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8: Ojo con este rumor. Victoria Rufo habló sobre la posibilidad de entrar a una futura temporada de La Casa de los Famosos México. La actriz reveló bajo qué condiciones estaría dispuesta a participar. Por ahora no hay confirmación de que vaya a entrar, pero sus declaraciones ya encendieron las redes. Imagínese a Victoria dentro de la casa.
9: La banda MS canta el tema Mi Mayor Anhelo en el Estadio Banorte durante el partido de la América y San Diego, un partido amistoso. Sin embargo, no dejan de lamentar que esta canción no la pudieron cantar durante el Mundial, aquel partido de México contra Inglaterra. Aunque estaban en el estadio, no hubo tiempo para hacerlo.
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1: Otra más de las cumbias originales, sus compas de Fuerza Régida y Grupo Frontera. Vuélvale a marcar, compa Carlos.

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5: Bienvenidos a un nuevo episodio, soy Claudia Mejía. Creo que han escuchado por ahí en las noticias sobre este gusanito, el gusano barrenador. Hoy tenemos a un invitado, es un infectólogo, es el doctor Bruno López. ¿Cómo estás?
6: Muy bien, muchas gracias.
5: Gracias por estar aquí y hablar sobre este tema. Sí da miedo, ¿verdad? O sea, sí ha como que metido miedito en la población.
6: Pues lo que se ve da más miedo, ¿no? A veces puede ser más peligroso para la vida en corto plazo una bacteria que no vemos, pero estos como los se pueden ver al ojo desnudo, como se dice.
5: Claro.
6: La verdad es que sí generan miedo. La invasión de animales o humanos por este tipo de moscas en su fase larvaria, que son los gusanos, y que esa es una miasis, ¿no? Prácticamente es el término de miasis. Pero esta es una fase intermedia de la vida de la mosca, ¿no? Tiene que ser, llega como la mosca, se para en el tejido, puede ser incluso en una herida, en los conductos auditivos, las orejitas de las vacas, en la boca de un humano, en una herida de un pie de un paciente con diabetes, por ejemplo, con pie diabetes. Se para ahí, deja sus huevos y esos huevos eclosionan, pues se abren, digamos, y se producen la larva, el pequeño gusanito. Y una vez en mosca va a otro, se reproduce con otro macho y va a volver a buscar otro sitio donde alojarse. Todas las moscas llevan esa fase. Hay una que es bastante curioso porque ella prefiere poner sus huevos. Se llama Dermatobia, le llaman la mosca peluda en algunas regiones.
5: Aparte del gusano. ¿Cómo se ve?
6: Se ve similar. La verdad es que la mosca sí tiene las características en los colores. Por ejemplo, la mosca del gusano barrenador, el Coclirium hominivorax, que es un nombre así científico, digamos, tiene color como verdáceo. Es color verde.
5: Ay, son
6: es
5: esas
6: grande.
5: Moscas grandes.
6: Verdes, exacto. Ay. Con una la espaldita así como verde.
5: Okay.
6: Y que vuelan pues rápido, a grandes distancias. Y esa, y pues se pueden diferenciar en la morfología que tiene. Lo que sí cuesta más trabajo es en la fase de larva, el gusanito, diferenciarlo de otras especies. Ahí sí, porque incluso tienes que verlo con el microscopio, ver ciertas estructuras. El problema del gusano barrenador es que puede dar cuadros graves porque le gusta el tejido humano vivo. Entonces es un parásito obligado. Es decir, para que desarrolle todo su ciclo de vida, necesita una herida de una persona viva para que ahí siga penetrando en el tejido. Barrena, es decir, por literal su nombre, entra, va escarbando el tejido sano y hasta meterse más adentro, hacer cavidades y crear hasta... Y por arrastre, pues lleva bacterias y puede crear infecciones también, ¿no? Por bacterias. Entonces, esa es la importancia que tiene. ¿Qué pasa al ganado? El ganado, pues, se enferma, ¿no? Se enferma porque se llena... Si lo dejan sin un tratamiento, penetra y le da un cuadro grave de invasión de este gusano. A la par, pues, al abrirle esas cavidades, deja que bacterias entren y le da sepsis también al ganado y mueren muchos.
5: Pueden morir.
6: Y es tan difícil a veces, en una sola puesta de una mosca de gusano barrenador, el Coclirium hominivorax, que es el nombre de la mosca, al poner en una herida, en una cavidad, sus huevos ponen hasta 200 en una sola. Y de esos evolucionan hasta el 70%. ¿Cuántos gusanos se van a producir?
5: ¿Todos son los que barrenan?
6: Y todos al mismo par pueden ir barrenando.
5: O sea, es muy rápido.
6: Entonces, por eso a veces tienen que sacrificar al ganado. Porque ya están tan invadidos que es imposible quitarle todos.
5: Pero esto ya estaba erradicado.
6: Esto ya estaba erradicado.
5: Desde los 90s, ¿no?
6: Desde el un programa de erradicación del 70 al 92. En el 92 se declaró que era libre de México y Estados Unidos. ¿Cómo lo hicieron? Pues liberaron muchísimos cientos miles de millones de machos, pero estaban radiados, o sea que eran infértiles, digamos.
5: Okay.
6: Entonces se reproducían con moscas hembras y las moscas hembras lo que tenían era producción de huevos sin larvas, o sea, eran huevos estériles, digamos, ¿no? Uh-huh. Y así ya dejaron que no se reproducieran hasta que finalmente desaparecieron. Esa fue la técnica que usaron.
5: ¿Y por qué ahora regresó?
6: El problema donde no realmente, aparentemente se había erradicado, pero había pequeños brotes, por ejemplo, en Panamá, en Puerto Rico.
5: Centroamérica.
6: En Centroamérica, en varios de Venezuela. Y por ahí había esos pequeños brotes. Con la cuestión.

0: presiona los casos en humanos? Porque, ¿cuáles son los factores? Supongo que la mala higiene o la falta de higiene es lo que pues provoca esto.
1: Bien lo comentaste, la falta de higiene es la primera parte de esto, ¿no? ¿Por qué? Porque si yo baño a mi perro o a mi gato, yo mismo me baño a lo mejor una vez por semana, pues dejo, o dos veces por semana, dejo que todos estos días una mosca se pare en una herida, en alguna lesión, más si es una persona ya frágil, por ejemplo, los animales, las mascotas a veces pueden ni siquiera darse cuenta, ¿no? Pero un humano, por ejemplo, con una pequeña herida, que muchos lo vemos, por ejemplo, con pacientes ancianos, ¿no? Que tienen ya algo de demencia, que solo están en cama y que pueden estar un poco descuidados porque no están al 100% con ellos, pues se le puede parar hasta en la oreja, en la nariz, y ahí dejar los huevos y convertirse en gusanos. Vamos a poner un ejemplo de un paciente con pie diabético que de por sí ya tiene demencia y que solamente está en cama, ya no comunica, tiene muy poca movilidad, y de repente pues llega, pues lo encuentran los familiares con una lesión en su pie, con unas gusanos. Al menos para la pues, persona que no se dedica al 100% a esto, todo, ver los gusanos no va a poder distinguir si es una de estas de mosca doméstica, o si es de gusano barrenador, o si, o Lucilia, no va a saber. Entonces hay que ver de que no se trate de que efectivamente que sea gusano barrenador. Y lo siguiente es que no podemos quitarlos y echarlos a la basura. ¿Por qué?
0: Porque eclosionan de nuevamente como mosca, ¿no?
1: Y digamos, vuelven a reproducirse y a contaminar el ambiente otra vez y a infectar otros pacientes o huéspedes. Entonces lo que necesitamos es quitar la mayoría. Recomienda, si no tenemos en ese momento la posibilidad de que nos ayuden a supervisar qué sea, echarlos en un frasco con alcohol. Con alcohol prácticamente se preservan intactos. Mueren, pero se preservan intactos los gusanos. Echamos una porción en alcohol y lo demás, tenemos dos opciones. Una es incinerarlos o inundarlos de alcohol y dejarlos en un recipiente cerrado. Aparte de las muestras que ya tenemos, ¿no? O jabón, agua de jabón, y dejarlos ahí encerrados. No recomiendan enterrarlos para que puedan reconocerse al microscopio de qué se trata. Si es Lucilia, si es la mosca doméstica, no pasa nada, ¿no? Finalmente son, ya tenemos muchos años viviendo con ellos. Lo ideal es tener mosquiteros, una buena higiene, si se encuentran, reportarlos para ver de qué se trata.
0: ¿Estas son como medidas ya teniendo ahí al gusano?
1: Sí, hay que ir a atenderse porque sí tiene sus cuidados cómo retirar estos gusanos. A veces si uno los retira nada más, la misma persona familiar del paciente los retira, puede a veces también lastimar al paciente, puede favorecer que también haya una infección. En este momento que como vemos vamos en incremento de casos, sí es importante cada vez que lo tengamos reportarlo y o acudir al centro de salud, a la clínica familiar para que sea revisado.
0: ¿Qué otra medida importante de las que ya hablamos para reforzar?
1: El cuidado de pacientes que están postrados en su cama, pacientes que son inmóviles, pacientes que tienen alteraciones neurológicas que no permiten sentir incluso dolor a veces o comunicar qué problema tiene. Esos son los que deben tener especial atención e incluso hacer una rutina diaria o cada vez que se haya el baño de estos pacientes, el aseo de ellos, revisarles orejas, revisarles la nariz, revisarles la boca, e incluso hasta las cavidades genitourinarias, por ejemplo, ¿no? De la vagina. El ano a veces también es un lugar donde se pueden alojar las moscas y ahí dejan los gusanos. Y muchas veces puede pasar mucho tiempo ahí y nadie se asome a ver. El gusano barrenador, cuando ya empieza a dar síntomas, incluso dolor en el paciente, ya seguramente ya penetró más las cavidades. O sea, cuando está muy superficial, la verdad es que ni siquiera puede dar nada. O a veces puede ver uno, por ejemplo, una herida que se pone más roja o que se abulta. ¿No? Se hace un bultito en el tejido. La oreja, por ejemplo, hasta que ya empieza a penetrar el tímpano, más adentro, ahí es donde ya empieza a dar dolor, pero puede no dar ningún problema. Entonces aquí yo creo que no es conveniente esperar hasta que haya un síntoma.
0: Si llegamos a ver esto en pacientes, en mascotas, ya decíamos que hay que reportarlo para, ya tengo el número, es el 800-751-2100. Él es el doctor Bruno López, infectólogo. Gracias por estar aquí.
1: Muchas gracias.
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13: Muy buenas noches, bienvenidas y bienvenidos a este programa del 23 de agosto en la Hora Nacional. Hoy tenemos mucha música y talento para ustedes. Gracias por acompañarnos una semana más.
14: Les vamos a platicar sobre la estrategia de atención a las causas con programas de educación, empleo, deporte y participación comunitaria.
13: Les presentaremos a los 7 semifinalistas de México Canta 2 que viven en nuestro país. Escucharemos sus canciones y hablaremos también de las oportunidades que hay para las juventudes.
14: Además, les hablaremos de los resultados históricos de la delegación mexicana de los Juegos Centroamericanos y del Caribe. Fueron 167 medallas de oro, 125 de plata y 115 de bronce.
13: Y tendremos un nuevo flashazo del bienestar sobre el apoyo para personas que perdieron su empleo.
14: Además, recordaremos a una grande de la música, Chavela Vargas. Empezamos.
13: El pasado 12 de agosto se conmemoró el Día Internacional de la Juventud y a propósito de esto, hoy vamos a platicar sobre la estrategia de atención a las causas de la violencia, lo que se está haciendo con las y los jóvenes y también de otros programas.
14: Por ejemplo, Jóvenes Transformando México, que ofrece opciones relacionadas con educación, empleo, deporte y participación comunitaria.
13: También está Jóvenes Unen al Barrio, en el que participan más de 6.000 jóvenes en actividades como recuperación de espacios públicos, elaboración de murales y acciones comunitarias.
14: Y también está Jóvenes Construyendo el Futuro, que ha vinculado a más de 400.000 jóvenes con empresas e instituciones para que puedan adquirir capacitación y experiencia laboral.
13: El deporte también forma parte de estas acciones. Por ejemplo, el pasado 16 de agosto se realizó la clase nacional de box Puños de Transformación, con 107 sedes en todo el país.
14: Y con Boxeando por la Paz participan cada semana casi 7,000 personas en más de 100 gimnasios de 15 estados. Además, el pasado 29 de julio, Tequios por la Paz reunió a más de 500,000 de participantes.
13: Durante agosto también se llevó a cabo la Jornada Nacional Ser Joven, con actividades en las 32 entidades. Además, los festivales por la paz han reunido a más de 2.6 millones de asistentes.
14: Otro punto es la recuperación de espacios públicos. Con las ferias de paz se han recuperado más de 446 espacios para que vuelvan a ser utilizados por las comunidades.
13: Y en el Tianguis del Bienestar, más de 420,000 personas han recibido bienes de primera necesidad en 35 municipios y más de 800 comunidades.
14: También está el desarme voluntario y canje de armas. Desde octubre de 2024 hasta el 10 de agosto de este año, se entregaron voluntariamente y de manera anónima más de 12,000 armas de fuego.
13: Y hay otro dato interesante. Más de 13,000 juguetes bélicos han sido intercambiados por juguetes didácticos para niñas y niños. La próxima sede será Tzintzuntzán, Michoacán.
14: Finalmente, estas acciones también incluyen servicios y trámites. En todo el país se han realizado más de 8 millones con atención directa a cerca de 4.8 millones de personas.
13: En estas actividades participan 53 dependencias federales, además de autoridades estatales y municipales.
14: Son acciones que abarcan distintos frentes: oportunidades para jóvenes, deporte, cultura, recuperación de espacios y servicios y prevención.
2: Este 23 de agosto, México canta Hace Historia. Por primera vez, la semifinal del concurso binacional que celebra la cultura mexicana y promueve el cambio de las narrativas en las canciones llega a Estados Unidos al histórico Orpheum Theater de Los Ángeles, California. Y como la ocasión lo merece, lo hace con unos invitados de lujo: Los Tigres del Norte.

0: el grupo más importante de la música norteña en la historia, así como nuestros semifinalistas, los hermanos Hernández, fueron jóvenes que con trabajo, esfuerzo y mucho talento lograron convertir a los Little Tigers, como los bautizó un oficial de migración, en unos verdaderos gigantes de la música nacional. Los Tigres del Norte demuestran que las y los jóvenes mexicanos tienen garra y pasión, y sobre todo representan al pueblo con canciones como La Jaula de Oro o De Paisano a Paisano, con las que le dieron voz a los migrantes, musicalizaron sus miedos, intereses y esperanzas.
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0: El 23 de agosto, la agrupación nacida hace 57 años en Rosa Morada, Sinaloa, será reconocida por el Consejo Mexicano de la Música por su gran trayectoria, así como su aportación y fomento a la cultura nacional. Los Tigres del Norte han vendido más de 60 millones de discos, han obtenido 6 Grammys y 12 Grammys Latinos, tienen su propia estrella en el Paseo de la Fama de Hollywood y cada 9 de febrero se celebra su día en San Francisco. Pero lo más importante de todo es que los Tigres del Norte son la voz del pueblo y están en México Canta. 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
2: La música mexicana tiene una gran capacidad para contar quiénes somos. Está presente en las celebraciones, en las despedidas, en las reuniones familiares y también en esos momentos en los que una canción parece decir exactamente lo que sentimos.
3: Hoy vamos a conocer a los 7 semifinalistas de México Canta 2 que viven en nuestro país y todos comparten algo: las ganas de hacer que la música mexicana pueda dialogar con nuevas generaciones sin perder sus raíces.
2: Empezamos esta selección musical con una canción que prácticamente forma parte del ADN de la música mexicana. Vamos a escuchar El Rey, interpretada por José Emiliano Macías, uno de los semifinalistas de México Canta 2. Es una oportunidad para escuchar cómo una nueva generación se apropia de un clásico y lo lleva a su propia voz.
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1: Muchas gracias. Ahora llega Fátima Cuevas con Paloma Negra, otro de los grandes temas de la canción mexicana. Es una canción que está muy asociada al desamor y a esa manera que tenemos de convertir las emociones en música.

0: Muchísimas gracias.
1: México hizo historia en los Juegos Centroamericanos y del Caribe 2026. La delegación mexicana ganó 407 medallas, 167 de oro, 125 de plata y 115 de bronce. Un número récord que le permitió conseguir el tricampeonato centroamericano.
2: Y hay un dato interesantísimo. Las mujeres mexicanas ganaron 198 medallas, entre ellas 83 de oro. Detrás de cada una hay horas de entrenamiento, disciplina, preparación y también el acompañamiento de familias, entrenadores y equipos multidisciplinarios.
1: De acuerdo con la CONADE, estos resultados son producto de un trabajo de preparación de alto rendimiento. Para este ciclo se destinó una inversión de más de 1,000 millones de pesos para la preparación y también la clasificación de los atletas.
2: Y esto no se acaba aquí. Los deportistas ya tienen la mirada puesta en los próximos retos. Lima 2027 y los Juegos Olímpicos de Los Ángeles en el 2028. El clavadista Osmar Olvera, por ejemplo, habló de la importancia de tener preparación física y equipos especializados para seguir creciendo.
1: También están historias como la de la boxeadora Guadalupe Sherlyn Torres Tavares, que mencionó que el boxeo va mucho más allá del ring. Enseña disciplina, respeto y carácter. Y además, cada medalla representa justo eso, años de esfuerzo que se convierten en victorias.
2: También estuvo Fernando Parroquín Delfín, que consiguió medallas en ecuestre y describió representar a México como uno de los mayores honores de su vida.
1: Además, ella anunció que esta vez habrá estímulos para cada una de las medallas obtenidas por atletas y entrenadores en competencias internacionales.
2: Así que 407 medallas no son solamente un número, son 407 momentos de esfuerzo, disciplina y perseverancia que pusieron a México en lo más alto del medallero centroamericano y que marcan el camino hacia los próximos eventos deportivos. We'll be right back.

victorias que se gritan y hay otras que se cantan. Porque cuando México gana, buscamos nuestra bandera y el corazón empieza a cantar. En estos Juegos Centroamericanos y del Caribe, México hizo historia. 407 medallas, 167 de oro, 125 de plata y 115 de bronce. El mejor resultado de nuestra historia en estos Juegos y un tricampeonato que habla del talento, disciplina y años de trabajo. Cada vez que nuestra bandera hundió en lo más alto, no fue solo una victoria, fue una serenata para México. Gracias a cada atleta, entrenador y miembro de esta delegación por demostrar que México puede llegar muy lejos. El siguiente objetivo, Lima 2027, con la misma bandera, el mismo orgullo y México siempre.

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1: Seguimos con Música de México Canta 2 y ahora escucharemos a Luna López, semifinalista que interpreta Ya lo sé que tú te vas. Esta canción demuestra que las nuevas generaciones también pueden encontrar su propia identidad dentro del repertorio de la música mexicana.

momento de escuchar a Dylan Morales, quien llega con Como quien pierde una estrella, una canción que se convirtió en referencia de la música popular mexicana. Vamos a escuchar esta interpretación de uno de los 7 semifinalistas que siguen avanzando en México Canta 2.

0: Muchísimas gracias.
1: Y seguimos con Isabel Piñeiro, una nueva voz en este concurso que busca impulsar el talento mexicano. Ella interpreta una canción que ha cruzado generaciones. No me queda más.

0: Hachnip Olal. Muchísimas gracias, presidenta.
1: Flashazos del bienestar.
2: Apoyo al desempleo para el bienestar. ¿Perdiste tu empleo? El apoyo al desempleo para el bienestar está dirigido a personas de 18 a 64 años que habitan en alguno de los 125 municipios de la entidad y que se encuentren desocupadas. En 2026 contempla un apoyo de 3,000 pesos mensuales hasta por tres ocasiones, además de vinculación con el mercado laboral formal. Entre los requisitos están acreditar identidad, residencia y la situación de desempleo. El registro de la convocatoria 2026 se realiza en el portal https://estrabajo.edomex.gob.mx.
1: Flashazos del bienestar. 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
3: Y seguimos conociendo el talento joven de México con Brian Soto, semifinalista de México Canta 2, que interpreta Florita del Alma. La música mexicana también se mantiene viva cuando una nueva generación la escucha y la interpreta.
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0: Muchas gracias.
1: Cerramos este bloque musical con Grecia Delgado y Aires del Mayab, una canción que nos conecta con la península de Yucatán. Porque hablar de música mexicana también es hablar de la enorme diversidad regional que hay en nuestro país.
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0: Gracias.
1: Hay lugares que guardan documentos que forman la memoria de un país. El Archivo General de la Nación tiene su sede en el histórico Palacio de Lecumberri, un espacio que durante buena parte del siglo XX funcionó como prisión y que fue transformado para cuidar uno de los acervos documentales más importantes de México.
2: El antiguo Palacio de Lecumberri se convirtió en un espacio dedicado a conservar, organizar y poner a disposición de la sociedad documentos fundamentales para conocer nuestra historia. Vamos a ver y a escuchar la cápsula que nos preparó Orlando Abad.
3: Nos encontramos en un edificio histórico de México. Es un edificio de principios del siglo pasado que funcionó como penitenciaría de la Ciudad de México hasta la década de los 70 y que a partir de la década de los 80 es sede del Archivo General de la Nación. Un lugar impresionante que guarda tantos y tantos secretos que sería casi incontable en un solo día. Pero hoy nos dedicamos a conocer un poco más de este sitio y de su misión en el presente. Por favor, acompáñenos a ver esta entrevista y a ver qué aprendemos. Como cada que salimos a visitar México, llegamos a lugares sorprendentes y maravillosos en la hora nacional. Hoy estamos en el Archivo General de la Nación, en el Palacio de Lecumberri, un lugar histórico por demás para nuestra nación y para nuestra historia, pero vamos a platicar con el que sabe. El doctor Rodrigo Moreno Elizondo, que es el subdirector de acceso y atención al público, como ustedes, como nosotros, que nos metieron, miren, hasta el fondo de la casa aquí en el Archivo General de la Nación. Muchas gracias, doctor. ¿Cómo está?
4: Orlando, es un gusto estar con ustedes y estar con su auditorio.
3: ¿Cuál es la importancia de tener un archivo general en México?
4: El Archivo General tiene múltiples funciones sustantivas. Entre ellas están garantizar la correcta organización y administración de archivos en el país. Es decir, que se encarga de acompañar a las instituciones públicas, incluso particulares, que necesitan tener correctamente organizada su información para garantizar el acceso a la misma y, por lo tanto, su utilidad. Y eso acompaña a la administración pública, pero también a lo interno tiene la responsabilidad de custodiar un gran acervo histórico que contiene la memoria documental del país desde el siglo XVI hasta el presente.
3: Aquí están los sentimientos de la nación, entre muchos otros. Platíquenos algo de esos datos sorprendentes que podemos encontrar aquí.
4: El Archivo General de la Nación tiene una historia larguísima. Desde la época colonial se empiezan a generar documentos. Sin embargo, no existía propiamente una cultura de organizar y administrar estos documentos. Hasta finales del siglo XVIII ya se dan cuenta las autoridades que había que tenerlo organizado. Había algo que se llamaba la Secretaría de la Cámara del Virreinato. Y ahí se tenían organizados papeles administrativos de la colonia. Entonces se crea el primer archivo, el Archivo General de la Nueva España. Después esa administración cambia en la época independiente. En agosto de 1823 se decide crear el Archivo General y Público de la Nación, que es, digamos, el antecedente de este Archivo General.
3: Oiga, a finales de los 70, 77, por ahí se dijeron, ya no cabemos, necesitamos otro lugar. Platíquenos cómo fue esa transición, porque bueno, ahora ya se ve todo muy bonito, pero aquí era un lugar donde la historia fue muy oscura.
4: Claro, este archivo ha estado viajando. En el primer momento, en el siglo XVIII, estaba en Palacio Nacional. Como no cabía todo el documento ahí, se mandó una parte a lo que es el convento de Santo Domingo. Entonces, como justamente no cabía, decían, bueno, necesitamos buscar un lugar idóneo. Había una parte en algo que se llamaba el Templo de Guadalupe, que era la Casa
3: Tacubaya,
4: María.
3: ¿No?
4: Tacubaya.
3: Claro.
4: Estuvimos un tiempo en lo que hoy es el Munal, el ex Palacio de Comunicaciones y Obras Públicas. Ahí del año 73 al año 82 fue nuestra casa, digamos. En 1976 cierra esta penitenciaría, en agosto. En el 77 se decreta que se tiene que convertir en el Archivo General. Había que remodelarlo. Se logra, se remoza, se quita, digamos, todo lo que tenía que ver con la penitenciaría. Y en agosto del 82 se hizo un gran evento para inaugurar esto que sería la casa definitiva hasta este momento del Archivo General de la Nación.
3: Hoy podemos venir a visitar, podemos venir a consultar. ¿Cómo le hacemos, Doc?
4: La gente puede venir al Archivo General de la Nación a recorrer la exposición permanente. Hay documentos emblemáticos como el Acta de Independencia de 1821, las constituciones de 1824, 1856, 17. Van a poder ver la historia de la institución y a la vez las funciones sustantivas. Todo el equipo de archivistas y de especialistas que hacen posible que la memoria siga viva.
3: Doctor, muchísimas gracias por acompañarnos en la Hora Nacional.
4: Muchísimas gracias por la invitación.
3: Y nosotros seguiremos caminando, recorriendo y conociendo lugares mágicos, maravillosos e históricos como este Palacio de Lecumberri, hoy Archivo General de la Nación.
2: Hay voces que no solamente interpretan canciones, se convierten en parte de la memoria de un país. Ese es el caso de Chavela Vargas.
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2: Nacida en Costa Rica el 17 de abril de 1919, pero muy vinculada con México, país que adoptó como propio y cuya cultura llevó por escenarios de América Latina, Europa y Estados Unidos.
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1: Chavela apareció con su poncho, su guitarra y una voz que no necesitaba adornos para transmitir dolor, libertad y desamor. Su interpretación convirtió canciones como Paloma Negra, La Llorona y Un Mundo Raro en verdaderos himnos. Vamos a conocer más sobre ella en la siguiente cápsula.
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5: María Isabel Anita Carmen de Jesús Vargas Lizano, más conocida como Chavela Vargas, nació el 17 de abril de 1919 en San Joaquín de Flores, Costa Rica. Tras la separación de sus padres, quedó al cuidado de sus tíos, en un entorno marcado por carencias económicas. Desde pequeña descubrió su vocación.
6: 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Y como me crié dentro de la verdad de la naturaleza, nací cantando. Desde que nací, canté.
5: Impulsada por un deseo de libertad e independencia, entre 1933 y 1936 se trasladó a México para cambiar el rumbo de su vida.
6: México tiene un lugar para los extranjeros. Tiene un encanto extraño. Es México la palabra divina, la palabra mágica, la palabra sabia.
5: Con el tiempo se nacionalizó y convirtió su mexicanidad en uno de los rasgos más profundos de su identidad artística. Aquí comenzó a interpretar canciones rancheras y boleros, música tradicionalmente masculina. Poco a poco, incorporó a su repertorio obras de destacados compositores mexicanos como José Alfredo Jiménez, Cuco Sánchez, Álvaro Carrillo, Tomás Méndez y Tata Nacho, cuyas obras contribuyó a inmortalizar. La intensidad emocional con la que interpretaba cada canción daba al público una experiencia profundamente íntima y conmovedora. A partir de su éxito con la canción Macorina, en 1952, su voz recorrió toda América Latina. En 1961 grabó su primer disco LP, Noche Bohemia, e inició una prolífica carrera discográfica. También llegó al cine. En 1967 participó como actriz en la película La Soldadera de José Bolaños. Colaboró en distintas producciones como intérprete musical. Tal fue el caso de la película Frida, de Julie Taymor. Asimismo, Pedro Almodóvar incluyó varias de sus canciones en sus películas. Chavela recibió numerosos reconocimientos tanto en México como en el extranjero. En 1975 se alejó de los escenarios, pero a finales de la década de 1980 reapareció y en 1995 se presentó por primera vez en el Palacio de Bellas Artes. Ya en la madurez, Chavela habló abiertamente de su homosexualidad, convirtiéndose también en un referente para la comunidad LGBT latinoamericana. Ofreció su último concierto en Madrid en julio de 2012. Poco después regresó a México, donde murió el 5 de agosto de 2012. Su voz continúa conmoviendo a nuevas generaciones.

0: terminar esta primera parte de La Hora Nacional, queremos cerrar con una frase de Chavela Vargas. Hay que llenar el planeta de guitarras y violines en lugar de tanta metralla.
1: Esta frase resume mucho de lo que fue su vida. Fue una mujer que se rodeó de música, que decidió vivir con intensidad, enfrentar sus miedos y mantenerse fiel a sí misma. Que su historia nos recuerde que la vida también se trata de vivirla plenamente y sin violencia.
0: Y como cada semana queremos mandarle un saludo a todas las personas que nos ven y nos escuchan. Un abrazo hasta Aguascalientes para Miguel Carrera, para Alicia BFG y a Patricia Paredes en Calgary, Canadá. Gracias por acompañarnos desde tan lejos.
1: También saludamos a María Elena en Chihuahua, José Luis en Sonora, Rocío en Sinaloa, Fernando López en Durango, para Verónica Corona en Jalisco y Carlos Muñoz en Nuevo León.
0: Y si quieren seguir escribiendo, pueden seguir a La Hora Nacional Oficial. Estamos en YouTube, Facebook, Instagram, TikTok, X, Spotify y en el número 5534-834239.
1: Y también nos pueden mandar un correo electrónico a lahoranacional@segov.gov.mx.
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1: Sinaloa, buenas noches. Qué gusto contar con su compañía un domingo más para disfrutar 30 minutos de historia, cultura, gastronomía y temas actuales que nos ayudan en el día a día, siempre resaltando lo mejor de nuestro estado y de nuestra gente. Soy Gabriela Ríos. ¿Qué les parece si iniciamos? Amigas, amigos, disfrutemos de los sabores y aromas de Sinaloa que esta noche nos encantan con los quelites, planta de alto valor nutricional, sencilla preparación y que está presente en la cocina mexicana desde tiempos ancestrales. ¿Quieren conocer más sobre los quelites? Juan Manuel Esparza nos invita a escuchar.
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2: ¿Qué tal? Muy buena noche. Bienvenidas y bienvenidos a los sabores y aromas de Sinaloa. Te saluda Juan Manuel Esparza y como cada domingo, me gusta platicarte la interesante historia de la rica gastronomía que tenemos en Sinaloa y en México. En esta ocasión, el sabor también crece en el monte. Los quelites, una joya de la cocina ancestral. En la naturaleza crecen alimentos capaces de sostener la vida con una potencia nutricional extraordinaria. Les voy a ser muy sincero, los quelites no son mis favoritos. La verdad, casi no los consumo, pero mi familia sí. Y entonces, hace un par de días, miré cómo disfrutaban mucho de los quelites, que por cierto, son mucho más que hierbas, ¿eh? Durante muchos años, los quelites estuvieron presentes en los mercados, en los tianguis y en las cocinas tradicionales, pero pasaron muchísimos años para que este superalimento fuera redescubierto por el mundo. Por cierto, quelites, que proviene del náhuatl quilitl, significa hierba comestible o verdura tierna. Pa' que lo anoten, por si les interesa, o pa' que se lo aprendan, y digo, tengan algo que compartir. Quelites, del náhuatl quilitl, que significa hierba comestible o verdura tierna. Bien, existen entre 200 y hasta 500 especies distintas de quelites, muchas de ellas nativas del continente americano. Entre las más conocidas están el pápalo, verdolaga, quintonil, romerito, epazote, guaunzontle, hoja santa y chepiles, cada una con sabores y aromas muy distintos. Esta diversidad es precisamente una de sus mayores virtudes. Permiten enriquecer la dieta con múltiples texturas y perfiles nutricionales sin depender de un solo cultivo. Los quelites han sido parte importante de nuestra historia, tanto que existía una deidad asociada a ellos, Quilastli, vinculada con la fertilidad y la abundancia. Esto revela que su valor trascendía la alimentación, era un símbolo cultural y espiritual. Sin embargo, con el paso de los siglos, su presencia disminuyó en la dieta urbana. La globalización alimentaria favoreció verduras estandarizadas y cultivadas a gran escala, mientras que los quelites, muchos silvestres y de recolección estacional, quedaron relegados a mercados tradicionales. Es decir, con el paso del tiempo, se fue olvidando que existían los quelites o, de plano, dejaron de consumirse. Paradójicamente, aquello que se consideró como comida humilde, hoy es reconocido como un tesoro nutricional y gastronómico. Su composición los coloca entre las plantas más completas desde el punto de vista nutricional. Por ejemplo, contienen mucha proteína, más que muchas verduras comunes. Aportan vitaminas A, C y del complejo B. Además, minerales como calcio, hierro, magnesio y zinc. Son ricos en antioxidantes y compuestos antiinflamatorios que protegen las células. Contienen fibra, ácido fólico y potasio, fundamentales para la digestión, la formación celular y el equilibrio hídrico. Además, en términos simples, son alimentos densos en nutrientes y bajos en calorías, con más del 75% de agua y una carga energética ligera. Qué interesante conocer lo que para muchos puede ser una hierba. Para otros es un tesoro lleno de historia, de recuerdos y de mucha tradición, que incluso los quelites hasta tuvieron su propia deidad. Ahora que conoces un poco más acerca de los quelites, a disfrutarlos si es que te gustan. Y si no, te espero el próximo domingo, seguramente de lo que te voy a platicar si te gusta, porque la verdad, aquí lo que hay son sabores y aromas de Sinaloa. ¡Buena noche!
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1: Esta noche en el Espacio de Cultura, Georgina Martínez nos comparte la cartelera de la temporada otoño-invierno de la Sociedad Artística Sinaloense y el Instituto Sinaloense de Cultura.
3: Amigos de Sinaloa, muy buenas noches tengan todos ustedes. Hoy en nuestro Espacio de Cultura, su amiga Georgina Martínez va a entrevistar a Rigoberto Valdés, que nos acompaña de la Sociedad Artística Sinaloense, y vamos a hablar de esta temporada que va a ser maravillosa como la que nos tienen acostumbrados. Platíquenos un poquito de esta temporada. Muchas gracias por estar aquí y vamos a invitar a todos los sinaloenses que se enlazan este domingo a que asista o de qué va esta temporada.
4: Georgina, muchísimas gracias, buenas noches a todo tu público que nos escucha el día de hoy. Fíjate que Sociedad Artística Sinaloense se preocupa siempre por tener una cartelera diversa y para todos los públicos, y en esta ocasión no es diferente. Arrancamos el 12 de septiembre con una obra de metateatro muy padre, que tiene cine, que tiene marionetas, que tiene foley. Entonces, es muy, muy divertida. Es el día 12 de septiembre. De ahí nos
3: ¿Cómo se llama esta obra?
4: Django. Django con la soga al cuello.
3: Órale.
4: Muy, muy interesante, la verdad. De ahí nos vamos a la primera semana de octubre con la obra que sale mal, una obra que ya vino en alguna ocasión también con la Sociedad Artística Sinaloense. Ajá. Y arranca desde que tú entras al lobby del Pablo de Villavicencio, entras, estás inmerso en lo que ya es la obra, y es una obra que, como el nombre lo dice, todo lo que puede salir mal, sale mal. Ajá. Es divertidísima, es una obra que en realidad se supone que trata de descubrir quiénes son los culpables de un crimen, pero dentro de la misma hay una complejidad en cuanto a la escenografía, a la actuación, pero no deja de ser divertida. La obra que sale mal es el viernes 9 y sábado 10 de octubre. Uh-huh. Y de ahí pasamos a Wolf, martes 27 y miércoles 28 de octubre. Es un circo australiano que viene con acrobacias, con música, con mucha fortaleza. Son 10 acróbatas en el escenario que nos dejan con la boca abierta desde que inicia hasta que termina su show. Es un concepto tradicional de circo, pero con una mezcla de acrobacia, movimiento, danza, música y performance. Es algo de verdad increíble, muy, muy, muy atractivo para toda la familia. Y cerramos con el festival o con el concierto navideño, el tradicional, exactamente. Ajá. Entonces, ese concierto lo tenemos el viernes 4 y el sábado 5 de diciembre.
3: ¿En dónde va a ser este?
4: Todo va a ser en el Pablo de Villavicencio.
3: Okay.
4: Todos nuestros eventos de esta temporada son en el Pablo de Villavicencio. Y el concierto es con la Orquesta Sinfónica Sinaloa de las Artes, la OSLA, y con su director Alexander Da Costa, y algunos invitados especiales que vamos a tener ahí, que próximamente los vamos a estar compartiendo.
3: ¿Y música de quién? ¿O está
4: a es parte de la sorpresa?
3: Órale. Porque casi siempre tiene que ver con música.
4: Sí,
3: que
4: siempre hay una temática. Sí, de hecho, esa es la temática de esta temporada. Georgina, qué bueno que lo mencionas. La dirección, en conjunto con toda la Sociedad Artística Sinaloense, estamos trabajando con un mensaje de esperanza dentro de toda la temporada, y cada uno de los eventos va aportando ese granito de arena a algo que realmente todos buscamos y todos necesitamos, encontrar dentro de lo malo lo bueno y saber que hay luz al final del túnel, como se dice.
3: Pues se me hace una propuesta muy interesante. ¿Y cómo llegan a ella? ¿Se ponen de acuerdo? Siempre he querido saber esos secretos detrás de cómo llegan a elegir los espectáculos. ¿Tienes una idea de cómo se hace este trabajo de curaduría?
4: Precisamente, como bien lo dices, hay un proceso de curaduría que lleva un año de trabajo previo. Trabajamos con Fundación Coppel. A su vez, tenemos un consejo que está conformado por increíbles personas dentro de la cultura a nivel nacional e internacional. Entonces, las propuestas se van sumando y se va haciendo una decantación en la que queda lo que vemos en cada una de las temporadas. Pero es un gozo pasar por el proceso de la curaduría, porque quisieras que todas las obras, que todos los circos, que todos los espectáculos formaran parte, porque sabes que a la gente le va a encantar, pero se tiene que hacer el proceso y queda lo mejor de lo mejor.
3: Sí, me tocó la temporada pasada ir a lo de danza, se me hizo muy interesante la propuesta también, con unos bailarines extraordinarios que decían, ¡ey, son humanos o qué onda!
4: Parecían de chicle.
3: Sí. Entonces, de repente, pues ver, dejarte sorprender por el arte es la invitación que hace la SAS, y pues te agradezco muchísimo. Algo que quieras hacer una invitación, siempre andamos preguntando por aquellas personas, por ejemplo, los adultos mayores, los estudiantes, que va a haber promociones, platícame.
4: Sí, claro que sí, Georgina, como históricamente se ha realizado, estudiantes, adultos mayores con INAPAM, tienen beneficios. 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
3: Perfecto, pues ahí está la invitación de la Sociedad Artística Sinaloense, siempre ofreciendo espectáculos de primera calidad. Y pues gracias por haber estado aquí en este espacio. Y muy buenas noches. Atrévanse a vivir estos espectáculos y dejarse tocar por el arte. Eso es muy importante y muy necesario.
4: Para recibir sobre todo el mensaje de esperanza. Eso es lo más bonito.
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5: Saludo a la audiencia de la media hora estatal. Muy buenas noches, soy Teodoso Navidad Salazar y hoy quiero invitarlos para que hagamos juntos un viaje por algunos pueblos del municipio de Angostura y además para que conozcamos la vida de algunos personajes de esta hermosa región. Un pasaje de nuestra historia que no debe pasar inadvertido es que Angostura se independizó del municipio de Mocorito el 30 de noviembre de 1916, fecha en que se firmó el decreto de municipalización impulsado por el gobernador de Sinaloa, Ángel Flores. Esto gracias al crecimiento agrícola de esta región. Y bueno, pues nos vamos hasta la comunidad de Acatita, un ejido con rango de comisaría perteneciente a la sindicatura de Gustavo Díaz Ordaz, cuya cabecera de sindicatura está en el Campo Plata. Otro dato interesante es que en Acatita opera una estación del ferrocarril desde 1908. Es importante no confundir Estación Acatita con Acatita de los Castro, que fue un asentamiento pues muy antiguo. Estamos hablando de 1800. En esos documentos aparece como San Miguel de Acatita. Otro documento que nos muestra que en 1902, Acatita de los Castro era una celaduría de Angostura. En 1902, hoy, reitero, Acatita de los Castro es una comisaría en la sindicatura de Gustavo Díaz Ordaz. Por otra parte, la expresión achires se refiere a un grupo indígena, pero también al nombre de un asentamiento humano. Este pueblo, según crónicas antiguas, se fundó a mediados del siglo XVII por la margen sur del río Mocorito. Perteneció a la celaduría de Guamúchil, distrito de Mocorito. En 1902, Los Achires fue celaduría de Angostura y actualmente es una comisaría en la sindicatura del legendario pueblo de Aluey. Y de Los Achires nos vamos a la colonia agrícola Independencia, también conocida como Chinitos. La historia registra que Los Chinitos o Chinitos fue un puesto de ganado mayor para el año 1877. Tenía rango de celaduría en la municipalidad o alcaldía de Capirato. En la actualidad, Chinitos, oficialmente llamada Colonia Agrícola Independencia, es la cabecera de la sindicatura mencionada. En dicha cabecera se agrupan los pobladores de los ejidos Francisco y Madero, Sebastián Lerdo de Tejada y Felipe Ángeles. Su principal actividad es la agricultura, en menor escala la ganadería. Esta colonia agrícola de Chinitos surgió de un predio llamado Las Bocas en 1959, que no era pues más que puro monte, puro bosque, pero gracias al tesón de sus habitantes, gran parte de ellos por cierto originarios del sur del país, y gracias también a la infraestructura de la presa Licenciado Adolfo López Mateos, mejor conocida como el Barejonal, 5 años más tarde, esto se convirtió en un emporio agrícola. Otra comunidad en este fértil municipio de Angostura es la colonia agrícola México.

La mayoría de las familias que componen este centro de población son de origen michoacano. Llegaron al Valle de Angostura apoyados por el general Gabriel Leyva Velázquez durante su gestión como dirigente de la Confederación Nacional Campesina, así como por la recomendación del general Lázaro Cárdenas del Río, sin dejar de mencionar que otras familias son del municipio de Cosalá y Mocorito, así como de otras entidades del país. Y bueno, vamos a hablar ahora de un pueblo muy, muy antiguo, Aluey. Ahora es un ejido constituido por resolución presidencial el 15 de septiembre de 1935 y que fue dotado de 2.060 hectáreas por el presidente Lázaro Cárdenas del Río. Las tierras llamadas Aluey o el potrero de los soldados, los militares españoles utilizaron este lugar para la crianza de caballos y bestias de carga. Estuvieron en litigio estas tierras entre los señores Juan Camacho y el bachiller Pedro Sebastián López de Ayala. En 1852, Aluey fue celaduría de la alcaldía de Playa Colorada, municipalidad de Mocorito y del distrito del mismo nombre. Fue paso obligado de las diligencias que venían de Topolobampo después de haber salido de El Fuerte. Aluey es cabecera de la sindicatura del mismo nombre. Sus comisarías son La Isleta, Batamotos, Capomos, Los Achires, Alueycito, Mojolo, La Loma y San Isidro. También Capomones forma parte de esta sindicatura. Sus fiestas tradicionales ahí en Aluey son los días 22 al 29 de junio, donde se celebran unas fiestas muy, muy, muy hermosas que son las fiestas de San Pedro y San Pablo. Hay personajes muy destacados en Aluey, por supuesto que los hay, pero vamos a mencionar solamente algunos. Ha sido cuna de los personajes muy destacados en la política, en la economía, en la educación, en el deporte, en las diferentes manifestaciones culturales. Pero hoy vamos a platicarles de Victoriano Díaz Angulo, abogado y político, que se radicó en Guamúchil en 1915. Estudió en la Escuela Benito Juárez de Mocorito y fue compañero de Rafael Buelna Tenorio, el Granito de Oro, y también estudió junto con él en el Colegio Civil Rosales, donde se tituló. Fue diputado por el quinto distrito de Mocorito y Angostura entre 1919 y 1922. Suplió en el interinato en la gubernatura de Sinaloa al ingeniero Manuel Rivas, quien cubría la ausencia del general Ángel Flores. Esto en el periodo comprendido entre el 31 de octubre al 14 de diciembre de 1923. Al retirarse de nuevo, Ángel Flores lo suplió por 2 meses y ese mismo año de 1924 le entregó el mando a José María Tellaeche. Victoriano Díaz Angulo es el primer guamuchilense en ocupar la gubernatura de Sinaloa en 2 ocasiones. Otro personaje nativo de Aluey es Antonio Díaz, hermano de este personaje que acabamos de concluir su ficha biográfica de Victoriano. Se tituló como médico cirujano y partero en la Universidad Nacional de México, especialista en neurología y en urología en la Universidad de Nueva Orleans en los Estados Unidos de Norteamérica. Ejerció su profesión en Culiacán, alternando su trabajo con la cátedra en el Colegio Civil Rosales. Hay un personaje que no puede quedar por fuera en esta región de Aluey. Me refiero al maestro Cipriano Obeso Camargo. Este personaje nació en el 26 de septiembre de 1918, eminente educador, abogado y luchador social. Fue maestro en la Universidad de Sinaloa, todavía no era autónoma. Fue locutor de radio en la XSQ, periodista en los diarios La Palabra y La Voz de Sinaloa. Colaboró en las revistas de Presagio, Expresión, Diálogo y Élite Social. En 1953, el maestro Cipriano Obeso Camargo triunfó en los Juegos Florales organizados por el PRI estatal. Ahí obtuvo el primer lugar y en Mazatlán ganó el primer sitio en el concurso convocado por el Comité Pro Exaltación de la Madre. La obra literaria del maestro Cipriano Obeso Camargo es muy amplia. Entre ellas destacan Estampas aborígenes de mi tierra, Los viejos barrios de los Mochis y el poemario Lira andariega. Cipriano Obeso Camargo falleció el 30 de abril de 1995. Ismael Obeso Angulo es otro personaje nativo de Aluey. Nació el 6 de septiembre de 1919 en pleno movimiento armado, es decir, en plena Revolución Mexicana. Estudió la carrera de comercio en el Instituto Treviño Martínez de Guadalajara. Se radicó en Guamúchil en 1944, trabajando para el Banco Comercial del Pacífico, Sociedad Anónima. Ejerció el comercio de abarrotes y la agricultura. Fue socio de los clubes Rotario, Leones, Béisbol de Guamúchil, del cual fue tesorero. Fue consejero de la Cámara de Comercio y de los Bancos de Comercio y Banoro. Presidió el Comité del Carnaval y el Patronato Pro Municipio Libre de Guamúchil. Murió el 12 de mayo de 1996. Y para concluir estos pasajes de nuestra historia, hablaremos sobre Rafael Castro Juárez, un destacado educador que nació en Aluey, Angostura, el 27 de

0: junio de 1938, justamente unos meses después de la expropiación petrolera llevada a cabo por el general Lázaro Cárdenas. Castro Juárez se tituló en el Instituto Federal de Capacitación del Magisterio como maestro normalista y como licenciado en educación en la Universidad Pedagógica Nacional. Impartió sus conocimientos en escuelas de varios municipios del estado. Se radicó en la ciudad de Guamúchil, donde fungió como director de la Escuela Urbana Samuel M. Gil por espacio de 28 años, toda una vida. Por su trayectoria de más de 40 años de servicio, recibió las medallas Rafael Ramírez e Ignacio Manuel Altamirano, que otorga el gobierno federal. El Ayuntamiento de Salvador Alvarado le otorgó la medalla al mérito social y el grupo Évora Tijuana le otorgó un homenaje. Castro Juárez fue fundador del Centro de Estudios Superior de Guamúchil, Asociación Civil, que estuvo también bajo su dirección. Bueno, y por el momento, con esto concluimos este viaje por este fértil municipio de Angostura. Esto ha sido todo en Sinaloa, pasaje de nuestra historia. Soy Teodosio Navidad Salazar. Hasta la próxima. Muy buenas noches.
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3: Bienvenidos, bienvenidas. Hoy, desde la educación especial, vamos a abordar todo lo que debemos saber los padres que tienen una necesidad especial por su hijo o hija de tener acceso o tener que apoyar a los educandos con una maestra sombra. ¿Qué es lo que hace eficiente a una maestra sombra? Y para eso damos la bienvenida a la maestra en educación especial, Brenda Nájera. ¿Qué es lo que debe tener una persona profesional eficiente que sea una maestra sombra?
4: Mira, más que los títulos que la maestra pueda tener, que es importante que sea en base a una especialidad de educación especial, psicología, o que trabaje con el desarrollo humano o que conozca los procesos del cerebro y del aprendizaje, ese sería uno de los primeros puntos. Pero después de eso, lo más importante es que la persona tenga empatía, que sea una maestra que realmente le gusten los niños, que realmente le interese la educación, no como una forma de generar dinero, sino que le guste trabajar, apoyar al alumno.
3: Es decir, que tenga vocación.
4: Que tenga una completa vocación y gusto por trabajar. Además, que pueda tener, que sea una persona que tenga una autorregulación propia. ¿Por qué la maestra tiene que autorregularse? Me preguntan con frecuencia. Le digo, mira, cuando un niño, que generalmente son los que ocupan a la maestra sombra, a la maestra monitor o a la maestra acompañante, ¿qué es lo que generalmente tiene más conflicto o se requiere? Cuando el niño tiene una crisis. Entonces, cuando el niño tiene una crisis, nosotros necesitamos una persona que tenga la capacidad de anclar al niño, de poder sostenerlo. ¿A qué nos referimos con anclar y sostenerlo? Que la maestra no se estrese, que la maestra pueda contener al niño en saber que el niño está estresado y ella debe de mantener la calma, porque hay una situación que se llama las neuronas espejo. ¿Qué es una neurona espejo? Que si tú estás alterado y el otro se altera, pues nos alteramos más y nos alteramos todo, entonces se hace una guerra, ¿verdad? Entonces necesitamos que esté el niño alterado y la maestra se mantenga en su centro, respire, lo observe, le dé su tiempo para procesar la emoción sin salirse de su centro, de su estabilidad, y que el niño vaya aprendiendo, observando cómo la maestra se autorregula, para que él también vaya aprendiendo otras estrategias de autorregulación.
3: Una maestra sombra es una profesional que brinda apoyo individual a un estudiante dentro del aula, y con frecuencia son niños, niñas con necesidades educativas especiales, ya sea porque tienen trastorno del espectro autista o trastorno por déficit de atención e hiperactividad, o otras que requieren acompañamiento. Entonces, imagínate si la maestra sombra cae en la neurosis, pues no va a brindar anclaje, como dices tú, la tranquilidad, no le va a transmitir esa capacidad de que sí se puede superar este trance. ¿verdad?
4: ¿Y qué otra cosa sería? Que la maestra tenga mucha claridad, mucha comprensión, que no es una persona que le va a resolver las cosas al niño, que le va a hacer las tareas, que le va a guardar los lápices. No es una niñera, es una profesionista que va a trabajar en la independencia, en el desarrollo de las habilidades sociales, cognitivas, del lenguaje dentro del aula, en donde va a ser el apoyo de la docente. ¿Cómo es esto? Que la maestra sea una persona que entienda cuáles son las adaptaciones curriculares de que se pueden hacer o los ajustes razonables para que el niño pueda acceder dentro de la integración del grupo. Es decir, ¿cómo podemos saber que está haciendo bien su trabajo? Bueno, si la maestra está enseñando los números del 1 al 100, pero mi alumno no se ha aprendido los números de 1 al 100, no, pues no lo voy a poner a pintar, sino que voy a hacer una adaptación en donde a lo mejor mi niño simplemente va a hacer el número 1, el 2 y el 3, pero está haciendo el mismo tema, el mismo trabajo con un nivel un poquito modificado. Ah, bueno, pero si mi niño tiene problemas de motricidad y no puede tomar el lápiz y a lo mejor sí tiene la capacidad de aprenderse los números, pero no es tan rápido para alcanzar a hacer el trabajo, bueno, le voy a recortar números y que los vaya pegando y ordenando del 1 al 100 en su libreta. Entonces es adaptar la actividad para que el niño pueda integrarse y hacer lo que requiera igual que sus compañeros. ¿Qué más debe de hacer esta maestra? Debe de interesarle que el niño se integre dentro de la escuela, no ser una persona que no le permita socializar, sino que al contrario, lo invite, lo estimule a que socialice y que aprenda a integrarse de manera eficaz dentro de su entorno escolar.
3: El objetivo principal de una maestra sombra es promover que el estudiante participe en la vida escolar y desarrolle cada vez mayor independencia, reduciendo así gradualmente pues, el nivel de apoyo cuando sea posible. Entonces la maestra sombra no le va a hacer las tareas, no es una mandadera, no es una niñera, va a trabajar bajo objetivos muy específicos y por eso se requiere que sea una profesional en ello. Muchas gracias a la maestra en educación especial, Brenda Nájera.
1: Amigos, es momento de despedirnos, el tiempo se ha agotado. 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
3: Las 12:42 minutos.
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3: Las 12:42 minutos.
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0: La una, 6 minutos.
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0: 1:59.
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0: La 1:59.
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Las 2:35 minutos. 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

las 3:32. 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Las 3:33. ¡Qué buena está!

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1: Otra más de las cumbias originales, sus compas de Fuerza Régida y Grupo Frontera. Vuélvele a marcar, compa Carlos.

0: Las 4. 4 minutos.
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0: Las 4:38 minutos.
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0: Las 5, 4 minutos.
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1: Las 5. 5 minutos.
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0: Las 5, 34 minutos.
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0: Hola, ¿qué tal? Muy buenos días, gracias, gracias, muchas gracias por estar con nosotros la mañana de este lunes 24 de agosto de 2026, en un día que en el centro de Sinaloa hay nubes, nubarrones muy probables que traigan lluvia, y empieza la mañana con mucha humedad, después de un día caluroso como el que fue ayer, y que en algunos de lugares de Sinaloa se presentaron lluvias, pues hoy en teoría, o al menos en el pronóstico del Servicio Meteorológico Nacional, también hay pronósticos de lluvia, hubo amenazas de lluvia en distintas fórmulas que se presentaron ayer, y bueno, así las cosas. Hoy Sinaloa en unas horas más estará definiendo desde la representación del Poder Legislativo de la entidad la nueva persona que estará al frente del Poder Ejecutivo de Sinaloa. Hay para el rumbo del sector sur poniente de la ciudad, está lloviendo, y bueno, así se estarán manifestando las lluvias en la ciudad de Culiacán de manera de pronóstico reservado, porque sí se ven muy cargadas las lluvias en varios sectores de la ciudad de Culiacán y en varios sectores del estado de Sinaloa. Una condición de atípica que se observa, la que se ve, y bueno, así las cosas. Hoy, como le decía, después de que el viernes se reinstalara el gobernador del estado, el doctor Rubén Rocha Moya, al frente del Poder Ejecutivo, y que diera por terminada su licencia, esta licencia se presentó el sábado ante lo que es la mesa directiva del Congreso de Sinaloa. Ayer mismo se procesó en la comisión permanente, y hoy en una hora, pues si usted quiere, atípica, en una explicación que no nos van a dar desde el Poder Ejecutivo, hoy las sesiones de extraordinarias y ordinarias del Congreso son a las 11 de la mañana, es la ya muy llevada y traída hora de reglamento. Sin embargo, hoy en la mañana, y aquí hay muchas especulaciones que quieren ya tener un gobernador o gobernadora, otros dicen no, pues que lo quieren hacer rápido y que no les generen ruido, y bueno, en todos los escenarios, después de las 8 de la mañana habrá la sesión que se estará deliberando como punto principal de la orden del día, la deliberación de la persona que estará llevando los destinos de manera interina del estado de Sinaloa por 60 días, así lo anunció Manuel Verdugo, el ya muy popular profe Meni, que es el presidente de la Comisión Permanente del Congreso del Estado, y hoy el Pleno del Congreso delibera los 40 diputados, si es que todos asisten, serán 39 los que asistan y que estarán desarrollando esta sesión extraordinaria, donde se presume la deliberación de las personas que puedan sustituir en su licencia por 60 días al gobernador Rubén Rocha Moya. Y bueno, en esta condición se encuentra Sinaloa, donde el despacho del Poder Ejecutivo es ocupado por Ministerio de Ley, por la Secretaria General de Gobierno, Geraldine Bonilla, hasta en tanto el Congreso tome una decisión de lo que sucederá hoy. Hay nombres como la propia Geraldine, la diputada con licencia Tere Guerra, el diputado en funciones y presidente de la Junta de Coordinación Política de la Cámara de Diputados, López Portillo, el diputado López Portillo, y el tema de también la posibilidad de que el que fuera secretario de Agricultura y Ganadería del Gobierno del Estado, y me refiero al licenciado Verdeguer Sacristán, que pudiese ser Julio Verdeguer Sacristán, que pudiera ser una opción. Estas opciones serán por 60 días, porque el Congreso así informó ayer el profesor Manuel Verdugo, que sería esta posibilidad. Así yo la saludo con gusto, y saludo con mucho gusto también a mi compañero y amigo Bernardo Hurtado, que arriba al estudio de Viva Noticias después de unas merecidas vacaciones. Bernardo, qué gusto verte, muy buenos días.
1: Muy buenos días, Enrique, muy buenos días estén teniendo todos ustedes, justamente ya en este lunes 24 de agosto, a una semana para que a nivel básico se retomen las actividades, sobre todo, y pues los niños que van a tener esta conclusión de las vacaciones también, pues disfrutarlas como se pueda, y que ustedes que nos están viendo y escuchando se queden con nosotros durante esta semana, pero sobre todo este día, para que se enteren de todo lo que ha estado aconteciendo a su alrededor, desde la cuestión de seguridad, en cuestión política, salud y más, va a poder tener aquí con nosotros. Un gusto, como siempre, estar para brindarles la información en un día que se espera que las condiciones, al menos hasta el momento, que están desde los 24 hasta los 27 grados, se puedan estar aumentando, y por lo que se amerita, tener las recomendaciones que los especialistas en la salud tienen para todos nosotros: irnos preparando con el agua, irnos preparando con el protector solar ante las diversas condiciones, también recordar lo que es la línea de emergencia 911, y también puedes seguir las recomendaciones de las coordinaciones municipales de protección civil para cualquier tipo de circunstancia, usted sepa cómo actuar en consecuencia. Y ya lo sabe, aquí en Viva la Noticia siempre estamos atentos y abogando por su salud.
0: Efectivamente, es bien importante que usted tome en cuenta estas recomendaciones de mi compañero Bernardo Hurtado. Así pues, yo la saludo con gusto y lo saludo con gusto, y saludo también con mucho gusto a esa gran cadena radiofónica GPM en todo el estado de Sinaloa, en las sierras del estado de Durango, la sierra del estado de Chihuahua, el norte del estado de Nayarit y el sur del estado de Sonora. Que tengan un bonito día, que la pasen muy bien, y que todo lo que usted está planeando para hoy, para esta semana que inicia, lo desarrolle de la mejor forma posible. Si eres tan amable, mi estimado Bernardo, saludo a todas las estaciones de GPM que transmiten Viva Noticias.
1: Claro que sí, recordarles que en Mazatlán transmitimos a través de la pionera de la radio, la Qué Buena 105.1 de FM, también para los municipios de Concordia, Escuinapa, El Rosario, así como en el norte de Nayarit y en Concordia. En la Cruz de Lota transmitimos por Oscar 90.1, también para el municipio de San Ignacio y el Valle de Culiacán. Por la mejor 104.1 transmitimos para los municipios de Navolato, así como para el municipio de Culiacán, El Dorado, Badiraguato, Mocorito, la Sierra de Durango y el histórico Tamazula, en el estado de Durango. En Guasave, por la Qué Buena 88.9, transmitimos para los municipios del centro norte de Sinaloa, como lo es el municipio de Sinaloa, Angostura, Salvador Alvarado y Mocorito. En Los Mochis, por la Qué Buena 90.1, transmitimos en el norte del estado, en Ahome, El Fuerte y Choix, así como en Juan José Ríos, la Sierra de Chihuahua y el sur de Sonora. Saludamos también a las personas que nos ven y nos escuchan a través de nuestras transmisiones en Facebook Live, así como en YouTube, en los municipios, en el estado, el país e incluso un poco más allá, en Estados Unidos, particularmente en Miami, Florida, en Chicago, Illinois, en el estado de California, en las ciudades de San José, Eureka, Delano, Los Ángeles, en el estado de Arizona, en Phoenix, Tucson, Nogales, el estado de Texas, Galveston, Houston, Brownsville, así como en Minnesota, Las Vegas, Nevada y en Ohio. Como siempre, un gusto que se encuentren con nosotros para que se estén enterando de todo lo que ha estado aconteciendo, y comentarles que para este lunes 24 de agosto la lista onomástica es la siguiente: San Bartolomé Apóstol, el Beato Andrés Ferdó, así como San Audeno de Rouen, Santa Emilia de Vialar, así como San Jorge Limiota. También Santa Juana Antida Touret, así como Santa Sion de Claudiópolis y el Beato Maximiano Vinkiewicz. Así que para todas las personas que comparten nombre o bien que rinden culto o tributo a estos santos o beatos, desearles las mejores de las suertes en este día, y si es que están cumpliendo años en este 24 de agosto, desearles las mejores de las suertes, que la pasen muy bien en esta vuelta al sol.
0: Efectivamente, ya les felicitamos, deseándoles que tengan una buena celebración y que le pasen muy bien. Hay que decir que hoy inician propedéuticos en muchos centros, bachilleratos privados y públicos, y bueno, los que inician hoy, algunos con el sistema TEC y TEC Milenio desde la semana pasada iniciaron clases, los de propedéutico inician hoy en la UAS, en otras escuelas particulares, dos de mi nieto y nieta, por orden, ahora sí que de edad, ya están en ese sistema, uno ya en clases, la otra hoy inicia su incursión a la prepa, mi nieta Chloe Monique, que hoy se incorpora al propedéutico de su preparatoria, le deseo mucho éxito a ella, y a todas las niñas, que todavía los vemos algunos como niñas, no, ya son jovencitos, jovencitas, que tengan mucho éxito en esta etapa interesante, bonita, que los va a marcar por el resto de sus vidas, que es la preparatoria. Y en los avances de la información, le digo a usted que el día de ayer el Congreso de Sinaloa recibió y le dio trámite en la Comisión Permanente a la solicitud de licencia del gobernador del estado, el doctor Rubén Rocha Moya, y bueno, ya desde ayer es gobernador con licencia.

0: En esa condición, el Congreso y su Comisión Permanente procesaron, porque así lo permite la ley, esta recepción. Y bueno, estuvieron las representaciones de los partidos que están en esa sesión permanente, y ayer se aprobó por unanimidad. El profesor Manuel Verdugo, el profe Meni, convocó a sesión para el día de hoy, que inicialmente se contemplaba en la hora del reglamento, pero por la tarde, casi noche, el Congreso del Estado anunció que esta sesión se estaría celebrando a las 8 de la mañana y estarán muy pendientes para darle cobertura y informarle a usted. Así que hoy habrá una persona que estará al cargo del despacho del Poder Ejecutivo en su condición de gobernador o gobernadora interino, y hasta de 60 días, al menos así lo dijo ayer el presidente de la Cámara. En lo que tiene que ver con el programa de vivienda Avance en Sinaloa, así lo dice el secretario de Cevides en Sinaloa, podría registrar un récord de lluvias y almacenamiento en presas sinaloas, así lo dice Juan Espinosa Luna, especialista en temas de meteorología y de otras cosas como el tema de los sismos. Reforzarán la prevención para evitar el consumo de metanfetaminas en centros escolares, así lo dice el director del Centro de Integración Juvenil en Culiacán. Reportan robos a viviendas y escuelas en Ahome, porque esa condición, las autoridades estarán reforzando la seguridad. El dengue es un tema que estaremos abordando para usted en el reporte especial de Viva la Noticia, algo que hay que estar muy informados, pero sobre todo con esta información usted tomar las decisiones pertinentes para que no lo sorprenda el dengue. Vamos a los avances de Mazatlán, el sur de Sinaloa, con mi compañero y amigo Bernardo Hurtado. Bernardo, si eres tan amable.
1: Claro que sí, comentarles que como una estrategia para mantener la afluencia de visitantes, el sector hotelero de Mazatlán aplicó durante esta temporada vacacional de verano una reducción general de tarifas de alrededor del 40%. Durante la actual temporada vacacional de verano, la Cruz Roja Mazatlán ha registrado un incremento de hasta el 50% en la atención de turistas que presentan cuadros de gastritis, así como gastroenteritis. La colocación de señalética en las zonas de riesgo de inundaciones de Mazatlán sería una herramienta útil para prevenir a las familias que habitan en estos sectores, así lo afirmó la directora del IMPLAN en Mazatlán. La presidenta del Comité Directivo Municipal del PRI en Mazatlán, Maribel Cholet Morán, exigió la salida del secretario de Seguridad Pública, Jaime Otoniel Barrón Valdés. Esto y más va a poder encontrar con nosotros en esta ocasión, recordándoles la sección policíaca, la sección de los deportes, Chismecito Time, así como Y que viva el cine, y las entrevistas del día de hoy.
0: Estaremos muy atentos a partir de las 8 de la mañana en lo que pasa en la sesión que ha sido convocada por el Congreso del Estado. Ahí estará mi compañera Irene González, mi compañera Claudio Araujo y mi compañero César López, llevándolo en vivo y en directo estas incidencias. Y esta mañana con usted y con nosotros, Egbert López Caballero, que es secretario general del PRI en el municipio de Culiacán, para difundir este programa que tienen en el PRI municipal y el estatal, y que tiene que ver con recolectar útiles escolares para lo que tiene que ver con el proceso de inicio de clases que está ya próximo. Y bueno, es una jornada que Egbert ha encabezado y que está llevándose, y nos estará platicando cómo podemos incorporar cosas a eso. Son las 6:20. Vamos a una pausa comercial. Al regreso de la pausa, mi compañera Lupita Solís le dará el número WhatsApp de Viva la Noticia y, por supuesto, también le estará presentando el pensamiento del día. Pausa y regresamos.
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1: Con 25 minutos y es momento de pasar con nuestra compañera Lupita Solís para que nos comparta el número de WhatsApp, así como el pensamiento de este día. Lupita, qué gusto saludarte. Muy buenos días.
15: Hola Bernardo, muy buenos días a ti y a todo el auditorio de Viva la Noticia. Un gusto saludarlos ya en esta mañana de lunes, lunes 24 de agosto de 2026. Arrancando en esta mañana llena de información, invitándolos para que se comuniquen con nosotros a través de WhatsApp en cabina. Anote bien el número de WhatsApp, 6674-1842-82. Les repito, 6674-1842-82. Si usted tiene alguna denuncia, algún comentario, algún saludo, puede hacer llegar con nosotros. Recuerde que Viva la Noticia es el noticiero de la gente. Y ahora bien, nos vamos con esta frase para iniciar y arrancar con todo en esta mañana. Un día mirarás atrás y agradecerás no haberte rendido. Que tengas un excelente día.
1: Muchas gracias, Lupita, por habernos compartido este número de WhatsApp, así como el pensamiento de este día. Muy importante tomar en cuenta las acciones que estemos realizando porque van a definir nuestro futuro y siempre habrá que agradecer. Ya lo sabe, aquí en Viva la Noticia siempre vamos a tener estos pensamientos para todos ustedes. En lo que corresponde a la información del clima, les comentábamos al inicio que estamos desde los 24 hasta los 27 grados y específicamente comentarles que en Ahome se mantienen con 27 grados y una sensación térmica de 33. La humedad está al 90%, el viento a 8 kilómetros por hora y se esperan alcanzar hasta los 36 grados en este día. El fuerte está también con 27 grados y una sensación de 31. La humedad al 90%, el viento a 3 kilómetros por hora, esperando alcanzar en este lunes los 37 grados. Choix tiene 24 y una sensación térmica de 27 grados. La humedad también al 90% y el viento a 3 kilómetros por hora, esperando llegar en este lunes a los 36 grados. Guasave tiene 26 grados y una sensación térmica de 32. La humedad al 92%, el viento a 5 kilómetros por hora, esperando llegar este lunes a los 35 grados. Juan José Ríos tiene 27 grados y una sensación térmica de 33. La humedad al 91%, el viento a 8 kilómetros por hora, esperando llegar en este lunes a los 36 grados. El municipio de Sinaloa tiene 26 grados y una sensación térmica de 32. La humedad al 88%, el viento a 3 kilómetros por hora, esperando alcanzar este día los 37 grados. Angostura tiene 26 grados y una sensación térmica de 31. La humedad al 90%, el viento a 5 kilómetros por hora, esperando llegar en este lunes a los 35 grados. Salvador Alvarado tiene 27 grados, una sensación térmica de 33, la humedad permanece al 88% y el viento a 5 kilómetros por hora, esperando alcanzar este día los 36 grados. En Mocorito tienen 27 grados y una sensación térmica de 32, la humedad al 88%, el viento a 5 kilómetros por hora, esperando alcanzar este lunes los 36 grados. En Badiraguato tienen 25 grados y una sensación térmica de 28. La humedad al 91%, el viento a 2 kilómetros por hora, esperando alcanzar este día los 35 grados. Culiacán tiene 26 grados y una sensación térmica de 30. La humedad está al 89% y el viento a 5 kilómetros por hora, esperando alcanzar este día los 36 grados. Para El Dorado están con 27 grados y una sensación térmica de 30. La humedad al 90% y el viento a 6 kilómetros por hora, esperando alcanzar este lunes los 34 grados. Navolato tiene 27 grados y una sensación de 31. La humedad al 92% y se espera alcanzar este lunes los 34 grados. En Cozalá tienen 24 grados y una sensación térmica de 26. La humedad está al 90% y se espera alcanzar este lunes los 33 grados. En Elota tienen 26 grados y una sensación térmica de 29. La humedad está al 95% y se espera alcanzar este día los 33 grados. En San Ignacio tienen 24 grados y una sensación térmica de 26. La humedad está al 92% y se espera llegar este lunes hasta los 33 grados. Concordia tiene 26 grados y una sensación térmica de 29. La humedad está al 93% y se espera alcanzar en este día los 34 grados. Para Mazatlán se encuentran con 26 grados y una sensación térmica de 31. La humedad está al 92% y se espera llegar en este día a los 33 grados. En el Rosario tienen 26 grados y una sensación térmica de 29. La humedad al 88% y se espera alcanzar este día los 34 grados. Y finalmente en el municipio de Escuinapa están con 26 grados y una sensación térmica de 29. La humedad al 88%, esperando alcanzar en este lunes los 34 grados. Así que ya lo saben, estar muy atentos también a los reportes que esté realizando el Servicio Meteorológico Nacional y seguir las recomendaciones que tienen las coordinaciones municipales de Protección Civil para todos nosotros. Ya lo saben, en Viva la Noticia estamos abogando por su bienestar.
0: Efectivamente, es parte pues de lo que quisiéramos, que usted tenga sus previsiones y con sus cuidados necesarios. Vamos a ir a una pausa, son las 6:31. Al regreso de la pausa le hacemos un recuento de lo que ha sucedido desde el viernes, un poco antes de las 9 de la mañana, hasta lo que puede suceder hoy en distintas estadías que llevó esta situación de Sinaloa. Pausa y regresamos.
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0: Viva la información para usted en Viva la Noticia. Vamos a presentar un recuento de lo que sucedió el viernes alrededor de minutos antes de las 9 de la mañana, donde el gobernador del estado, el doctor Rubén Rocha Moya, aún en calidad de gobernador con licencia, emite a través de sus cuentas de redes sociales una reflexión, una comunicación donde advertía su regreso a su responsabilidad como ejecutivo del estado de Sinaloa, el cual fue electo y al cual habría pedido licencia hace 112 días, ese día. En esa condición, el doctor Rubén Rocha Moya daba algunas explicaciones del motivo por el cual regresaba e imputaba a la ultraderecha, al intervencionismo, señalamientos que le venían haciendo en responsabilidades que no se le habían acreditado, según la reflexión que hacía en esa carta el doctor Rubén Rocha Moya. Posteriormente a eso, el gobernador, con licencia todavía, llega a Palacio de Gobierno, entra por la ingreso de estacionamiento en el sótano, ahí se encuentra con unas personas buscadoras y le plantean una situación que él asume la responsabilidad de abordar y ingresa a Palacio de Gobierno. En Palacio de Gobierno, entre las primeras acciones que desarrolló fue reunirse con el gabinete ampliado de su gobierno, y minutos antes de eso le toma protesta a Geraldine Bonilla como secretaria general de gobierno, puesto que venía desempeñando hasta antes de la licencia. En ese sentido, pues, se reúne, hay una serie de reflexiones que hace el gobernador, y minutos después de haber tenido esa reunión con el gabinete legal y ampliado, el gobernador emite un mensaje a través de las redes sociales. Vamos a escuchar lo que dice con relación a lo que fue su retorno a el puesto de gobernador, ya en ese caso, gobernador constitucional después de la licencia. Lo escuchamos.
19: Hace más de 3 meses me separé temporalmente del cargo de gobernador con la decisión de no interferir en ningún proceso. Hoy estoy de regreso. Asumo nuevamente la responsabilidad de gobernar y trabajar por Sinaloa y su gente, como lo he hecho siempre, con el compromiso de sacar adelante a nuestro estado. Aquí estoy. Y vamos a seguir gobernando con firmeza.
0: Ahí está, es el mensaje que da el gobernador del estado, el doctor Rubén Rocha Moya, alrededor de la mañana del viernes. Posterior a ese mensaje, hubo una serie de posicionamientos en distintos núcleos de la vida política del país. Obviamente, en esos momentos y durante todo el día y todo el sábado y prácticamente todo el domingo, figuras nacionales de la política empezaron a rechazar el tema del retorno de ya el gobernador constitucional Rubén Rocha Moya. Eso de alguna manera pues hace que Morena reflexione y se mueva, y Ariadna Montiel, que es la presidenta nacional de Morena, inicia una escalada de cosas que empezaron a rechazar. Antes y primero que nada, hay que decir que la presidenta de la República, la doctora Claudia Sheinbaum Pardo, no estuvo en la conferencia mañana del pueblo de México por estar con una gripa muy fuerte y calentura. Y la secretaria de Gobernación estuvo al frente de la conferencia. El mensaje de redes del gobernador con licencia aún llegó minutos después de haber terminado la conferencia. Pero la secretaria de Gobernación, alrededor de las 11 de la mañana, tiempo del centro, emite un comunicado donde establece que la llegada de Rubén Rocha Moya como gobernador del estado fue una decisión personalísima. Una decisión personalísima que, de alguna manera, sin decirlo tácitamente, la Secretaría de Gobernación y el Gobierno de la República se deslindaron. Posterior a eso vino Ariadna Montiel y un mensaje en las redes del partido Morena. Posterior a eso vinieron diputados federales, senadores de la República, inclusive gobernadores de Morena, que enfatizaban. Esa fue una decisión individual, personalísima, y esa fue la constante. Hasta que en algún momento de la tarde, Ricardo Monreal, que es el presidente de la Junta de Coordinación Política de la Cámara de Diputados, hace un posicionamiento en un video que graba en el Salón de Plenos de la Cámara de Diputados, y establece algunos puntos que empezaron a girar la tendencia del día. Vamos a escucharlo.
20: Y que decidió volver a asumir el cargo de gobernador del estado. Esta decisión ha generado mucha polémica y ha generado el que se den tendencias, interpretaciones falsas, erráticas. Incluso ha generado especulaciones de todo tipo. Como líder de la mayoría, respaldo las afirmaciones del gobierno federal, de la Secretaría de Gobernación, de que es una decisión personalísima del gobernador Rocha. Me parece que no debemos permitir que sean afectados otras personas por una decisión propia. Y que aún con este movimiento y este gran cisma que ha generado, se tiene que aclarar que la presidenta de la República, que el Estado mexicano, no permitiría ni tampoco jugaría a un tipo de movimientos como el que se dio hoy por la mañana. Yo espero que el gobernador Rocha pueda reconsiderar su decisión y pueda solicitar licencia para que permita que la Fiscalía General de la República concluya las investigaciones de las cuales en este momento son objeto varios servidores públicos.
0: La Secretaría de Gobernación estableció que había carpetas de investigación en contra de 10 personas que fueron imputadas por el Departamento de Justicia de los Estados Unidos, que esas investigaciones son activas, y también señaló que la Secretaría de Relaciones Exteriores ha solicitado información para los efectos de los elementos por los cuales es señalado el gobernador con licencia, Rubén Rocha, y 9 personas más, se estableciesen y así poder tomar una decisión de la solicitud que hizo el gobierno de los Estados Unidos a través del Departamento de Justicia. El viernes transcurrió en medio de declaraciones, de posicionamientos. Todo Morena se posicionó diciendo en síntesis que esa era una decisión personalísima y de alguna manera deslindándose del tema. No fue sino hasta el sábado por la mañana cuando la presidenta de la República, Claudia Sheinbaum Pardo, a través de sus redes sociales establece: ningún interés personal puede estar jamás por encima de los intereses del pueblo y de la nación, y mucho menos cuando aquello que se pretende colocar por encima de México no es el bienestar de su gente, sino la ambición desnuda del poder por el poder. Porque el poder son principios, se vuelve arrogancia, el poder sin límites, abuso, y el poder que olvida al pueblo termina enfrentándose a la historia. México de manera México merece servidores públicos que entiendan que los cargos son pasajeros, pero la responsabilidad ante la nación es eterna. El pueblo no está para alimentar ambiciones personales, está para exigir que se defienda dignidad, su futuro, su esperanza, por encima de cualquier nombre, de cualquier grupo y de cualquier interés particular, está el pueblo y la nación. Esto es el mensaje de redes sociales de la presidenta Claudia Sheinbaum. Ella tuvo actividad el sábado y bueno, en su unidad, es un automóvil compacto, tuvo actividades que llegó con su chofer, ella en el asiento del copiloto, y una persona que la asiste que se bajó de la unidad. Al llegar ahí, pues reporteros de la fuente de presidencia estaban esperándola, y la presidenta remitió a todos: oigan, declaración, hice un posicionamiento, obsérvenlo, hasta el lunes habrá algo más. En esa condición, la doctora Claudia Sheinbaum, escuchamos lo que dijo.
5: Acabo de publicar
21: Pero considera que debe reconsiderar.
5: Acabo de publicar una publicación en X y en Facebook. No gripada nada, hace todo lo que trae.
21: ¿Pero qué dice en resumen?
5: Ahí lo pueden ver.
21: Presidente, ¿no es un desafío a su gobierno esta actitud?
5: Ahí pueden ver la publicación. Ya el lunes platicamos.
21: ¿Cuándo se enteró usted de su regreso? ¿Cómo se enteró usted de que iba a regresar?
5: Por su tweet. Por su publicación, no.
22: ¿Cómo se siente el día de hoy, presidenta?
5: Bien, es nada más una gripa muy fuerte.
0: La doctora Claudia Sheinbaum, y esto empezó a mover muchas, muchas cosas en el país. Nunca dice en el escrito de redes el nombre de Sinaloa, el nombre de Rubén Rocha Moya, pero es claro que este mensaje y el de redes sociales tenía destinatario. Por la tarde de el sábado, el doctor Rubén Rocha Moya presenta un documento ante la mesa directiva de la Comisión Permanente del Congreso de Sinaloa, dirigido al profesor Manuel Verdugo, que es el presidente de esa comisión en este periodo de receso legislativo. Y dice, me dijo usted, en fundamento del artículo 50, fracción octava, de la Constitución Política del Estado de Sinaloa, para efecto de proponer, exponer lo siguiente. Por así considerarlo pertinente, me presento ante el honorable Poder Legislativo, pero para efecto de solicitar licencia temporal con carácter indefinido, por más de 30 días, en el cargo de gobernador constitucional del Estado de Sinaloa. En virtud de lo anterior, solicito sea procesada conforme a lo establecido por los artículos 58 de nuestra Constitución local. Esta carta está fue recibida, tiene sello recibido del Congreso, y bueno, está dirigida al profesor Manuel, el diputado y profesor Manuel de Jesús Guerrero Verdugo, presidente de la Diputación Permanente del Congreso del Estado. Hasta ahí terminó el día en este tema, no sin tener muchísimas reacciones. Pero ya las 11 de la mañana del domingo, el Congreso, a través de su Comisión Permanente, sesiona. La Comisión Permanente, representada por todos los partidos que integran el Congreso, siempre con una mayoría morenista, sesionan y aprueban por unanimidad esta solicitud. Después de algunos comentarios, de algunos debates bastante conservadores, se procesa esta licencia y se convoca a sesión sin decir la hora para el día de hoy. La hora, en distintas informaciones oficiales, se establece hoy a las 8 de la mañana. En menos de hora y 10 minutos estará esa sesión, pero ya con el pleno del Congreso, y ahí se definirá quién seguirá los destinos de Sinaloa, al menos por los próximos 60 días al frente del Poder Ejecutivo. En esta condición, y durante el domingo, la presidenta de la República, Claudia Sheinbaum, en un trabajo de supervisión que hizo a este sistema colectivo que va en una nueva etapa, fue requerida por los medios de comunicación. Y en esa entrevista de banqueta, la presidenta, como suele ser, pues atiende a los medios de comunicación y comenta lo que posibilitaba su declaración de ese día, y remite para la conferencia del día de hoy, la mañanera, más información sobre el tema. Vamos a escuchar al presidente de la República, la doctora Claudia Sheinbaum Pardo.
7: Como tomó la decisión personal de regresar, también tomó una decisión personal de retirarse. Creo que es lo mejor para Sinaloa.
9: ¿Usted platicó con él para plantearle que se retirara?
10: No, la secretaria de Gobernación
7: habló con él desde la primera vez que pidió licencia.
10: ¿Esto afecta al movimiento, presidente?
7: No.
10: ¿Y qué sigue para Sinaloa?
7: Para Sinaloa, ¿lo que sigue?
23: Se quedó con una mujer otra vez.
7: Gracias. Buen día.
9: Nos vemos mañana platicamos de esto ya en la conferencia.
10: Que mejore, presidenta.
7: Gracias. Ya estoy mejor.
0: Una revisión de lo que es esta obra muy interesante. Yo no me he subido, pero mis hijos se han subido a ese sistema de transporte. Es interesante, es un sistema elevado de transporte, valga la redundancia. Y bueno, es parte muy relevante lo que la gobernadora, más que la gobernadora, la jefa de gobierno de la Ciudad de México y la propia presidenta desean hacer. Y bueno, ayer se inauguró una etapa más, o más bien la construcción de una etapa más de esa obra. Repito, a las 8 de la mañana estarán muy atentos mis compañeras Irene González, Claudia Araujo y mi compañero César López, llevándoles esta sesión, y estaremos ingresando y entrando. A las 8 de la mañana también está citada una manifestación aquí en Gobierno del Estado, donde distintas personas de algunos colectivos se pretenden manifestar. Inicialmente había sido convocada para el tema de el gobernador no permanecer en su cargo. Esto ya se consumó, Pero bueno, las personas que están llamando a esta manifestación reiteraron que hoy a las 8 de la mañana estaremos muy pendientes, por que tienes con mucha energía. Si te parece, tú te la echas, mi querido.
1: Claro que sí, ya vamos a estar. También puedes comentarles que por parte del Consejo Intercamaral se posicionaron al respecto pidiendo que se tenga un gobernador sustituto y no a uno interino, señalando que se necesita recuperar la confianza por parte de los sinaloenses, por lo cual esta es una situación que llama a la reflexión y por la cual estaremos muy atentos.
0: Hay que decir algo que es muy relevante, ¿no? De que

0: interino o ya un gobernador definitivo o algo así como esto que le voy a decir, que regrese el doctor Rubén Rocha Moya para llevar la última parte del proceso y que tiene que ver con el proceso final de registro del candidato o candidata de Morena y de los demás partidos políticos, y de ahí la elección constitucional del 2027. Puede ser un interino de confianza de quien sea la coordinadora o el coordinador, yo creo que por ahí va a ser, o bien que decida gobernar de vuelta el doctor Rocha Moya, pero a lo mejor esta vez sí le pide permiso a la presidenta. ¿Qué le quiero decir? Eso apenas lo sabe el doctor Rocha, eso apenas lo saben los de Morena, pero sí, lo que sí me queda claro es que siempre el profe Manuel estableció que era por 60 días a quien fueran a elegir el día de hoy. Vamos a más, le quiero comentar que vamos a esta información con mi compañera Irene González para que nos cuente lo que sucedió ayer en el proceso de entrada de recepción. No puede ser porque la recibe la oficialidad de reparto, le da un sello y ya se programa la sesión. Irene, qué gusto saludarte, muy buenos días, adelante con tu reporte.
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2: Muy buenos días, Enrique, buenos días al público de Iba la Noticia. Así es, ante esta nueva solicitud de licencia presentada por el gobernador Rubén Rocha Moya, pues en la Diputación Permanente convocó a sesión extraordinaria el día de ayer, el domingo, donde pues se aprobó por unanimidad esta nueva solicitud de licencia temporal con carácter indefinido para Rubén Rocha Moya, y se convocó también para este lunes 24 de agosto a las 8:00 a.m. a periodo extraordinario de sesiones a fin de nombrar a quien asumirá la gubernatura de manera interina. Durante esta sesión celebrada en domingo, pues primero se dio lectura al comunicado enviado por Rocha Moya, en el que informaba su reincorporación formal al cargo de gobernador constitucional a partir del 21 de agosto, y posteriormente la Secretaría dio lectura a un segundo oficio fechado el 22 de agosto, en el que Rocha Moya pues solicita de nuevo su separación del cargo con fundamento en el artículo 50 de la Constitución local, y bueno, tras someterse a votación y se aprobó por unanimidad esta licencia, y el presidente de la Diputación Permanente, Manuel de Jesús Guerrero Verdugo, instruyó el expediente a la Comisión de Puntos Constitucionales y Gobernación para que emita el dictamen con la propuesta de la persona que habrá de ocupar la gubernatura de manera interina. Hay que comentar que actualmente quien está encargada como de despacho tras la licencia de Rocha Moya, pues es la secretaria general de gobierno, Geraldine Bonilla Valverde. Y bueno, sobre esta nueva solicitud y esta aprobación, escuchemos lo que se dijo el día de ayer en la Diputación Permanente. Adelante.
3: Por unanimidad se aprueba la licencia en los términos solicitados por el doctor Rubén Rocha Moya. Expídase el acuerdo correspondiente. En consecuencia, túrnese el expediente a la Comisión de Puntos Constitucionales y Gobernación para que emita la propuesta de gobernadora o gobernador interino en términos de lo que establece el artículo 58 de la Constitución Política del Estado de Sinaloa.
2: Los integrantes de la Diputación Permanente, donde se encuentran pues diputados del PRI, del PAN, del Partido Sinaloense y de Morena, aprobaron de manera unánime pues convocar para este día de hoy a un cuarto periodo extraordinario de sesiones, donde en el orden del día se contempla la lectura del dictamen de elección y la correspondiente toma de protesta de la gobernadora o gobernador interino del estado de Sinaloa. Y sobre esto pues también escuchemos lo que se dijo, escuchemos.
4: Primero, instalar el cuarto periodo extraordinario de sesiones. Segundo, primera lectura de dictamen de la Comisión de Puntos Constitucionales y Gobernación, que propone a la persona que habrá de ocupar el cargo de gobernadora o gobernador interino del estado de Sinaloa. Tercero, toma de protesta a la gobernadora o gobernador interino del estado de Sinaloa.
2: En la misma agenda del periodo extraordinario se incluye también una serie de puntos que se estarán pues abordando, entre ellos la discusión del proyecto de presupuesto del Congreso.

0: eso para el año fiscal 2027, entre otros puntos. En entrevista, pues el presidente de la Diputación Permanente señaló que todavía pues no hay una propuesta de quiénes podría ser la propuesta para ser gobernador o gobernadora interina, y reconoció pues que hay nombres que se han estado manejando, entre ellos la propia diputada con licencia, María Teresa Guerra Ochoa, el actual presidente de la SUCOPO, Eligio López Portillo, e incluso también pues el exsecretario de Agricultura, Aguirre Vélez, también se le está mencionando, entre otras personas. Sin embargo, pues será hoy a las 8:00 a.m. cuando de manera formal se instale este periodo extraordinario. Seguramente se estaría solicitando un receso para que la Comisión de Puntos Constitucionales emita el dictamen correspondiente, el cual se presente ante el Pleno con la propuesta de quién estaría siendo la gobernadora o gobernador interino tras esta solicitud de licencia presentada nuevamente por el ahora gobernador con licencia, Rubén Rocha Moya. Y bueno, es parte de lo que se vivió el día de ayer, y por supuesto reacciones también de los mismos diputados, y donde pues se está pidiendo pues que en esta ocasión se elija a un perfil de una persona que no tenga que ver con el ahora gobernador con licencia, Rubén Rocha Moya. Enrique, es parte de lo que se vivió y pues de lo que se tendrá el día de hoy de seguimiento para finalmente pues que se elija a esta persona que será será la gobernadora o gobernador interino, pues, y donde se precise si será ya quien se quede en tanto pues regrese el gobernador, o ya se queda de manera definitiva, o sea, procede a nombrar un gobernador sustituto. Eso se estará pues definiendo el día de hoy, muy temprano, a las 8:00 a.m. estará iniciando esta sesión extraordinaria. Enrique, amigos de Iba la Noticia, mi reporte, muy buenos días.
1: Muchas gracias, Irene, gracias por la información, estarán muy pendientes de tus reportes ahí desde el Congreso de Sinaloa, toda vez que suceda esta sesión que bien has reseñado, se estará celebrando. Así las cosas, la intención, la esperanza de los opositores, que es que sea alguien que no esté identificado con el gobernador, ¿cómo le puedo decir? Esto es muy frío, ¿no? Y yo no estoy aquí para recibir votos o ay, quedarme bien, no. El poder se gana con votos, ¿no? Y los que tienen más votos en el Congreso, los que ganaron la gubernatura, los que ganan muchos municipios, son los de Morena. Y serán los de Morena quienes decidan, o el propio gobernador con licencia, quien decida quién lo sustituye. Pensar en lo contrario es pensar en algo que no es posible. Por una simple y sencilla razón. Se llama gobernabilidad. No puedes de pronto, ¿quién? No, pues Juan Pérez, ¿quién? Pues él es muy bueno. Y si no lo hace de gobernador, otro sainete como este. El gran tema es que una persona con muchos años de experiencia en la vida, en la academia, en la política, está en este tema. Entonces se tiene que ir con pasos firmes, pero finalmente los que tienen que tomar esos pasos firmes son los legisladores. Yo puedo decir, no, traigan a Jesucristo, al Espíritu Santo y al Dios Padre, que son una sola persona y que gobiernan a Sinaloa. Pues no, y ya nos dimos cuenta que este país no se manda sola, y la presidenta dijo, no, por lo pronto, pida licencia. Vamos a una pausa comercial. Yo estoy seguro que ella no ha hablado con el gobernador con licencia, pero sí estoy seguro también que algo sucedió que lo motivó a pedir licencia. Vamos a una pausa, al regreso de la pausa. Mi compañero Bernardo Hurtado estará presentando la información policial.
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9: Y es momento de pasar a la información policíaca, primeramente con nuestro compañero José Ángel Beltrán. José Ángel, muy buenos días.
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11: Muy buenos días, Bernardo Enrique, auditorio, vamos con la información. La tarde de ayer fue localizado el cuerpo de un hombre asesinado y envuelto en una cobija y en un plástico negro, junto a unos departamentos en el fraccionamiento Infonavit Umaya, la salida norte de Culiacán. El hallazgo fue reportado unos minutos antes de las 15 horas a la orilla de lo que es el bulevar José Limón, casi enfrente de lo que es el acceso al fraccionamiento Canaco. Al llegar, las autoridades encontraron a la víctima envuelta en una cobija color café y también envuelta en un plástico negro, y por las condiciones en que fue localizada, solo fue posible observar que se le podía apreciar una de las extremidades que sobresalía del plástico negro. En el lugar no se dieron a conocer características de la víctima, quien fue trasladada, así como fue localizada, al servicio médico forense, donde se le practicarían los estudios de Lei, y mientras es reclamada por sus familiares. Los vecinos informaron que presuntamente el bulto se encontraba desde la madrugada de ayer domingo, pero fue hasta la tarde en que se percataron de la presencia del cadáver que dieron aviso a las autoridades. Y también la tarde de ayer fueron heridos a balazos tres personas cuando se encontraban en una convivencia, en un domicilio en la colonia Loma de Tamazul, en el sector oriente de Culiacán, Sinaloa. Los heridos fueron identificados como dos adultos de nombre Luis y Martín y un menor de nombre Wilbert, de tan solo 3 años de edad. De momento no se han dado a conocer dónde presentaron las heridas estas tres personas y el estado de salud. El reporte señala que varias personas se encontraron durante una convivencia en una vivienda en la esquina de lo que es la calle Río Culiacán y la avenida Sanadona, cuando se escucharon detonaciones de arma de fuego en la agresión. Resultaron heridos los dos adultos y el menor de 3 años, quienes fueron trasladados en vehículos particulares al hospital, donde quedaron internados para su atención médica, mientras que los responsables de la agresión no fueron localizados. Aquí el reporte, Bernardo. Buenos días.
9: Muchas gracias, José Ángel, por esta información. Ahora es momento de pasar con nuestro compañero Luis Atarain desde la ciudad y puerto de Mazatlán para que nos brinde la información policiaca. Luis, muy buenos días.
10: Este es el reporte policiaco desde Mazatlán con Luis Atarain.
12: Hola, ¿qué
8: tal? Muy buenos días, Bernardo. Saludo a todo el auditorio de Viva la Noticia. Pues te comento que, pues es útil resaltar que este fin de semana en el sur de Sinaloa es todo muy movido el tema político, un fin de semana súper sangriento, ya que se registraron, pues, hubo 13 asesinatos, 16 muertos en total, pero los otros fueron en accidentes, tres en accidente. Empiezo diciéndote que el percance donde murieron 3 personas fue en un choque que dejó como saldo 3 muertos y 3 heridos en un choque ocurrido en la carretera internacional México 15, esto al sur de Mazatlán, muy cerca de Vía Unión, mientras que el primer homicidio que se registró este fin de semana en el sur de Sinaloa fue en la colonia centro de la ciudad de Escuinapa. Ahí una joven madre fue atacada a balazos cuando iba a compañía de su hijo. Los hechos ocurrieron sobre la calle 5 de Mayo entre Vialidad Matamoros y José María Morero en la zona antes mencionada. La artista se llamaba Karina y tenía 30 años de edad. La segunda persona encontrada sin vida fue en la autopista Culiacán, Mazatlán. El hallazgo de este cuerpo fue a la altura del kilómetro 9 en el carril de sur a norte, cerca de la comunidad de El Recreo, esto al norte de la ciudad de Mazatlán. Se informó que el sujeto pues no fue identificado, pero dicen que tenía entre 35 y 45 años de edad, mientras que aquí en la ciudad de Mazatlán sujetos armados pues asesinaron a una persona del sexo masculino tras atacar a balazos un expendio de cerveza. Esto ocurrió en la avenida Alfonso Calderón, aquí en la colonia Libertad de Expresión, en el puerto de Mazatlán. Y en Vía Unión también una mujer fue asesinada a balazos. El ataque ocurrió en un local que se localiza por la calle Constitución, en la colonia Margarita Mata de Juárez, perteneciente a esa sindicatura. Se informó que sujetos armados llegaron hasta un local y dispararon contra la fémina para después darse a la fuga, mientras que los otros 2 asesinatos de las otras 5 personas fue ayer en la tarde, en 2 hechos diferentes. El primer ataque fue en la calle Luis Zúñiga, cerca de la zona conocida como Las Changueras. En este lugar, un enfrentamiento a balazos dejó como saldo 1 muerto y 2 heridos, y al parecer elementos federales capturaron a una persona, mientras que el segundo ataque ocurrió en la calle Diana Laura Rojas Norma Corona y en la colonia Felipe Sánchez, donde se reportaron 6 heridos de arma de fuego, los cuales fueron llevados en un carro particular a un hospital de la ciudad, pero se habló de que 4 personas se habían muerto durante la tarde de ayer cuando eran atendidos. También te digo, comento que los otros cuatro asesinatos ocurrieron ayer por la noche. Ayer por la noche, 2 heridos fue el saldo de un ataque en, perdón, 4 muertos y 2 heridos en un ataque de explosivo en expendio de cerveza en Concordia. El hecho violento, pues, como te comentaba, fue ayer por la noche en una avenida principal de la cabecera municipal. Al parecer, sujetos armados arrojaron explosivos al expendio de cerveza. Bernardo, la violencia está muy fuerte aquí en el puerto de Mazatlán. Estaremos al pendiente de lo que ocurra en el sur de Sinaloa. Saludos, muy buenos días.
9: Muchas gracias, Luis, por esta información. Ahora es momento de pasar con nuestro compañero Humberto González desde la ciudad de Los Mochis para la información policiaca. Humberto, muy buenos días.
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12: Fernando, muy buenos días. Vamos rápidamente con información. José Pimentel Moncada, presidente del mercado de abastos de Los Mochis, fue localizado con vida el pasado viernes en la tarde, luego de que un día antes se reportara su presunta privación de la libertad. Sus familiares confirmaron que el empresario ya se encuentra sano y salvo y en compañía de sus seres queridos. La Fiscalía del Estado mantiene abierta la investigación y hasta el momento no se han dado a conocer públicamente las circunstancias de su liberación, ni si hubo personas detenidas. En otra información, también 2 personas murieron tras un fuerte accidente en el tren Juárez en Los Mochis. El percance ocurrió la madrugada de ayer domingo en el cruce de Independencia y el tren Juárez, donde un Chevrolet Spark utilizado como vehículo de plataforma chocó contra una Jeep Cherokee. La pasajera, una mujer de aproximadamente 35 años, salió proyectada y cayó en el tren, donde quedó sin vida. Horas después murió en la clínica 49 del Seguro Social el conductor del Spark, identificado como Brian Eliud G., de 25 años, vecino de Juan José Ríos. La fiscalía investiga las causas y responsabilidades de este accidente. Y también se investiga la muerte de una pareja localizada en la zona de La Chifleta, en Ahome, en la sindicatura de Higuera de Zaragoza. El hombre fue identificado como Jesús Torres, de aproximadamente 50 años, mientras que la mujer habría sido identificada como Carolina, originarios del norte de Sonora. Ambos presentaban lesiones aparentemente provocadas por un objeto punzocortante. Los cuerpos fueron trasladados a una funeraria para la necropsia de ley y la fiscalía mantiene las investigaciones para esclarecer este doble homicidio. Y familiares de internos del centro penitenciario Goros 2 denunciaron además que el penal lleva cerca de 48 horas, por lo menos hasta ayer, sin energía eléctrica, medio de temperaturas superiores a los 40 grados. Señalan que la falta de electricidad afecta la ventilación y representa una preocupación principalmente para los adultos mayores. Piden una respuesta urgente a las autoridades penitenciarias y también a la Comisión Federal de Electricidad. Hasta el momento no se ha informado oficialmente la falla ni cuándo se va a restablecer precisamente el servicio. Y por otra parte, un amplio operativo del ejército mexicano se mantiene desde la tarde del sábado en comunidades rurales de Ahome. La presencia militar comenzó en la villa de Ahome y luego se extendió a Higuera de Zaragoza, La Florida, El Guayabo y otras comunidades ahí en los alrededores. Fue alrededor de 12 unidades de militares realizando recorridos y revisiones aleatorias a vehículos. De momento no se han informado oficialmente de personas detenidas, armas o vehículos asegurados, ni se ha precisado el objetivo específico de este despliegue. La movilización continúa generando, pues, sobre todo revuelo ahí entre los habitantes de esas comunidades, llamando obviamente la atención la presencia de una gran cantidad de elementos militares. Es la información que tenemos esta mañana, Bernardo.
9: Muchas gracias, Humberto, por esta información. Recordarles, pueden encontrarla en nuestro portal vivalanoticia.mx. Por el momento, siendo las 7:16 a.m, vamos a una pausa y volvemos con más.
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13: Y haciendo las 7:21 a.m. y tenemos más información para todos ustedes. Comentarles que el dirigente de Movimiento Ciudadano en el estado, Sergio El Pío Esquer, expresó que Sinaloa merece un gobernador interino con perfil independiente y sin continuidad rochista. La información la tiene nuestra compañera Irene González. Irene, qué gusto saludarte. Muy buenos días.
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14: Muy buenos días, Bernardo. Buenos días al público de Viva la Noticia. Ante la nueva solicitud de licencia presentada por el gobernador Rubén Rocha Moya, el coordinador estatal de Movimiento Ciudadano en Sinaloa, Sergio Pío Esquer, afirmó que la entidad atraviesa por un momento crucial que exige seriedad política y rechazó categóricamente que la gobernatura interina o sustituta quede en manos de un perfil que represente la continuidad del actual grupo de gobierno. El dirigente de MC calificó la dinámica de separaciones y retornos al cargo como una falta de respeto hacia la ciudadanía sinaloense. En ese sentido, subrayó que no se trata solo de un relevo administrativo o de cuestión de licencias, sino de garantizar que quien asuma la titularidad del Ejecutivo Estatal cuente con un perfil capacitado, autónomo y con verdadera disposición para atender los problemas prioritarios del estado. Remarcó las características que debe cumplir la persona propuesta ante el Congreso para encabezar la administración estatal, y sobre esto habla, escuchemos.
15: Y aquí es un tema de que no se trata de volver, irse, volver, regresar, el tema es que se proceda, que se le haga un juicio político, y que se proceda obviamente a quitarle su fuero y que enfrente el proceso que deba enfrentarse. Yo creo que los sinaloenses merecemos una seriedad en este tema y estar muy atentos de lo que va a pasar. Sobre todo ahorita es un momento muy importante lo que va a suceder mañana. Necesitamos una persona con un perfil al que se vaya a nombrar. Necesitamos que tenga un perfil realmente como gobernador, que no represente la continuidad de Rocha y que no represente también la continuidad de lo que hemos venido pasando en el estado en los últimos años.
14: También dijo que pues quien sea nombrado como gobernador o gobernadora interina, pues debe de tener claras las estrategias para la recuperación del empleo, apoyo y restablecimiento de los comercios y la atención urgente al sector agrícola. Y sobre esto también habla, escuchemos.
15: Que tenga sobre todo la que se haga responsable de los verdaderos problemas y lo que le corresponde como Estado. Es decir, que se haga responsable de la seguridad, que se haga responsable del desarrollo económico. Hay que recuperar empleos, hay que restablecer negocios, hay que atender al campo, sobre todo, que tiene la peor crisis en este momento.
14: El dirigente estatal reiteró la exigencia del Movimiento Ciudadano de ir más allá del trámite parlamentario, demandando que se dé seguimiento formal a los procesos de juicio político y desafuero que están pendientes. Y es que exhortó a las y los diputados de la 65 legislatura a actuar con máxima responsabilidad para elegir un perfil a la altura de las necesidades prioritarias del pueblo de Sinaloa. Bernardo, amigos de Viva la Noticia, mi reporte. Muy buenos días.
13: Muchas gracias, Irene, por habernos compartido esta información. También, pues, hace unos minutos nos compartías que, pues, se tenía previsto para este día lo que era, pues, esta sesión extraordinaria para definir respecto a esta situación. Y, pues, digo que se tenía previsto porque se informaba y nos informabas tú también que la sesión extraordinaria se posponía hasta nuevo aviso. ¿Qué nos puedes comentar al respecto?
14: Así es, Bernardo. Pues, hace unos momentos del área de comunicación del Congreso del Estado se envió pues una información donde se establece pues que se cancela esta sesión programada para el día de hoy a las 8:00 a.m. para pues atender el tema del nombramiento de la persona que ocupará pues la gubernatura de Sinaloa de manera interina ante esta nueva solicitud de licencia de Rubén Rocha Moya. Sin embargo, pues, sin informar más allá de los motivos, solo se establece que la sesión extraordinaria prevista para el día de hoy se pospone para nuevo aviso y pues tampoco se establece si se estaría llevando a cabo el día de hoy, que creemos que seguramente sí se estaría realizando justamente el día de hoy. Sin embargo, es muy probable que sea en el transcurso del día. Tentativamente el día de ayer se manejaba que a las 11:00 a.m. Sin embargo, por la tarde se envió la agenda donde se establecía que esta sesión extraordinaria para nombrar al gobernador o gobernadora interina de Sinaloa, pues se llevaría a cabo hoy a las 8:00 a.m. Sin embargo, pues reiterar que la información que envía el Congreso del Estado a través de su área de comunicación es que se pospone para nuevo aviso, de tal forma pues que estaremos muy pendientes para cuando se emita una nueva invitación donde ya se informe justamente el horario en el que se estará llevando esta sesión extraordinaria, que como comento pues pensamos que tiene que ser en el transcurso del día de hoy, toda vez pues la importancia que representa el que pues Sinaloa tenga ya una persona encargada de gobierno de la gubernatura de Sinaloa, la cual pues en estos momentos está como encargada de despacho la Secretaría General de Gobierno, Geraldine Bonilla Valverde, quien pues había sido nombrada gobernadora interina en un primer momento. La primera solicitud que había permiso que había solicitado el gobernador, y en este caso pues es ella quien está actualmente al frente del gobierno de Sinaloa, pero sí es necesario que el Congreso del Estado pues nombre ya a la persona que se estaría pues quedando al frente de las riendas del gobierno de Sinaloa, pues en lo que se define si el gobernador con licencia Rubén Rocha Moya, pues regresa o pues estaría esta persona de manera interina pues concluyendo esta este gobierno que pues hay que decirlo que le queda poco más de un año, sería hasta el año, en octubre del próximo año, cuando concluyan las funciones del gobierno actual, y pues se tiene que nombrar a esta persona, sea un hombre o una mujer, que se quede al frente del gobierno de Sinaloa, pues de manera interina o de manera sustituta. Eso ya lo estarían definiendo las y los legisladores. Bernardo, la información que tenemos, y pues estaremos muy al pendiente de esta sesión extraordinaria que se tiene que programar pues en las próximas horas.
13: Muchas gracias, Yelena, por habernos compartido esta información. Ya saben, la pueden encontrar en nuestro portal, vivalanoticia.mx. Por el momento, siendo las 7 de la mañana con 28 minutos, vamos a una pausa y volvemos con más.
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1: Ojo con este rumor. Victoria Rufo habló sobre la posibilidad de entrar a una futura temporada de La Casa de los Famosos México. La actriz reveló bajo qué condiciones estaría dispuesta a participar. Por ahora no hay confirmación de que vaya a entrar, pero sus declaraciones ya encendieron las redes. Imagínese a Victoria dentro de la casa.

0: CDMX canta el tema Mi Mayor Anhelo en el Estadio Banorte durante el partido del América y San Diego, un partido amistoso. Sin embargo, no dejan de lamentar que esta canción no la pudieron cantar durante el Mundial, aquel partido de México contra Inglaterra. Aunque estaban en el estadio, no hubo tiempo para hacerlo.
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2: Y nuestra compañera Claudia Araujo nos tiene la información.
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3: Este 2026 podría convertirse en un año récord en materia de precipitaciones para Sinaloa, además de permitir una recuperación importante en los niveles de almacenamiento de las presas, estimó el profesor en geofísica aplicada Juan Espinosa Luna. El especialista señaló que las condiciones actuales hacen prever una temporada de lluvias abundantes en el estado, por lo que se espera que las precipitaciones continúen durante las próximas semanas y alcancen su punto máximo durante septiembre, mes que históricamente registra los mayores acumulados.
4: Sí, definitivamente va a ser un año que va a romper récord en cuanto a precipitaciones. Esperemos que las siguientes que caigan muchas ya, pero sobre la zona de las cuencas de las presas, para que haya el suficiente almacenamiento, que han caído ahorita muchas muy fuertes, pero en la zona de valles.
3: Espinosa Luna explicó que, aunque ya se han registrado lluvias fuertes en distintas zonas de Sinaloa, es importante que las próximas precipitaciones se concentren principalmente en las zonas de captación de las presas, con el objetivo de favorecer el almacenamiento de agua. De mantenerse estas condiciones, estimó que los niveles de presas podrían alcanzar entre un 60 y 65% de almacenamiento, lo que representaría una recuperación favorable para el estado.
4: Creo que este año sí debemos de andar en promedio en las presas arriba del 60-65%. Es el estimado que tenemos aquí a los cálculos para que tengamos una muy buena temporada de lluvias.
3: El académico destacó que todavía falta el periodo de mayor precipitación, por lo que Sinaloa aún podría recibir lluvias importantes durante los próximos meses de la temporada. Para Viva la Noticia, informa Claudia Araujo. ¡Viva la
5: noticia! Ya regresamos, Bernardo. Y bueno, le quiero comentar a usted que la Presidenta de la República, la doctora Claudia Sheinbaum, en su conferencia mañana del Pueblo de México, inició abordando temas educativos que prácticamente llevó el secretario de Educación, Mario Delgado. Posterior a eso, abordó temas que tienen que ver con el gusano barrenador y el programa de gobierno para esto y para mantener la condición de exportación. Y abordó también el tema de Sinaloa. Y la presidenta Claudia Sheinbaum Pardo dio una visión de lo que sucedió con la licencia que tomó Rubén Rocha Moya, pasando de una licencia temporal, asumiendo la gubernatura de Sinaloa, y su posterior por regreso. Vamos a escuchar lo que dijo.
6: Me parecía pertinente, por decirlo menos. Y la Secretaría de Gobernación pues emitió un comunicado diciendo que está en una decisión. Realmente, así como opinamos nosotros, pues opinaron muchos otros. Y finalmente él toma la decisión de volver a pedir licencia. ¿Qué procede en este momento? El Congreso local tiene que nombrar un gobernador interino o gobernadora interina para poder llevar el ejercicio del gobierno desde este momento hasta el momento del cambio de gobernador. Las elecciones en Sinaloa, como en otros 16 estados, en total 17, son en junio del próximo año. Entonces, de aquí a junio, pues tiene que garantizar la gobernabilidad de Sinaloa, que se lleven a cabo de manera adecuada las elecciones en paz. Obviamente le toca organizarlas al Instituto Nacional Electoral y a la OPLE de Sinaloa, pero pues tiene que garantizar las condiciones para que se lleven a cabo, cerrar el gobierno, el sexenio, y en su momento, no sé en qué fecha es el cambio de gobierno en Sinaloa el próximo año, el 30 de octubre, 31. primero de noviembre. A ver, chécale, chécale bien.
7: Queda un año, 2 meses de gobierno.
6: Entonces, una vez que vaya la elección, pues el cambio de gobierno. Entonces sería prácticamente un año más o menos, un poquito más de gobierno quien tuviera que, o quien elige el Congreso local.
5: Dijo la presidenta de la República, la doctora Claudia Sheinbaum, habló que la persona que llegue a la responsabilidad de el relevo del doctor Rubén Rocha Moya tendrá que ser una persona que tenga capacidades, que tenga responsabilidad, pero sobre todo que tenga transparencia en las cosas que tienen que ver con el gobierno. Un poquito más adelante le pasamos otra parte de lo que dijo sobre el tema Sinaloa, pero antes vamos a más, ¿verdad?
2: Claro que sí, comentarles que avanza en Sinaloa en el programa de vivienda. Proyectan 56,000 acciones del bienestar. Así lo informó el secretario de CEVIDES, Francisco Javier Barrón Aguayo. La información con nuestra compañera Irene González.
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8: Con la proyección de más de 56,000 viviendas para la entidad, Sinaloa se ubica dentro de los primeros 5 lugares a nivel nacional en el desarrollo de vivienda digna, informó el secretario de Bienestar y Desarrollo Sustentable, Francisco Javier Barrón Aguayo. El funcionario estatal detalló que este programa impulsado por el gobierno federal, que encabeza la presidenta Claudia Sheinbaum Pardo, registra un avance acelerado en los diferentes esquemas que lo integran. En este sentido, precisó que tan solo mediante el Instituto del Fondo Nacional de Vivienda para los Trabajadores Infonavit, la entidad se encuentra a punto de concluir las 37,000 viviendas asignadas.
9: Infonavit está a punto de terminar las 37,000 que se le asignaron en Sinaloa. Conavi va muy bien, está ya en 5 municipios, que son Choitz, El Fuerte, El Rosario, Navolato, Concordia. Ahí hay predios Conavi. Todos los demás son de Infonavit. Son 28 proyectos activos en 10 municipios diferentes.
8: Por su parte, los proyectos ejecutados a través de la Comisión Nacional de Vivienda, CONAVI, registran presencia directa en municipios como Choice, El Fuerte, Rosario, Navolato, Concordia. En total, la entidad suma 28 proyectos activos distribuidos en 10 municipios. En el caso de la capital sinaloense, Barrón Aguayo estimó un beneficio directo para más de 7,000 familias culiacanenses y mencionó que entre los sectores con mayor desarrollo destacan la zona de San Isidro y la Sindicatura de Costa Rica, además de diversos proyectos en el sector norte.
9: Y posiblemente la presidenta, si hacemos bien las cosas, nos pueda mandar más vivienda, es lo que estamos viendo, porque vamos muy rápido. En Sinaloa somos de los top 5 en vivienda a nivel nacional.
8: Asimismo, adelantó que en los próximos meses se contempla la entrega formal de desarrollos habitacionales en municipios como Mazatlán y Guasave, los cuales registran un ritmo de ejecución sobresaliente junto con AOME. Por último, el titular de la CEVIDES subrayó que el rápido ritmo de trabajo que mantiene Sinaloa abre la posibilidad de gestionar ante la Federación una ampliación de las metas previstas con el fin de incorporar a un mayor número de familias beneficiadas en el estado. Para Ya la Noticia informa, Irene González.
5: Vamos a más, y vamos a más de lo que dijo la presidenta de la República, Claudia Sheinbaum Pardo, de lo que sucede en Sinaloa, la expectativa que tiene, y que, bueno, le dice a Sinaloa, no están solos. Hay 15,000 elementos del ejército, pero vamos a escuchar lo que dijo.
6: La honestidad, el profesionalismo y la entrega al pueblo de Sinaloa que se requiere, eso es. Debe haber ante todo honestidad, honradez y, lo más importante, entrega al pueblo y a la patria. No hay nada por encima de ello, nada. Entonces, ahora que el Congreso Estatal va a definir al próximo gobernador o al gobernador interino, gobernadora interina, pues tiene que tomar esto en cuenta. Esa es mi opinión. Hay que decir que constitucionalmente los estados tienen autonomía en este sentido, a menos que hubiera una situación de desaparición de poderes o algo así, que no es el caso, evidente. Que está funcionando el Congreso, está funcionando el Poder Judicial. Creo que desde 1800, no sé cuánto, no hay una situación de desaparición de poderes, entonces no es el caso. Entonces, el Congreso está en funciones y de manera autónoma deben tomar la mejor decisión, las diputadas y los diputados de Sinaloa.
7: ¿Durante este episodio Rubén Rocha Moya hizo contacto con el gobierno federal o viceversa, presidenta?
6: No. No.
7: Insisto, es bastante incertidumbre para la población de Sinaloa.
6: No, Sinaloa puede saber que ahí estamos, que el gobierno federal está ahí. Y están los otros poderes. Y está por definirse quién va a ser el gobernador o gobernadora. Hoy le pregunté al general secretario cuántos efectivos tenemos en Sinaloa. Son 15,000 efectivos. Del ejército, de la Guardia Nacional, hay 1,500 efectivos de la Secretaría de Marina, particularmente en Mazatlán, y estamos atentos a todos los temas de seguridad, atendiendo, como lo hicimos, como lo hemos hecho desde el momento en que se presentó pues esta situación de incremento en los homicidios, producto, ya sabemos, de este episodio de la llevada de un narcotraficante a Estados Unidos.
2: Ahí tiene lo compartido por la presidenta Claudia Sheinbaum y continuaremos atentos a las declaraciones que se sigan suscitando. En más información, comentarles que como una estrategia para mantener la afluencia de visitantes, el sector hotelero de Mazatlán aplicó durante esta temporada de vacacional una reducción general de tarifas de alrededor del 40%. Y la información la tiene nuestro compañero Álvaro Sandoval.
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10: El sector hotelero de Mazatlán aplicó durante esta temporada vacacional de verano una reducción general de tarifas de alrededor del 40% como estrategia para mantener la afluencia de visitantes ante el escenario que enfrenta el destino, informó José Gámez Valle, integrante del Comité de Mercadotecnia de la Asociación de Hoteles y Empresas Turísticas de Mazatlán. Explicó que esta disminución en los precios se registra en comparación con las tarifas que manejaba el sector en 2024, antes de que se recrudeciera el problema de inseguridad en Sinaloa. Señaló que los establecimientos hoteleros han tenido que ajustar sus estrategias comerciales para conservar la competitividad del destino y estimular la llegada de turistas, particularmente en un periodo vacacional considerado de alta importancia para la actividad turística en el puerto. Gámez Valle indicó que la hotelería de Mazatlán mantiene niveles de ocupación de entre 70 y 75%, cifra que corresponde a una temporada de verano que está por concluir.
11: Pero las tarifas que estamos ofertando no distan mucho de las que ofertábamos antes. Cuanto al 2024, si lo acumulamos, cerca del 40%. 25 contra 24 disminuyó. En las tarifas de ocupaciones.
12: ¿Ocupaciones?
11: Se manejan las mismas. Es, digamos, se habla de cifras del 80%. Porque si hablamos de los hoteles que yo represento, superamos ese número, ¿no? De los hoteles que yo represento. Pero ya hablar en general en Mazatlán, yo diría 70, 75% en el periodo que te estoy comentando, porque los fines de semana son los que despuntan más, ¿no?
10: Advirtió que este comportamiento del 75% de ocupación no refleja las condiciones que enfrentará el sector durante los siguientes meses, debido a que el flujo de reservaciones se ha visto afectado. Señaló que el proceso de reservaciones se mantiene en pausa debido a los hechos delictivos registrados durante las últimas semanas en el puerto. Gámez Valle precisó que actualmente las reservaciones se encuentran alrededor de 25% por debajo de las registradas durante el mismo periodo del año pasado, mientras que, al compararla con los niveles de 2024, la caída alcanza aproximadamente 35%.
11: Hasta que pasen los meses vamos a hablar de ocupación. Te puedo hablar comparado el año pasado, mismo periodo, y el año antepasado, mismo periodo. Contra el año pasado estamos 20% abajo, 25% abajo. Hoy hacia futuro, contra el año pasado, misma fecha, hacia futuro, septiembre, octubre. Contra el 2024 estamos 35% abajo. De hecho, ya hay gente ahorita de Canadá anticipada en un vuelo de verano. Los vuelos para la temporada invernal pintan bien, con crecimiento inclusive contra el mismo periodo otoño-invierno de este año.
10: El integrante del Comité de Mercadotecnia de la Asociación de Hoteles y Empresas Turísticas de Mazatlán destacó que el reto para el sector será mantener la actividad durante los meses posteriores al verano y recuperar gradualmente el ritmo de reservaciones. La expectativa, dijo, es que mediante mejores condiciones de seguridad y una estrategia de promoción turística se pueda recuperar la confianza de los turistas y fortalecer nuevamente la demanda de hospedaje en el puerto. Para Viva la Noticia, Álvaro Sandoval.
5: Vamos a más información y le comento que vamos a nuestro recorrido por el estado de Sinaloa.
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5: Y vamos con mi compañera Aide hasta la región del Petatlán, el municipio de Guasave. Aide, qué gusto saludarte, muy buenos días.
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0: Vamos a más, vamos a la ciudad de Los Mochis. Vamos con Briseida Villarreal hasta la ciudad de Los Mochis. Briseida, si eres tan gentil, adelante con tu reporte.
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2: Muy buenos días, Enrique, audiencia de Viva la Noticia. El sector restaurantero y autoridad municipal de AOME presentan posturas encontradas ante la situación comercial. Por un lado, el Consejo Empresarial Restaurantero CER, encabezado por Mario Zazueta Félix, reportó un cierre de al menos 15 establecimientos de diversos giros gastronómicos como pizzerías, sushis, hamburguesas y marisquerías. El dirigente atribuyó este fenómeno principalmente al avance del comercio informal, el cual asegura ha crecido por encima del 40%, mientras que la formalidad ha registrado una caída superior al 30%, afectando la generación de empleo ante el IMSS. Y frente a este panorama, el gremio enfoca sus esfuerzos en capacitar a los emprendedores, innovar y reestructurar sus menús para sostener los negocios. Por su parte, el presidente municipal de AOME, Antonio Menéndez de Llano Bermúdez, sostuvo que estos cierres no responden a una crisis económica, sino a una transformación gradual en los hábitos de consumo de la población. Explicó que gran parte de las transacciones comerciales y gastronómicas se han trasladado a plataformas digitales y ventas en línea, lo que se refleja en el flujo constante de empresas de reparto en la ciudad. El alcalde concluyó que la constante afluencia de familias en plazas, supermercados y espacios deportivos confirma que existe tranquilidad, un buen circulante económico y condiciones favorables para la inversión. Audiencia de Viva la Noticia, estas son las dos posturas respecto a la situación económica y comercial de la ciudad de Los Mochis. Yo soy Briseida Villarreal, que tengan un excelente día.
0: Briseida, gracias por la información. Vamos con más información y vamos con mi compañero Álvaro Sandoval hasta la ciudad y puerto de Mazatlán. Álvaro, qué gusto saludarte, muy buenos días.
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3: ¿Qué tal, Enrique? Buenos días al auditorio de Viva la Noticia. Acá en Mazatlán, la presidenta del Comité Directivo Municipal del PRI, Maribel Cholet Morán, exigió la salida del secretario de Seguridad Pública, Jaime Otoniel Barrón Valdés, al aseverar que la administración local se ha tardado demasiado en removerlo de sus funciones ante el recrudecimiento de la violencia en el último mes y medio aquí en el puerto. Sostuvo que el funcionario ha permanecido en el cargo gracias a una amplia protección política a pesar de la crisis de inseguridad que golpea el puerto. Y dijo que, bueno, en otros municipios, pues ya habría causado pues la baja del titular en materia de seguridad pública. Enfatizó que la tarea central que la Secretaría de Seguridad ha evadido es la contención y la prevención del delito, cuestionando la falta de estrategias preventivas concretas que brinden garantías y tranquilidad a la ciudadanía en sus actividades cotidianas. Este fin de semana, pues, se registraron diversos atentados, ataques armados en diferentes sectores de la ciudad y continúa, pues, esta escalada de violencia aquí en el puerto. En otro tema, en lo referente al sector hotelero,

0: problema de inseguridad. En Sinaloa señaló que los hoteles han tenido que ajustar sus estrategias comerciales para conservar la competitividad del destino y estimular la llegada de turistas, particularmente en este periodo vacacional, que ya está de salida y es considerado pues de alta importancia para la actividad turística aquí en Mazatlán. Este es el reporte, Enrique, buenos días.
1: Gracias, Álvaro, gracias por tu reporte. Vamos nomás y vamos a Guasave con mi compañera Aide. Aide, qué gusto saludarte, muy buenos días.
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3: Gracias, Enrique. Buenos días a todos. Sinaloa. El incremento en la presencia de enjambres de abejas en distintos sectores de Guasave ha provocado un aumento considerable en los reportes que recibe Protección Civil, con registros de entre 10 y hasta 20 atenciones diarias, informó el director de la dependencia, Macario Cagiola Castro. El funcionario señaló que la situación se ha vuelto considerable debido a la cantidad de colmenas y enjambres que se han localizado, principalmente en domicilios particulares. Incluso Protección Civil ha llegado a registrar rezagos de entre 50 y 60 reportes, por lo que fue necesario reorganizar al personal y destinar un grupo exclusivamente a la atención de estos casos. Gagiola Castro explicó que Guasave, por ser un valle con ríos, canales y arroyos, cuenta con condiciones naturales para la presencia de estos insectos. Indicó que los enjambres forman parte del ecosistema, por lo que llamó a la ciudadanía a respetar su hábitat y evitar molestarlos o intentar retirar las colmenas por cuenta propia. Y en otra información, hubo una reunión de trabajo de sanidad animal en Guasave, convocada por la Subsecretaría de Ganadería del Gobierno del Estado. Se destacaron los avances de Guasave en la recuperación del estatuto sanitario en la ganadería y se acordó reforzar la coordinación interinstitucional para regular la comercialización y trazabilidad del huevo. La presidenta, doctora Cecilia Ramírez Montoya, refrendó toda la disposición del ayuntamiento para colaborar en todas las acciones que ayuden al desarrollo productivo y favorezcan también la salud de los consumidores. Anunció una próxima reunión con la Dirección de Salud, Vía Pública, Desarrollo Económico, Seguridad Ciudadana y posteriormente con síndicos y comisarios para coordinar esfuerzos con gobiernos del estado y COEPRIS. Alfredo Valdés Azueta, subsecretario de Ganadería, destacó que Guasave fue el primer municipio en iniciar el censo ganadero, el primero en actualizarlo este 2026 y es punta de lanza en sanidad animal, pues prácticamente se erradicó la tuberculosis y es mínima la incidencia de brucelosis. Es la información que tenemos desde Guasave. Que pasen excelente día e inicio de semana.
1: Muchas gracias, Aide. Gracias por la información desde Guasave. Vamos a más y vamos a la a Elota y vamos con mi compañero Carlos Lizárraga con su reporte. Carlos, qué gusto saludarte. Muy buenos días.
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4: Muy buenos días, Enrique, un gusto saludarlo también desde la ciudad de La Cruz, acá en el municipio de Elota. Saludamos con gusto de nuevo a toda la audiencia de Viva la Noticia y por supuesto allá a todos en el estudio. Vamos a iniciar con el reporte el día de hoy. En Elota inició la ampliación de la red eléctrica en el sector El Jumáis, en la colonia Ejidal. El presidente municipal, Richard Millán Vázquez, encabezó el arranque de obra con una inversión de 1,105,413 pesos del Fondo de Aportaciones para la Infraestructura Social 2026, que beneficiará a cerca de 170 habitantes. Los trabajos tendrán 65 días de ejecución, con la conclusión prevista para el 23 de octubre. El proyecto contempla postes de concreto de mediana y baja tensión, subestaciones y también contempla 247 metros de red secundaria. También incluye la interconexión de la CFE y sistemas de tierra física, poda técnica, 8 luminarias y 2 proyectores para mejorar las condiciones de vida de la zona. Por otra parte, también el presidente encabezó una jornada de entrega de mochilas en apoyo a los estudiantes ahora para el regreso a clases. Alrededor de mil mochilas ya fueron entregadas y distribuidas entre estudiantes de preescolar, primaria y secundaria.

0: en la comunidad de El Espinal, El Salto y El Ota, Pueblo Señorial. También se contempla que se entregarán aquí en la cabecera municipal y también en las comunidades de Potrerillos y El Saladito. La actividad se realiza con recursos propios y aportaciones de ciudadanos, empresarios y funcionarios. Durante las visitas a los habitantes también han planteado otras necesidades como el alumbrado público y recolección de basura. Además informó de que se autorizó 1,000,000 de pesos para rehabilitar y mantener carreteras, mientras que también se estarán activando unos camiones recolectores para fortalecer el servicio de recolección de basura en estas comunidades. Hasta aquí el reporte desde el municipio de Lota. Nos enlazamos mañana con más información generada desde la ciudad de La Cruz. Saludos a todos y muy buenos días.
1: Muchas gracias, Carlos. Gracias por el reporte. Son las 7:59. Vamos a una pausa comercial. Al regreso de la pausa, les estaremos presentando el reporte especial de Viva la Noticia.
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13: De la mañana con 13 minutos, vamos a más aquí en Viva Noticia. Hay un tema que es muy relevante y esto le vamos a presentar en el reporte especial de Viva la Noticia. Las condiciones que ha tenido Sinaloa en todo el estado, de lluvias que a veces son muy intensas, a veces son poco menores, genera espacios donde se acumula agua en los hogares o en los hospederos naturales de el mosco Aedes aegypti. Para ser más correcto, las larvas del mosco Aedes aegypti. Esto es en las piletas, en los envases, en los techos e inclusive en los panteones. Dudo mucho que las autoridades municipales estén dando servicio en los floreros de los panteones, y bueno, por eso hay que tener mucho, pero mucho cuidado. Este es un reporte, el reporte especial de esta semana de Vive la Noticia, y que tiene que ver con el tema del mosco del dengue.
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14: En el marco del Día Internacional contra el Dengue, autoridades sanitarias llaman a la población a reforzar las medidas de prevención para evitar la proliferación del mosquito transmisor de esta enfermedad, que representa un riesgo para la salud durante la temporada de lluvias. El dengue se transmite mediante la picadura de mosquitos infectados y puede provocar fiebre, dolor de cabeza, molestias musculares y articulares, además de náuseas y sarpullido. En casos graves, puede generar complicaciones que requieren atención médica inmediata. Ante el incremento de lluvias, las autoridades recomiendan eliminar recipientes donde pueda acumularse agua, mantener patios y azoteos limpios, tapar depósitos de almacenamiento y voltear cubetas, botellas y otros objetos que puedan convertirse en criaderos del mosquito. La Secretaría de Salud en Sinaloa mantiene acciones de descacharrización, fumigación y control larvario en distintas zonas del estado, con especial atención en los municipios donde se concentra una mayor presencia del mosquito transmisor. El llamado durante esta fecha es mantener la prevención desde los hogares y acudir a una unidad médica ante síntomas compatibles con dengue, especialmente si aparece fiebre persistente, dolor abdominal intenso, vómitos constantes o sangrado. La participación de la ciudadanía resulta fundamental para reducir los criaderos y contener la propagación de la enfermedad. ¡Viva la
15: noticia! En el marco de la conmemoración del Día Internacional contra el Dengue este 26 de agosto, el combate contra el mosquito Aedes aegypti se mantiene como uno de los desafíos de salud pública más complejos e ininterrumpidos en Sinaloa. Frente al incremento de casos y el inicio de la temporada de lluvias, la contención del padecimiento exige una respuesta coordinada entre las autoridades estatales, los gobiernos municipales y la propia ciudadanía. La diputada Elizabeth Rafaela Montoya Ojeda enfatizó que la prevención de esta enfermedad es un asunto prioritario, ya que la salud y la vida de las familias sinaloenses se ven amenazadas de manera recurrente cada año.
16: Y hago un llamado respetuoso a las autoridades municipales para que vayan y fumiguen en todas las colonias populares, en toda la ciudad, ya que el mosco está afectando muchísimo. De hecho, desafortunadamente, ya inició, ya hay muchas personas que están padeciendo ese problema y bueno, necesitamos tomar acción.
15: Respecto a la autorización de fondos desde el Poder Legislativo para combatir la proliferación del vector, la legisladora explicó la dinámica bajo la cual se aprueban las partidas presupuestales año con año. Indicó que el Congreso del Estado aprueba anualmente un presupuesto global destinado a la Secretaría de Salud del Gobierno Estatal, dentro del cual se contempla la asignación para programas epidemiológicos y de vectores, sin que necesariamente se etiquete un monto exclusivo o separado bajo el nombre único de dengue.
16: Es un presupuesto para el tema de la Secretaría de Salud, igual el ayuntamiento, el municipio tiene su propio presupuesto y ellos ya lo destinan conforme a las necesidades. General, lo que yo recuerdo es que fue en general, no fue específicamente al dengue, pero sí durante muchísimos años históricamente se fumigaba a tiempo y se descacharrizaba de hecho.
15: Indicó que los ayuntamientos cuentan con sus propios presupuestos operativos para ejecutar acciones directas de saneamiento básico, limpieza de espacios públicos y jornadas comunitarias. Ante el riesgo que representa esta enfermedad mortal, la diputada señaló que si la contingencia exige mayor capital, se debe destinar más recursos para reforzar de manera inmediata las acciones de contención. La diputada hizo un exhorto respetuoso a las autoridades municipales para no relajar la guardia y cumplir con su obligación de mantener las campañas activas de descacharrización y fumigación en los sectores más vulnerables.
17: En la jurisdicción sanitaria número 5 de la Secretaría de Salud Estatal se tienen registrados actualmente 17 casos de dengue, de los cuales 11 corresponden al municipio de Mazatlán y 6 a Elota, informó el titular de esta dependencia, Jonathan Cruz Magaña. Señaló que hasta el momento los municipios de Concordia y San Ignacio no han reportado casos. Destacó que la cifra representa un panorama que debe mantenerse bajo vigilancia principalmente durante la temporada de lluvias cuando las condiciones de humedad favorecen la reproducción del mosquito transmisor del dengue. Señaló que una de las principales acciones para evitar la proliferación del mosquito es la descacharización de los domicilios debido a que cualquier recipiente que pueda acumular agua se convierte en un potencial criadero y exhortó a las familias a revisar patios, azoteas y otros espacios donde puedan encontrarse objetos que almacenen agua de lluvia.
18: La jurisdicción comprende 4 municipios, que es San Ignacio, que no ha reportado casos, Concordia, que no ha reportado casos, Elota, que sí ha reportado casos, que ahorita Elota hasta la fecha tiene 6 casos nada más, entonces si ya sacamos cuenta de la jurisdicción sanitaria 5, nada más tenemos 17 casos en total, 11 pertenecen a Mazatlán y 6 pertenecen a Elota. Entonces, siempre hay que tirar el cacharro, siempre hay que voltear los contenedores que tengamos a los patios, siempre hay que limpiar esa cubeta o ese contenedor o ese tinaco.
17: Indicó indicó que la educación preventiva en la población es fundamental para mantener la disminución de casos en comparación con años anteriores, ya que el combate al dengue no depende únicamente de las acciones que realizan las autoridades sanitarias. Consideró que la participación de las familias es indispensable para cortar el ciclo de reproducción del mosquito y reducir los riesgos de transmisión en las colonias. El titular de la jurisdicción sanitaria número 5 resaltó además el trabajo que realiza el personal del área de vectores que participa en la vigilancia y atención de las zonas donde existe mayor presencia del mosquito. Explicó que particularmente en Mazatlán se han colocado más de 1,000 trampas para medir los niveles de proliferación del insecto en las diferentes colonias y detectar oportunamente aquellas áreas donde la población del mosquito pudiera representar un riesgo. Cruz Magaña explicó que cuando las trampas detectan niveles de proliferación por encima de los parámetros establecidos, se despliega una serie de acciones para combatir los posibles criaderos, trabajo que se realiza en coordinación con los habitantes de las colonias.
18: Desde una educación que se le da a un alumno de primaria, de secundaria, de preparatoria, donde les damos todas estas medidas, lavar, tapar, tirar, todo lo que son recipientes, pues vamos a hacer una contención, y es la contención más grande que se puede hacer. Hay un equipo de vectores que está revisando diferentes trampas para monitorizar el mosquito. Esas están en toda la ciudad, son más de 1,000 trampas. Entonces, esas trampas nos dicen cómo está la producción de mosco en alguna colonia. Si se pasa del límite de proliferación, entonces, ¿qué hacemos? Mandamos una brigada donde se hacen todas las acciones, se invita a la gente a que saque su cacharro.
17: Cruz Magaña aseguró que no se cansará de insistir en las recomendaciones básicas para prevenir el dengue, como lo es limpiar, lavar, voltear y descacharrizar. Reiteró que mantener los hogares libres de recipientes que acumulen agua y atender las indicaciones del personal de salud son acciones sencillas que pueden contribuir de manera importante a evitar la proliferación de este mosco y mantener bajo control los casos de dengue en la región.
19: Dengue en AOME. Esto dicen los ciudadanos sobre los síntomas y la prevención. AOME mantiene un monitoreo constante ante el reporte de 154 casos de dengue en el municipio. En el marco del Día Mundial contra el Dengue y el Mosquito, un sondeo ciudadano revela un contraste entre la población local. Mientras algunos identifican con claridad los síntomas y las medidas preventivas, otros aún desconocen el impacto de esta enfermedad viral. Por un lado, vecinos de la localidad identificaron con claridad las manifestaciones clínicas del padecimiento.
20: Calentura, dolor de huesos, irritación, sarpullido, son los que se...
21: No sé qué es el dengue, no sé qué es el dengue.
19: En cuanto a la prevención, diversos ciudadanos destacaron el trabajo de las autoridades sanitarias a través de las brigadas de fumigación y distribución del herbicida Abate.
20: Etiquetas con agua por mucho tiempo, estarlos lavando constantemente y las llantas o así, cosas así, pues no tenerlas allí a la deriva tampoco.
19: Otros encuestados enfatizaron la responsabilidad comunitaria para evitar la reproducción del vector.
22: Pues se previene no teniendo los recipientes de agua expuestos poniendo el abate.
19: La colaboración entre el trabajo de fumigación institucional y las medidas preventivas en los hogares resulta fundamental para contener los contagios en el municipio. Autoridades de salud exhortan a la población a mantener patios limpios y a acudir a su unidad médica ante cualquier sospecha de la enfermedad.
23: Para Viva la Noticia, informa Claudia Araujo.
24: Para Viva la Noticia, informa Irene González.
25: Para Viva la Noticia, Álvaro Sandoval.
19: Informó para Viva la Noticia, Briseida Villarreal.
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13: En más de la información, vamos al Congreso del Estado, donde se encuentra mi compañera Irene González, para comentarnos y pues reiterarnos esta situación que se está presentando del diferimiento en horario, inclusive de día, para programar. Vamos contigo, Irene, de nueva cuenta, muy buenos días.
1: Buenos días, Enrique, buenos días al público de Viva la Noticia. Nos encontramos en estos momentos en las instalaciones del Congreso del Estado, donde pues justamente el día de hoy se tenía programada una sesión extraordinaria para las 8:00 a.m. Esto para elegir a la gobernadora o gobernador interino tras la solicitud de licencia de Rubén Rocha Moya, que presentó el pasado sábado. Esta nueva solicitud de licencia fue aprobada el día de ayer en la Diputación Permanente y pues tras esta aprobación se convocó a los 39 diputados para el día de hoy a las 8:00 a.m. para llevar a cabo pues este proceso donde pues estarían instalando, convocando ya esta sesión extraordinaria. Posteriormente se contemplaba un receso para que la Comisión de Puntos Constitucionales hiciera el dictamen correspondiente, donde estaría presentando la propuesta de la persona que estaría siendo la gobernadora o gobernador interino de Sinaloa y someterlo a votación. Bueno, sin embargo, de última hora, previo a las 8:00 a.m., se envió un comunicado por parte, bueno, se envió información por parte del área de comunicación del Congreso, donde solo se informaba que la suspensión de esta sesión extraordinaria y no se explicaba el motivo de esta suspensión, ni tampoco pues cuándo se estaría reprogramando. Solo se señalaba que sería para nuevo aviso. Ya al parecer la presidenta de la República, Claudia Sheinbaum, pues fue cuestionada sobre este tema, y ella mencionaba que esta sesión extraordinaria para elegir a la persona que estaría al frente de la gubernatura de Sinaloa de forma interina, por esta solicitud del gobernador Rubén Rocha Moya, pues tendría que realizarse el día de hoy. Y es así como sí tenemos previsto que pues sea en el transcurso de este día, debido a la relevancia, la importancia de que pues se nombre al titular del Ejecutivo Estatal, aun cuando pues hay un encargado de despacho, en este caso la Secretaría General de Gobierno, Geraldine Bonilla Valverde, como lo marca pues la propia Constitución, la ley. Sin embargo, no hay ni siquiera pues un horario o los motivos por qué se suspendió esta sesión. Ha trascendido pues que hay una discusión en torno a quién es la persona propuesta, y pues hay que recordar que diversos grupos de partidos, entre ellos Movimiento Ciudadano, pues pide que la persona que se elija como titular del Ejecutivo en forma interina pues sea una persona que no tenga que ver con el actual, con el gobernador, ahora con licencia, Rubén Rocha Moya. Y allí pues sectores que están pidiendo que sea una persona que pueda atender los graves problemas que está enfrentando actualmente el Estado, entre estos el problema pues de la violencia, de la inseguridad. Y es así como pues estaremos aquí muy al pendiente de para cuándo se estaría reprogramando esta sesión extraordinaria, que como pues comentaba hace unos momentos la presidenta, pues dice que se tiene que llevar a cabo en el transcurso del día de hoy, pues, a la importancia de que Sinaloa cuente con un gobernador o gobernadora interina. Y pues también recordar que Geraldine Bonilla Valverde estuvo ocupando de forma interina la gubernatura tras la primera licencia solicitada por Rubén Rocha Moya. Hoy nuevamente pues solicita licencia, y entre las personas que se mencionan que podrían ser nuevamente propuestas para la gubernatura interina sería precisamente la actual secretaria general de gobierno, Geraldine Bonilla Valverde, entre otros personajes que se mencionan, sin que haya una definición hasta el momento.
13: Muchas gracias, pues estaremos pendientes de estas definiciones que bien nos estás describiendo, y bueno, principalmente el horario o inclusive hasta el día en que esta sesión se lleve a cabo, todo parecía que estaba planchado. Ayer, al menos, al sesionar o invitar a sesionar a las 8 de la mañana, pensaríamos que ya tenía a la persona, pero aparentemente se le está complicando. Estamos muy pendientes contigo, Irene, muchas gracias, buen día.
1: Bien.
13: Pues era una larga jornada para mi compañera Irene González, para todo el equipo, y estaremos muy atentos de lo que pueda acontecer. Son las 8:20, vamos a una pausa comercial. Ya en Esplanada del Gobierno del Estado ya empieza a juntarse personas para esta manifestación que está programada a las 8 de la mañana. Mi compañero Bernardo Hurtado se encuentra en ese lugar. Al regreso de la pausa, vamos con él.
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0: 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Vamos con más.
13: Que eventualmente, por el tema de pues este proceso de licencia del gobernador, en ese entonces Rubén Rocha, hoy gobernador con licencia, se convocó y se ratificó durante el fin de semana que sería y que se estaría desarrollando. Ahí se encuentra mi compañero Bernardo Hurtado con el reporte. Bernardo, adelante con tu reporte. Muy buenos días.
34: Muy buenos días, Enrique, muy buenos días al auditorio de Viva la Noticia. Ciertamente estamos aquí en las instalaciones del Palacio de Gobierno, donde una cantidad moderada de personas ha hecho presencia para exigir un poco de claridad respecto a esta situación que tiene que ver con el gobierno del Estado. Y comentarles, y citando en todo caso, hay miedo y sigue habiendo miedo, acrecentado ante la señalada impunidad que existe en el gobierno del Estado. Así lo señaló el jefe Miguel Taniyama ante el anuncio del regreso de Rubén Rocha Moya como gobernador y su posterior solicitud de licencia. Contemplando la convocatoria anunciada para este lunes 24 de agosto de concentración en las instalaciones del Palacio de Gobierno, el dirigente compartió que la lucha tiene fecha y hoy empieza, contemplando a personas, familias y empresas. Escuchemos.
35: Hay miedo y sigue habiendo miedo, y con la llegada y con el pronunciamiento de la Vuelta a Rocha, créeme que ese miedo se acrecentó. ¿Por qué? Porque te están demostrando con ese regreso impunidad, con ese regreso te están, con ese intento de regreso, te están demostrando que ellos pueden hacer lo que quieran a la hora que quieran. Y eso es lo que el ciudadano teme. Eso es lo que el ciudadano no lo deja terminar de expresarse y construir. Creo que en redes le dimos una lección. La gente mostró un repudio, mostró una postura y esperamos que se vea representada hoy.
34: Compartió respecto a un perfil idóneo para ocupar el cargo que debe ser alguien que tenga la capacidad de escuchar y acordar principalmente, siendo la política en sus declaraciones el ejercicio del lenguaje y entablar acuerdos. Escucha.
35: Es el ejercicio de crear una gobernanza que permita al gobierno, a la sociedad, a la empresa y a la familia trabajar bajo un solo eje que le guste a Sinaloa, y ese eje se llama prosperidad, ese eje se llama seguridad, ese eje se llama un bienestar que ocupa y urge a toda la sociedad y nuestras familias en Sinaloa.
34: Señaló que deben sentarse a buscar y proponer desde ambas vías, debiendo tener interlocutores para poder construir esta acción desde la sociedad y el gobierno. Sin embargo, comentó que no existe voluntad política, creándose esta a exigencia desde la comunidad, teniendo derecho a manifestarse y levantar la voz. Contemplando la suspensión hasta nuevo aviso de la sesión extraordinaria programada para este lunes en punto de las 8 de la mañana, declaró que lo más triste es que no se pueden poner de acuerdo en quién tiene la capacidad que se requiere para desde la sociedad, siendo desde su conocimiento las necesidades y las peticiones que se tienen como comunidad, pidiendo congruencia y que se entable comunicación. Por el momento aquí nos encontramos en las instalaciones, se tienen dos grandes pancartas donde se señala el descontento que se tiene con la administración actual y también contemplando lo que es la ligera llovizna que en estos momentos está cayendo, las personas se retiraron de la explanada del Palacio de Gobierno y pasaron a lo que son las instalaciones aquí en lo que es el centro donde se mantiene pues los arreglos para el próximo 15 de septiembre, las personas están concentradas y se mantienen reclamando la necesidad de que se tenga la claridad respecto a esta situación, por lo cual continuaremos atentos y les estaremos informando. Enrique, hasta aquí mi reporte, que tengan todos un excelente día.
13: Muchas gracias, Bernardo, estaremos muy atentos de lo que pueda suceder en esta manifestación, que repito, fue convocada a las 8 de la mañana, no suelen ser puntuales estas manifestaciones, esperemos que un poco más adelante más personas se incorporen. Bueno, finalmente es una noticia, es una cosa que hay que seguir y una cosa que estaremos muy pendientes. Vamos a más y vamos con mi compañera Claudia Araujo, que también se encuentra en el Congreso del Estado, y escuchamos tu reporte. Claudia, qué gusto saludarte, muy buenos días.
8: Buenas tardes, Enrique. Buenos días, Enrique, amigos de Viva la Noticia y a todas las personas que en estos momentos nos están escuchando. Efectivamente, nos encontramos desde las instalaciones del Congreso del Estado, en donde, pues, como pudimos escuchar hace unos momentos y hace una hora, pues, la sesión extraordinaria que se tenía prevista para designar ya al nuevo gobernador del Estado de Sinaloa fue pospuesta hasta nuevo aviso. Sin embargo, nos mantenemos en las instalaciones, tanto medios de comunicación locales como nacionales también, para saber qué va a pasar en las próximas horas, para ver si se va a definir de una vez por todas al nuevo gobernador o qué va a pasar con este tema que desde el viernes, como pudimos ver, ha estado muy latente. Está tanto el regreso del gobernador Rubén Rocha Moya, hoy ya con licencia, y que posteriormente el sábado entre las 5 de la tarde, pues volvió a pedir esta licencia indeterminada por 30 días para todavía seguir con estas investigaciones. Como podemos ver en el Congreso del Estado, no se encuentra por el momento personas, manifestantes, como sabemos que cada que hay alguna sesión se encuentran manifestándose a las afueras del Congreso del Estado. Sin embargo, se tiene previsto que en las próximas horas, pues, sí lleguen algunos manifestantes en desacuerdo con estas decisiones que se han tomado o con las próximas decisiones que se van a tomar, Enrique. Y pues estaremos muy al pendiente con todos ustedes y, por supuesto, en Viva la Noticia para que sigan minuto a minuto la información de lo que puede pasar en el estado de Sinaloa, Enrique.
13: Muchas gracias, Claudia. Estamos muy atentos de tus reportes, los reportes de Irene González, asistidas ambas por mi compañero César López, que le estarán llevando estas incidencias. Hasta este momento, como bien ha dicho Claudia, como ha dicho Irene, no se tiene un día, inclusive, y menos una hora, inclusive, para que esta sesión se celebre. Es bien importante lo que hace un momento dijo Irene, y que tiene que ver con que hoy la Presidenta de la República asume que la sesión del Congreso se estará desarrollando. Y bueno, en el mundo de la especulación y de la información, o la combinación de ambas, la realidad de las cosas es que de las personas que se visualizaba como las posibles, pues ninguno quiso agarrar esa papa caliente, porque, hay que decirlo, esto, según el profe Meni, sería por 60 días, y el 60 días sería justo el final del proceso de Morena. Eventualmente quiero pensar que no es insano eso, porque el quien venga a ser el coordinador será el candidato Morena a la gubernatura del estado, y no es un disparate pensar que esa persona estaría razonando, sí, yo le entro, pero pónganme a alguien que no me esté haciendo pues la vida imposible. Esto eventualmente Morena Nacional lo está viendo. Lo que sí es un merquetengue, porque todo indica que los que pues se decía, pues dijeron, no, a mí déjenme como estoy. Oye, pero te quedas a quedar sin chamba. No, es año dos meses. Así de mal está Sinaloa, no lo sé. Quisiera pensar que no, pero los signos son bastante negativos. Vamos a una pausa comercial, al regreso de la pausa le tenemos más información.
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15: Hola, ¿qué tal? Soy Charlie Calderón y sean bienvenidos a otro segmento deportivo. Tenemos resultados importantes en el fútbol mexicano. Un debut muy esperado en el fútbol chileno. Una jornada cargada de carreras en las grandes ligas. Y en la Fórmula 1, un fuerte accidente que, por fortuna, terminó solamente con un gran susto. Sin más preámbulos, arranquemos. La Liga MX, con una jornada que dejó resultados contundentes. Tigres hizo valer su condición y derrotó 2-0 al Atlante en un partido donde los felinos consiguieron imponer condiciones y sumar una victoria importante. Por su parte, América tuvo que trabajar como visitante, pero consiguió llevarse los 3 puntos al derrotar 2-1 a Juárez. Y uno de los resultados más llamativos llegó en el duelo entre Chivas y Cholos. El rebaño sagrado tuvo una actuación ofensiva espectacular y goleó 5-2 al conjunto fronterizo. Era un encuentro con 7 anotaciones y muchas emociones. Finalmente, Atlas dio otro de los golpes de la jornada al derrotar 2-0 a Cruz Azul. 4 partidos, 4 resultados que dejan movimientos importantes y sobre todo una jornada con mucha producción ofensiva en el fútbol mexicano. Ahora nos vamos con el fútbol chileno porque el superclásico tendrá un protagonista muy especial. El guardameta de Cabo Verde, Josemín José Évora Díaz, mejor conocido como Bociña, fue convocado por Colo-Colo para enfrentar este domingo a la Universidad de Chile. El partido enfrentará al líder Colo-Colo contra su principal perseguidor, la Universidad de Chile, o la U, que llega a 10 puntos de distancia, por lo que el encuentro tiene un ingrediente especial desde el punto de vista de la clasificación. Para Bociña, además, representa su primer convocatoria con el conjunto albo apenas 20 días después de su llegada a Chile. Lo cierto es que el portero ya está disponible y su presencia añade todavía más atención a un superclásico que promete mucho. Ahora vámonos con noticias de las grandes ligas, que también hubo actividad y varios partidos que dejaron emociones hasta el último lanzamiento. Los Yankees consiguieron una victoria contundente al derrotar 8-2 a los Blue Jays. Mientras tanto, los Athletics y los Astros protagonizaron un auténtico juegazo. Las Vegas se impuso 7-6 en un encuentro mucho más cerrado y emocionante que se definió por una sola carrera. Los Red Sox también sacaron una victoria apretada al vencer 5-4 a los San Francisco Giants. Y los Dodgers tuvieron una jornada mucho más tranquila porque derrotaron 4-0 a los Piratas de Pittsburgh, respaldados por una actuación sólida que les permitió mantener el cero en la pizarra. Una jornada con triunfos contundentes, pero también con partidos definidos por detalles muy mínimos. Y cerramos con la Fórmula 1, un momento que encendió las alarmas en el Gran Premio de Países Bajos. Max Verstappen sufrió un fuerte accidente durante la primera vuelta en el circuito de Zandvoort. El piloto neerlandés perdió el control de su monoplaza en la curva 14. El accidente provocó la bandera roja y dejó fuera de competencia al tetracampeón del mundo prácticamente desde el inicio. Afortunadamente, Verstappen salió ileso y reconoció que la situación pudo haber sido mucho más grave, especialmente porque otros pilotos también se encontraban en la misma zona. El propio neerlandés explicó que encontró una línea aparentemente seca y decidió acelerar, pero lo hizo demasiado pronto y perdió el control. Además, era una carrera muy especial para Verstappen porque compitió como piloto local ante su afición. Aunque deportivamente no pudo completar el Gran Premio, lo más importante fue que el incidente no tuvo consecuencias para la salud de ninguno de los protagonistas. Y así cerramos. Tigres, América, Chivas y Atlas consiguieron victorias en la Liga MX. Bociña recibió su primer convocatoria con Colo-Colo después de 20 días. Las grandes ligas nos regalaron una jornada llena de carreras y Max Verstappen protagonizó un fuerte accidente que, por fortuna, quedó en un susto. Gracias por acompañarnos. Yo soy Charlie Calderón para Viva la Noticia.
13: Muchas gracias Charlie por el reporte de los deportes en Viva la Noticia. Y vamos a más, vamos al chismecito time con mi compañera Claudia Araujo. Adelante, Claudia, por favor.

Pasito. Yolanda Andrade se lanza contra Victoria Rufo por polémica con Aitana Derbez. La polémica entre Victoria Rufo y la familia Derbez sigue dando de qué hablar. Ahora fue Yolanda Andrade quien salió en defensa de Aitana Derbez, de 12 años, luego de los comentarios de la actriz sobre la menor tras su debut como bailarina en uno de los conciertos de su mamá, Alessandra Rosaldo. Andrade no se quedó callada y lanzó una fuerte indirecta contra Rufo en redes sociales, dejando claro que con los niños no. Incluso insinuó que la actriz todavía podría estar molesta con Eugenio Derbez. Pero la frase que más encendió la polémica fue: mejor hablemos de la obesidad, comentario que rápidamente provocó críticas entre los usuarios. Así, lo que comenzó con el debut artístico de Aitana terminó convirtiéndose en otro capítulo del eterno drama entre Victoria Rufo y la familia Derbez. Gustavo Adolfo Infante preocupa a fans de Yolanda Andrade. La salud de Yolanda Andrade vuelve a causar preocupación. Gustavo Adolfo Infante habló sobre el difícil momento que enfrenta la conductora y aseguró que, según lo que ha sabido, estaría muy cansada e incluso tirando la toalla. El periodista reaccionó después de que Marilí Andrade, hermana de Yolanda, revelara que la conductora compró un nicho en la Basílica de Guadalupe, donde también quiere que estén los restos de su mamá. Hay que saber decir hasta aquí, comentó Infante, quien describió a Yolanda como una mujer valiente y destacó que ha documentado públicamente su proceso de salud. Sus palabras generaron preocupación entre los seguidores de la conductora, especialmente por el complicado momento que atraviesa y su reciente alejamiento de los reflectores. La divaza exhibe audio de Alicia Machado y desata polémica. Se prendió el chisme. La divaza exhibió un audio y mensajes que habría recibido de Alicia Machado tras su salida de Top Chef, luego de que la ex reina de belleza cuestionara su reacción tras la eliminación. En el audio, Machado presuntamente le dijo que buscara ayuda de un terapeuta y lanzó fuertes comentarios sobre su salud emocional, asegurando incluso que vas a sufrir toda tu vida si sigues así de fragilita. La divaza no se quedó callada, demostró el intercambio en redes y reclamó que Alicia eliminara el audio. Además, confesó sentirse traicionado y le respondió: te amaba, pero lamentablemente esa envidia no te luce. La polémica ya encendió las redes y convirtió su pleito en uno de los nuevos dramas del mundo del espectáculo. Shanique Berman recuerda el pleito con Leticia Calderón. Tremendo encontronazo de la farándula. Shanique Berman volvió a contar cómo terminó golpeada por Leticia Calderón en un salón de belleza, un pleito que ocurrió hace años y que todavía da de qué hablar. Según Shanique, ambas estaban en el lugar cuando la actriz se acercó y comenzó a golpearla con un cepillo. Cuando la periodista se identificó, Calderón supuestamente respondió: por eso, antes de darle otro golpe que provocó que se desmayara. El conflicto habría comenzado por una publicación de Shanique sobre un supuesto embarazo de la actriz cuando era joven, información que, según Calderón, le provocó problemas familiares. Aunque años después Shanique se disculpó con Leticia durante un evento de boxeo y ambas dejaron atrás el pleito, la historia del famoso cepillazo sigue siendo uno de los grandes chismes de la televisión mexicana. Esto fue todo en tu dosis diaria de líos, fama y también de buena vibra. Vamos a volver mañana con más del mundo que nunca deja de brillar. Yo soy Claudia Araujo y nos vemos.

0: Gracias, Claudia. Vaya que el chisme está candente. Decirle que en la casa de los famosos ayer salió, en día de expulsión, salió Moisés y se puso bravo ese Pérez de frente a Massad. Ya casi se agarran a golpes. Se mentaron la madre recurrentemente, sobre todo el ese Pérez a Massad, y se puso de chisme caliente la casa de los famosos durante la jornada de ayer. Vamos a más y el regreso de Y que viva el cine con mi compañero Bernardo Hurtado, que después de unas merecidas vacaciones nos habría privado desde gusto de esta sección, y lo vamos a escuchar.
1: Hola, ¿qué tal? A ti que nos estás viendo y escuchando, sean bienvenidos a Y que viva el cine, donde tengo constantemente para ti la recomendación de serie o película para que disfrutes de un buen rato. Estamos iniciando una nueva semana y en esta ausencia se ha tenido un comeback que me emociona mucho. Y contemplando la recta final de la temporada vacacional, es mi recomendación para ustedes el día de hoy. Y esa es Camp Rock 3. En esta historia seguiremos primeramente a Connect Three, la banda de hermanos que conquistó los escenarios y que se preparan para iniciar una nueva gira mundial. Mientras tanto, un par de hermanos, Sage y Desi, se preparan para su primer año en Camp Rock, el campamento a donde van todos quienes buscan ser alguien en la música. Sin embargo, su relación es complicada desde que Sage decidió disolver su banda para estudiar música y la herida sigue abierta. En ambas historias, así como la de un misterioso campista llamado Fletch, nacerá el conflicto cuando la banda telonista de Connect Three cancela su participación, por lo que la triada de hermanos asistirá a Camp Rock para buscar a quienes tomarán esta oportunidad en su gira mundial. Y más de uno la querrá, y quizás incluso divulgarlo. Esta película cuenta con una calificación de 5.1 estrellas de 10 en IMDb, así que si te interesa una comedia musical que atraiga la nostalgia de los 2000, esta es para ti y puedes verla en Disney Plus. Entre las notimedias del día de hoy, contemplando la película La Odisea, se ha confirmado que no llegará a plataformas para comprar o rentar pronto, sino hasta noviembre. Esto por la búsqueda del director Christopher Nolan para que sus películas permanezcan el mayor tiempo posible en salas. Llevando al momento más de 1.400 millones de dólares en recaudación, ¿qué opinas? También, contemplando el reciente estreno de la serie Linternas y su calendario para los capítulos, el primero cuenta hasta el momento con una calificación del 100% de la crítica en Rotten Tomatoes y de 8.3 estrellas de 10 en IMDb, lo que la mantiene con una posición prometedora en el nuevo universo del codirector James Gunn. Y teniendo estrenos del próximo capítulo para este lunes, ¿planeas ver esta serie de superhéroes de DC Comics? Y para terminar, ante el estreno de La Noche del Demonio están entre nosotros, la película se mantiene entre las mejores calificadas de la saga, estando en la segunda posición con un 57% de la crítica y del 70% de la audiencia, estando solo detrás de la primera entrega que tiene un 66% y un 62% de la audiencia. ¿A ti qué te pareció? Esta fue la recomendación del día de hoy para ti y compárteme qué opinas al respecto. Yo soy Bernardo Hurtado y que viva el cine.
0: Muchas gracias, Bernardo, gracias por el reporte de que y que viva el cine. Vamos a más información. Mi compañera Briseida Villarreal realizó un recorrido por la Reserva Ecológica en Patrimonio Histórico de Los Mochis. Vamos a este reporte.
2: Están a punto de conocer las más de 16 hectáreas de áreas verdes con las que contamos en nuestra Reserva Ecológica y Patrimonio Histórico de Los Mochis, el Jardín Botánico Benjamin Francis Johnston. Adelante. Desde las 5 de la mañana con nuestros amigos, los que hacen ejercicio, yo la verdad no, a lo mejor ya me notaste que no, pero las personas que vienen desde las 5 de la mañana vienen a aprovechar la pista de trote y el área de gimnasio. Y bueno, ahorita con el calorcito, ves, la verdad que los niños, a los más pequeños del hogar, lo que les gusta mucho es venirse al tradicional chapuzón en la entrada a Rosales, que ahí ustedes van a ver imágenes en este video, y también, algo importante, las áreas de juegos infantiles, eso es imperdible, sobre todo que ahora los chamacos están en sus casas y no sabemos qué hacer con ellos, tráiganselos al marquesinador. El fascinante mundo de las mariposas, de los insectos y los miriápodos, además de la cosmovisión de Oreme Mayo, la vamos a encontrar en Mariposario, este sendero interpretativo que nos agarra todas las especies que son residentes en este jardín y de que seguro a los niños allá en casita les va a gustar mucho. Otra de las paradas obligatorias es la pérgola o el pergolado, el camino de pilares tradicional donde quinceañeras o personas en general vienen a tomarse la foto del recuerdo. Es el diseño original de Johnston, sin embargo, con los años, Patronato lo restauró, pero queda el diseño original. Nuestro árbol estrella del jardín botánico es el milenario banyan. Ese sí, es una especie original que trajo Johnston y que imaginémonos nada más en aquel momento la logística tremenda que fue para trasladar a esta imponente especie. Y bueno, la verdad es que el hogar de los patos, tortugas e iguanas, el más grande de sus espacios es aquí en el estanque, otra parada obligatoria para las fotos del recuerdo y también la convivencia familiar. Y bueno, si ustedes también, además de conocer todos los espacios, quieren llevar a cabo, digamos, un picnic al aire libre, pueden llevarlo a cabo, pero de manera responsable. Llegamos a Plantario, La Aventura en Verde. Es un sendero interpretativo de plantas, de sus historias, sus formas de vida, sus curiosidades y también algo importante para los niños que les encanta. Abordamos el tema de una especie que convivió con ellos hace millones de años, los dinosaurios. Están invitados para que nos visiten desde las 5 de la mañana hasta las 9 de la noche de lunes a viernes. Y en sábados y domingos la única diferencia es que cerramos a las 8 de la noche, una hora de cierre nada más por sábados y domingos.
0: Pues ahí está esta visita a una de las grandes atractividades de la ciudad de Los Mochis, que en su visita usted puede disfrutar y pues conocer. Además de la información, le quiero comentar a usted que en un muestreo realizado en la presa Huites hay buenas señales en los temas que tienen que ver con la pesca. Humberto González le reporta.
3: 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González.
4: Un muestreo realizado en la presa de Choix para conocer las condiciones de la población de peces dejó buenas expectativas entre los pescadores de la región de cara a la próxima temporada que va a iniciar el 15 de octubre. Óscar Echavarría Islas, dirigente pesquero en Choix, explicó que durante el muestreo se colocaron 3 redes con diferentes medidas y para sorpresa de los propios pescadores hubo captura de pescado incluso durante el día cuando normalmente esperan mejores resultados durante la noche.
5: Pues vengo sorprendido porque dieron buenos resultados, 3 redes, 3 mallas que pusimos en el transcurso del día y cayó producto, cayó pescado. Entonces, que normalmente la pesca buena viene siendo en la noche, es cuando más cae. Entonces, venimos nosotros contentos porque fue un volumen regular el que nos cayó en el transcurso del día y dijimos, oye, pues si la hubiéramos puesto de noche, pues entonces hubiera caído mucho más. Entonces, yo siento y pinta que va para bien y que va a ser esta temporada, hay una buena esperanza para los pescadores. Entonces, considero que vamos muy bien y que va a haber buenos resultados. La especialidad de nosotros es la mojarra, ¿no? Mojarra o tilapia, como se le quiera llamar. Y lo otro que cae, ese es más eventual, es raro que caiga, el bagre. Y la lobina, pues solamente la que cae incidentalmente, porque esa no es para pesca comercial, es más para pesca deportiva. Y también sale carpa, que no siempre hay mercado para la carpa. De repente nos piden pura carpa grande, de 2 kilos para arriba, y a veces es la que se entrega. Entonces, ese es el tipo de especies y tamaños. Los tamaños, pues, son 4.5, 4 1/4, la malla que nosotros utilizamos.
4: El dirigente pesquero consideró que estos primeros resultados permiten mirar con esperanza el arranque de la temporada de pesca en la presa Huites, aunque será la actividad de los próximos meses lo que permita conocer realmente el comportamiento de la pesca. Humberto González, en Viva la Noticia.
0: Actividad económica que es muy necesaria para las personas que viven de eso, y bueno, esa es una buena noticia que este muestreo está arrojando. Vamos a más, y le quiero comentar que en el caso de temas de gusano barrenador para seres humanos, el director de Prevención y Promoción de la Salud del Gobierno de Sinaloa, el doctor Gerardo Ken Insunza, habla con mi compañera Irene González y le pinta el panorama que se tiene.
6: Ante la alerta nacional por la presencia del gusano barrenador, el director de Prevención y Promoción de la Salud de la entidad, Gerardo Ken Insunza Leiva, informó que en Sinaloa no se ha registrado ningún caso ni sospecha de esta infección en seres humanos. El funcionario explicó que la Secretaría de Salud ha capacitado al personal médico de los centros de salud en todo el estado para detectar a tiempo cualquier lesión sospechosa y brindar la atención correspondiente.
7: Invitamos a toda la población a que si llegan a tener alguna herida, siempre la vigilen bien, la cuiden y siempre la tengan protegida, porque la nos quita del gusano barrenador, puede llegar y depositar los huevecillos, y eso pues hace que en las heridas pues llegue hasta la órbita.
6: Insunza Leiva hizo un llamado a la población.

0: 4 minutos. Seguimos en esta cobertura de lo que puede ser, sin saber, hasta ahorita lo vamos a ver con mi compañera Irene González, qué es lo que realmente puede suceder en esto que está alrededor de el trabajo del Congreso para encontrar un gobernador o gobernadora de relevo por los próximos 60 días para ocupar el cargo del Ejecutivo Estatal. Irene, de nueva cuenta, qué gusto saludarte, muy buenos días.
1: Buenos días, Enrique, buenos días al público. Iba la noticia, nuevamente pues nos encontramos en las instalaciones del Congreso del Estado, justamente donde se desarrolló el día de ayer la Diputación Permanente, que es en el Salón Constituyentes, y bueno, continuamos a la espera de que pues se informe los motivos del por qué se suspendió esta sesión extraordinaria programada para el día de hoy a las 8:00 a.m. y también pues el cuándo se estaría reanudando. En este documento, en este comunicado enviado por el Congreso del Estado, por el área de comunicación, solo se da a conocer de la suspensión y que se estaría convocando en breve. Sin embargo, pues hasta el momento seguimos en espera. Hasta el momento, pues no ha habido la presencia de diputados en lo que es las instalaciones del Congreso. Sabemos que, por ejemplo, la diputada Paola Gárate anda en la manifestación de Palacio de Gobierno, y algunos otros legisladores pues han estado en contacto con los diferentes medios de comunicación vía telefónica, de tal manera que pues hasta el momento no hemos visto la presencia de ninguno de ellos aquí en lo que es las instalaciones del Congreso. Y justamente aquí el día de ayer la Diputación Permanente pues daba a conocer esta nueva solicitud de licencia de Rubén Rocha Moya para de manera temporal e indefinida, y se estaba convocando pues para esta sesión extraordinaria para el día de hoy, donde pues estaría eligiendo a la persona que estaría encabezando el gobierno de Sinaloa de manera interina. Eso es lo que se nos dio a conocer el día de ayer. También se hicieron otra serie de declaraciones. Sin embargo, lo oficial hasta el momento es que sería el día de hoy a las 8:00 a.m. donde se estaría llevando a cabo esta sesión extraordinaria, y lo que es la Comisión de Puntos Constitucionales y Gobernación ya se le había remitido este expediente donde Rubén Rocha Moya pues solicitaba una nueva licencia y se hacía la necesidad de pues hacer la propuesta, elaborar un dictamen por parte de esta comisión de la propuesta de una persona que se estaría votando en el pleno por los 39 diputados. De hecho, los 39 diputados fueron convocados para el día de hoy, y pues antes de las 8:00 a.m. Se recibió esta información donde se suspendía esta sesión extraordinaria, donde pues hasta el momento seguimos sin tener información sobre el horario en el que se pudiera llevar a cabo. Debe de ser el día de hoy, justamente debido a la importancia de que ya se tenga a un titular del Ejecutivo Estatal, hombre o mujer, y donde pues la propia presidenta Claudia Sheinbaum señalaba que el Congreso estaría sesionando el día de hoy y que el día de hoy se estaría eligiendo a esta persona que pues encabece de manera interina la gubernatura. Hay varios nombres que se han estado manejando y se han estado incluso ya deslindando también de que entre ellos el exsecretario de Agricultura, Julio Verdeguesa Cristán, y también se menciona también al diputado federal, también se menciona a la propia diputada con licencia, María Teresa Guerra Ochoa, y también Eligio López Portillo, actual presidente de la Copo, entre otras personas. Y ayer lo comentaba pues el presidente de la Diputación Permanente, no hay nada, esos nombres se han estado manejando, sin embargo, no hay ninguna propuesta hasta el momento, y lo que hace suponer es que pues no han logrado llegar a un acuerdo de la propuesta que se estaría presentando. Es una sola propuesta que la Comisión de Puntos Constitucionales estaría presentando como propuesta para plantearse en el pleno, y que los 39 diputados de las diferentes fracciones parlamentarias, como son el PRI, el PAN, el Partido Sinaloense, el Partido del Trabajo,

0: y también pues los diputados de Morena y el Verde Ecologista estarían pues eligiendo de con su voto para que pues a partir de hoy ya Sinaloa cuente con un gobernador tras la solicitud de licencia de Rubén Rocha Moya, esta nueva solicitud de licencia que se presentó el pasado sábado y que el día domingo fue aprobada por la Diputación Permanente. Seguimos en espera de que se reprograme esta sesión extraordinaria y de conocer los motivos por los cuales fue suspendida, pues, previo, se puede decir, minutos antes de que se estuviera llevando a cabo esta sesión extraordinaria programada para las 8 de la mañana, que fue, pues, suspendida, pues, de manera sin previo aviso, sin saberse las razones, los motivos por los cuales se suspendió la misma. Estamos al pendiente de cualquier información, por supuesto, para darlo a conocer a nuestro público de Viva la Noticia. En cuanto tengamos información, nos estaríamos pues comunicando nuevamente para dar a conocer una nueva horario o fecha, probablemente no sabemos todavía, porque pues hasta el momento no ha habido ningún legislador que salga pues a dar a conocer cuáles fueron los motivos de que se suspendiera y para cuándo se estaría pues reprogramando esta sesión extraordinaria para elegir al gobernador o gobernadora interina de Sinaloa.
1: Muchas gracias, Irene, gracias por tu reporte muy completo, como siempre, y bueno, estaremos muy pendientes de lo que pueda suceder. Gracias, es Irene González desde el Congreso del Estado de Sinaloa, mándole este reporte de una situación que aún es indefinida, de una situación que pues estaremos muy atentos, como bien dijo Irene, está citados para las 8. La presidenta Claudia Sheinbaum, un poquito antes de las 8, abordó el tema de Sinaloa, pregunta expresa, y fue muy clara al decir que el Congreso lo estaría resolviendo, y fue muy clara al decir que no habría motivos por el cual se debería de generar esta posibilidad, planteada principalmente por la oposición y el PAN, de la desaparición de poderes, porque hay Congreso, dijo la presidenta, porque hay Poder Judicial, y bueno, en esa condición es lo que está sucediendo. Hay muchas especulaciones, y pues entre las especulaciones que hay, y es hasta cierto punto lógico, pues que las personas que se habría especulado, pues no le quieren entrar a un toro que está bastante difícil de lidiar. Así estamos llegando al final de este espacio informativo. Por su atención y compañía, muchas gracias. Estaremos muy atentos de lo que sucede en el Congreso y la posibilidad de tener hoy gobernador o gobernadora en relevo de esta licencia del doctor Rubén Rocha Moya. Y bueno, estaremos con usted en la cobertura. Al mediodía, a la 1 de la tarde, mis compañeros Claudio Araujo y Bernardo Hurtado lo esperan en Viva la Noticia Vespertino. Y por la tarde, por supuesto, estaremos en La Revuelta y Media. Y le adelanto que el tema será este relevo, esta situación que vive Sinaloa. Hay algo que hay que ser muy claro, si hay que decirlo con mucha responsabilidad. Tenemos una gobernadora encargada del despacho. La responsabilidad legal se le confiere a la secretaria general de gobierno, que el viernes tomó protesta, y me refiero a Geraldine Bonilla, que toda vez que terminó su periodo como gobernadora interina, el gobernador Rubén Rocha, con plenas facultades, le tomó protesta, y en este momento el despacho ejecutivo lo atiende la Secretaría General de Gobierno. Seguramente la mesa de paz ya la encabezó, y todo lo que tiene que ver con el ejercicio de gobierno. Así las cosas, así las situaciones, seguimos muy atentos, y a través de nuestras redes sociales estaremos informando, y por supuesto en nuestra página web. A nombre de todo este equipo de profesionales de la comunicación, la radiodifusión, el periodismo y las redes sociales, gracias, muchas gracias.
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0: Ya comeré.
1: Ahí estamos, comeré, buenos días.
0: No me escucho. No me escucho. Ahí está, este bajito. Ahí está. Súbele. Ya me está. Méndigo gato.
1: Buenos días,
0: comadre.
1: Buenos días.
0: Quedamos.
1: ¿Por qué me cierras el ojo, güey? ¿Quieres conmigo o qué?
0: Ya se fue tu café.
1: Ya te vas de café.
0: Oye, ¿cómo está Alberto DiCaprio? Cachete de Squishy. Cachete de marrana flaca. ¿Cómo estás?
2: Buenos días.
0: ¿Cómo estás, gordo?
2: Bien.
0: ¿Cómo te la pasaste el fin de semana? Ayer que no trabajaste ni el sábado ni el. Ni ningún día que trabajas.
2: El sábado sí trabajamos.
0: Así que tú tienes que trabajar. No, espérate, le vamos a golpear la pantalla.
1: Matucito, vete de aquí. No me dejes. Llegó un gato a la radio y aquí está en la cabina y se puso exactamente arriba de la computadora.
0: Sí, ahí está en el puro monitor.
2: Quítalo de ahí, señor.
1: Yo no lo puse ahí, güey.
0: Bendigo gato. Alguien le compró un collar y se ve muy joto. Un collar rojo.
1: Se llama Matus.
0: Qué bárbaro.
1: El gato Matusín.
0: Ya, abre la puerta para que se vaya, güey. Abre la puerta
1: para que se vaya.
0: No, va a hacer un desmadre aquí con la consola y todo.
1: Va a ruñir los cables o algo.
0: Que te vaya, adiós.
1: Adiós.
0: Gatito. Un gatito que llegó aquí a la.
1: Está
0: a
1: bonito,
0: KPM. Hasta eso está bonito, güey, parece gringo.
1: Ese hijo del
0: DiCaprio. Está como gris acero.
2: Es que yo no tengo hijos. No.
1: Buenos días, tenemos llamada, buenos días.
3: Buenos días.
1: Feliz
3: buenos
1: inicio días. De semana, ¿quién nos llama?
0: ¿Qué?
3: Oye, amigo.
1: Permíteme, te voy a quitar el fondo. ¿Por qué te enojas tú, güey? No sabes ni quién es.
0: No sabes ni qué onda, güey.
1: Ya está enojado, a ver, ponte los audífonos, rápido.
0: Ahí están los audífonos.
1: Ahí están los audífonos, póntelos. Ay, malo educado. No sabe ni quién es. Ya está enojado el viejito este. Ahora atiende la llamada, por favor. Atiende a los 50 años.
0: Ahora sí, buenos días.
1: Buenos días, adelante.
3: Menos a uno.
1: Ya se quiere.
0: Ya.
1: ¡Te lo quite!
0: Gordo, tú deberías traer los audífonos para todo el programa.
3: No le falta respeto.
1: Así es.
0: No le falta
1: respeto al auditorio.
0: A los mayores.
3: A él sí. A él sí.
1: Ey.
3: Bueno, al rato
1: abandonando
3: las
1: tarratas
3: porque ese no se baña.
1: ¡Adiós,
2: papá! ¡Buenos días! ¡Ay, cinco!
0: ¡Épale! ¡Épale, grosero! ¡Qué bárbaro! ¡Oye, qué igualado eres, gordo!
1: Muy igualado, mi niño hermoso.
0: Fíjate, pon música triste, comadre.
1: Muy triste, comadre, muy triste.
0: Música triste. Ahorita. La que sea, música triste. Ah, no, está triste, no, no. No,
1: comadre, me quita triste, comadre.
0: No, música triste, pero de gente viva. Sí, música triste, pero de que está vivo, ¿no?
1: A ver, espérame.
0: Échale, comadre.
1: Un
0: pianito, algo así, melancólico, no sé. Mira. Le decimos a Alberto DiCaprio que tiene que valorar lo que tiene. Mucho, que tiene que ser mucho, agradecido. Mucho. Porque ahorita está en un medio de comunicación y mañana no se sabe, comadre, no se sabe. Ahorita reniega de la gente. Ay, mendiga perrada. Ay, que la gente. La gente cuando lo saluda en la calle, ¿qué dice? Ay, la perrada. ¿Y qué dice? La música no me gusta. Pero después, cuando esté más viejo de lo que está ahorita, va a estar ahí en su casa, en una poltrona, diciendo, ay, cómo quisiera estar en la que buena, que la recota.
1: Así es.
0: Así un programito, que sea nomás para ir a decir la hora. Y ahorita que tiene el espacio 2 horas, que tiene su sección de noticias, que colabora y debería colaborar abiertamente en la cartita, luego, está como el otro.
1: ¿Extrañas a Raúl tú?
2: No, porque una costilla se llevaba.
1: ¿A quién le mandaba saludos?
2: A todos en Miami.
0: Güey, pues estás amargado, güey.
2: No estoy amargado ahorita.
0: Y ahí la gente te habla, quiere que le mandes saludos, que le saludes en la calle.
1: A ver,
0: es un amargado.
1: Vamos a hacer un reto. Wey. Retamos a las personas que te hablen y lo vas a atender amablemente, sea quien sea, ¿de acuerdo?
0: Claro. Sí,
1: estoy
0: sí.
1: Escuchando, ¿eh?
0: Sí.
1: ¿Estás escuchando?
0: A ver, 6699-81-3951. A la persona que se reporte,
1: ponte
0: los audífonos, güey, porque la gente va a querer.
1: Y la vas a atender amablemente, ¿no?
0: Porque luego te dice bien cínicamente, pues yo soy el rey.
1: El rey.
0: Y mí no son nada. Ok, bueno.
2: Eso dijo antes, pues.
0: ¿Quién dijo antes? ¿Quién
1: dijo? Tú lo dijiste, nadie lo dijo.
0: Llamada telefónica, atiéndela, güey. Buenos días.
1: Bueno, ya ponte el audífono. Vas a atenderlo amablemente, sea quien sea. A la primera cortada o enojada te vamos a sacar del programa, güey.
0: Te vamos a correr, güey.
1: Estás anotado. Ponte el audífono rápido.
0: Te sacamos y traemos al gato, güey.
1: Ponte el audífono rápido.
0: Que el gato haga el programa, güey.
1: Atiéndela, por favor. Se cortó.
0: Ah, bueno. Se desesperó. No se desespere.
1: 9981-3951. Márquenos.
0: Hoy es 24 de agosto.
1: Y el DiCaprio en persona los va a atender amablemente.
0: Ajá.
1: ¿Qué le bajaron el teléfono?
0: No sé, pero chéquele. ¿Quién fue el que estuvo ayer?
2: ¿Quién estuvo
0: fin de semana ayer? A ver.
2: ¿Quién le movió ahí?
1: Atiéndelo, por favor.
0: Llama telefónica.
2: Bueno.
0: Buenos días, güey.
3: ¿Cómo está, gordito?
2: ¿Quién es?
3: Ya sabes.
0: Te están diciendo que cómo están, saluda.
1: A la primera que trate mal a la gente, te vamos a correr, acuérdate.
2: Amablemente.
1: Amablemente.
2: ¿Quién es?
0: Gordo.
3: Soy tu dolor de muela, gordito.
2: ¡Ay, qué bárbaro, hombre!
0: No te he dicho nada, no te he dicho nada.
1: Sí, no te he dicho nada.
0: Gaspar.
2: ¡Ay!
0: Oye, Gaspar, una pregunta. ¿Tú qué piensas de una persona tan grosera, tan déspota, tan prepotente?
3: Él no debe estar en la radio.
0: Le está robando la oportunidad a varias personas. Ahí está el pingüino de Madagascar, por ejemplo.
3: Oye, te burlan.
0: No, es que no le he dicho nada malo y ya está enojado.
3: Yo te voy a decir por qué está ahí.
0: ¿Por qué?
3: Todos los programas donde hay comedera, ahí está el palero.
0: Ajá.
3: A eso sí lo anuncia.
0: Bueno, Gaspar, ahora sí, dile lo que le tienes que decir a Alberto DiCaprio.
3: No, porque lo queremos mucho, que se porte bien.
0: Fíjate.
3: Y lo queremos al gordo, que la facilidad es una cosa y que no lo queramos otra cosa.
1: Así es, si te quiere Gaspar, güey.
0: O sea, te ama y te odia.
1: Es como yo, te amo y te odio, güey.
3: Pues nomás como le puso al perichito.
1: ¿Gaparcito?
0: Gaparcito, pues de cariño.
1: Ándale, ¿y cómo le vas a poner el Gaspar si te regala al Gaspar un perriquito? ¿Cómo le vas a poner?
0: Gasparcito 2.
1: Gasparcito Junior.
0: Gasparcito la revancha.
1: Gasparcito 1.C.2.
0: Es como Rocky.
1: A ver, escucha. Ándale, gracias, Gaspar.
0: Ándale, Gaspar. Gaspar, buen amigo, te habla bien.
1: ¿Qué te cuesta, güey? Te va a dar un periquito, güey.
0: Ahora, te voy a dar un consejo, gordo. Tú recibes una. ¡Gordo! Hay un consejo, cuando tú recibes una llamada, buenos días, ¿quién habla?
1: A ver, atiéndela, por favor, la que sigue, ahí va, otra llamada.
0: Mira la cara que pone. Sí,
3: buenos días.
2: Buenos días.
3: Quiero darle los buenos días al señor Alberto DiCaprio.
0: Aquí lo tiene.
1: Te está escuchando, él te atiende, adelante, por favor, Calvillo.
2: Dime, pues, dime.
1: No, de buena gana, güey.
0: Bájale.
1: Usted saluda, buenos días, ¿qué tal? ¿Quién habla? Tú atiende la llamada, por favor, atiéndela bien.
0: ¿En qué te puedo ayudar? Dile.
1: Si no, te vamos a sacar, ya sabes.
2: Dígame, pa.
1: Pues dale, pues, ponte a trabajar, dale.
0: Sí, qué prepotente este amigo, me cae gordo.
2: Dale. Bueno.
0: Bueno, ¿en qué te puedo ayudar? Dile.
2: ¿Eh?
3: Buenos días.
2: Eso dime, habló en chino.
3: ¿Cómo amaneció el muñeco?
0: ¿Cómo amaneciste?
2: Bien, nomás.
1: Y tú pregúntale algo, ¿tú cómo estás?
3: El rey de la radio, ¿cómo amaneció?
1: El rey de la radio, mira a ver. Ahora tú contéstale
0: bien. De por sí no lo aguantamos de prepotente.
1: Pero ahora tú pregunta a él cómo está, también preocúpate por
0: no.
2: Yo no soy como el Popino, otra cosa.
0: Fíjate.
1: Hombre, peor.
3: No, que me lucha este amigo, es una sabandija.
0: Una sabandija, no le importa nada ni nadie.
3: Y no te deja.
1: Le están atendiendo bien la llamada, te están diciendo el rey de la radio, el muñeco y así, y no, ni así.
2: Pues yo no soy un muñeco.
3: Una sabandija imbañable, un guiñapo, una
2: persona, yo.
1: Ya valió más.
0: Qué gente tan prepotente. Qué gente.
1: Lo levantó al cielo y luego lo aventó en
0: tan amarga, güey. Oye, te están preguntando, te están hablando bien, te están por tu lado, piropo.
1: Ay, muñeco.
0: Qué bárbaro, qué bárbaro.
1: Te dicen hombre y no eres hombre tampoco,
2: güey. Yo soy un juguete, soy una persona.
3: Una preguntita nada más rápido.
0: Échala, pues, échala.
1: Pregunta.
3: DiCaprio, ¿te bañaste?
1: ¿Lo ves?
0: ¿Tú empezaste, güey? ¿Tú empezaste? ¿Por sangrón?
1: No, te lo quites,
0: Por ¿sabes? Pesado, por prepotente.
1: Tú empezaste a tratar mal a la gente, gordo. Tú empezaste y ahora aguanta.
0: Llame, Alberto DiCaprio tiene que aprender la lección de humildad. 6099-81-3951.
1: Lunes de humildad,
0: de baño de humildad, porque este amigo es un prepotente. Mira, te voy a decir una cosa. Échale, comadre, porque eso es importante.
1: Humildad, primero hay que dar gracias a Dios por un día más de vida.
0: Efectivamente, en esta sección le damos gracias a Dios, al Creador, al Padre Celestial, porque tenemos lo que tenemos, porque también dejamos de tener lo que tenemos, porque también nos estorbaba en el camino. ¡Échale!
4: Necesitado, me encuentro, Señor.
1: Ay, comadre.
0: Prima, que
1: ven.
0: A quién le das gracias a Dios el día de hoy.
1: A ver, prima. En nuestra muchacha que nos continúa ahí, y próximamente nuestra secretaria.
0: Tú, el día de hoy, ¿a qué le das gracias a Dios?
1: Arrímate.
5: A verlos a ustedes.
1: Arrímate.
5: A mirarlos otro día más.
1: Ándale, tener trabajo.
5: A trabajar, que tenemos trabajo.
0: Qué fíjate, bonito. Fíjate nada más. Qué bonito. Marito, que le das gracias.
1: Adiós por mi familia, mi trabajo, mis amigos, por tenemos, ustedes. Por
0: Alberto DiCaprio, ¿tú qué le agradeces a Dios?
2: Porque tengo salud.
1: No sea copión, no sea copión.
2: Me libré de la gripa.
1: Ay, bueno. Hace dos meses que te pegó gripa, gordo, malicia la güey.
0: Gracias a Dios porque me dio dinero para pagar recibo la luz, para 3.500.
1: ¿A qué me la das gracias a Dios? Ven, salúdame.
0: ¿Qué es eso, prima?
1: Vale, otra llamada tenemos.
0: Llamada telefónica. ¿Quién saluda a Alberto DiCaprio? Atiéndelo,
1: atiéndelo. Prima, tú eres testigo, tiene que ser de buena gana, si no, lo vamos a correr. Adelante.
5: Gracias.
1: Adelante.
0: Ahí está.
5: A la tarjeta de bienestar que no la cabe.
1: ¿Cómo?
0: A la gente de bienestar. Ah, ¿tú conoces a la gente de bienestar?
1: Ah, la de bienestar.
2: No los conozco.
0: ¿Dónde vas y cobras la pensión, güey?
2: Para los capacitados.
1: Por eso.
0: ¡Qué grosero, güey!
2: ¿Puedo? Porque me entiendas.
0: ¿Yo qué estoy diciendo, güey?
5: No rené con la gente.
2: Para los capacitados, eso es para los últimos en la gente mayores.
0: Discapacitado, estúpido, dilo bien.
2: Capacitado, eso dije.
0: Discapacitado.
1: A los niños discapacitados.
0: Bueno, yo le digo a los niños Nini.
2: Menos Nini.
0: Bueno, pero Alberto DiCaprio, tú tienes que atenderle llamadas a
2: Déjala en paz.
0: Corre Pocoyo.
5: Ya corra por amargado.
1: Ándale, sí, cierto, güey.
0: Eso, amargado.
1: Sí, cierto, güey.
0: No, amargado, prepotente, egocéntrico.
1: Gracias a Dios por un día más de vida, por la salud.
0: Gracias,
1: Dios
0: mío. Estoy agradecido con la vida, agradecido con Dios. Agradecido con el Padre Celestial porque tenemos trabajo, porque tenemos vida, porque tenemos familia. Porque vienen muchas cosas buenas, comadre.
1: Viene mi totero, está viendo qué hace la vida. Ponte acá el programa, güey.
0: No sea mi totero, gordo.
1: A ver, ¿de qué se trata? ¿De qué se trata, DiCaprio?
0: Yo le pido a Dios que te permita terminar el año, Alberto DiCaprio, aquí en la radio.
1: Mira, ponme aquí.
0: Porque no creo a como vas con tu poca humildad que tienes, güey. Vas a valer gorro, güey.
1: Humildad cero.
0: Va a valer gorro.
1: ¡Ay, comadre!
0: ¡Eso, comadre! El agradecimiento.
1: ¡Gracias a Dios! ¡Ay, el masaje de la misma!
0: ¡Ay! Mira, mi estimado amigo Rami Ramiro tuvo un inconveniente.
1: ¡Miéntame otro!
0: ¡No! Que tuvo un inconveniente.
1: Prima, entra con nosotros, siéntate al programa. Sí, vente.
0: Toda la noche
1: tiene estuvo... futuro de locutora, vente. Sí, vente.
0: Toda la noche estuvo.
1: Vente.
0: En vela.
1: Así como
0: no durmió.
1: Vio a la llorona, adiós.
0: Sí. No, la llorona lo vio a él. Me iba a asustar, pero se quedó con. Ay, pobrecito.
1: Pobrecito, muy feo. 9:29 después de música, nos estamos comando los hijos.
0: ¡De la remacada!
1: Lunes de humildad.

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0: problema. 9:46 minutos de la madrugada, comare.
1: Ay, qué bárbaro. Es lunes y yo decía, ¿por qué este lunes está tan pesado? ¿Por qué este lunes se siente así como que
0: arrancamos en tercera?
1: Sí, como que arrancamos en tercera.
0: Ahí te
1: de subida.
0: ¿Haz de cuenta que tienes un carro del año? Ajá. Echate gasolina verde.
1: Haz de cuenta. Como que el carro eléctrico como que anda a 10%.
0: Ándale, haz de cuenta.
1: No sé, pero ya sé por qué.
0: ¿Por qué, comadre?
1: Porque hoy iniciaron clases.
0: Ey, comadre, ahora en la UAS. Sursum versus.
1: Y efectivamente, y uno tiene el reloj biológico. Yo me levanté la mañana la cartulina, dije, ay, ya no estudio.
0: La biografía de Benito Juárez.
1: Ay, sí, ya la pegué y no escribí lo que venía atrás.
0: Lo que venía atrás.
1: Válgame, yo qué sé. Pero era por eso. Eso es una memoria muscular.
0: Bueno. Tenemos invitada, comadre.
1: Tenemos invitada, tenemos nada más y nada menos que Aide Tostado. Ella viene de la universidad, bueno, de la UAS Preparatoria Rubén Jaramillo, ¿verdad? Efectivamente, turno nocturno. Pues suena como programa, pero no, así se llama, turno nocturno. Y bueno, queremos decirle que obviamente es algo importante para mencionar. Por eso decimos que hoy iniciamos clases y por eso decimos que es importante, porque todavía hoy, usted, chamaco que me está escuchando, o persona en general que quiere retomar, en este caso, el estudio, o quiere continuar con el estudio, en este caso la preparatoria, ¿cómo le puede hacer, Aide, para poder aprovechar hoy que es el primer día de clase? ¿Se puede todavía o ya no?
2: Bueno, primeramente, buenos días a todo el auditorio. Buen es día. Un placer estar aquí para ofertar el turno nocturno de la preparatoria Rubén Jaramillo.
1: Okay.
2: Pues, ¿qué se necesita? Una CUR, un correo electrónico y un número telefónico. Hoy se inicia clases a las 6:00 p.m, pero todavía tienen la oportunidad de ingresar. Ahora pueden asistir hoy, llevarme esa documentación y yo inmediatamente les asigno un grupo y ya pueden ingresar en lo que su trámite está en proceso.
0: Que le están poniendo en bandeja de plata,
1: sí,
0: que usted
1: sí, fácil.
0: Termine su preparatoria. La gente que la dejamos, yo soy de ellos, comadre.
1: ¿Ah, sí?
0: Yo me salí a estudiar y yo soy Sursum versus Rubén Jaramillo. Yo estudié en la noche porque no pude estudiar de es que ya te platico, un día me llegaron de 1500 pesos de luz.
1: Está como el otro,
0: mi amor, no te lo duermas. Entonces, yo estudié ahí en la noche y estudié, pero entramos a las 7, de 7 a 10 en ese tiempo. Ya hace ratillo de eso,
1: sí,
0: comadre.
1: Sí.
0: Pero es un buen momento para terminar la preparatoria, porque ahorita en cualquier trabajo, por lo menos la preparatoria te pide.
1: Mira, es un reto personal, es una meta personal que usted puede ponerse, sobre todo para los jóvenes que nos están escuchando ahorita, que bueno, dicen, bueno, yo con la secundaria tengo, me abro mi canal de YouTube, me hago mi página de Facebook y ya, gano mi feria.
0: No.
1: Pero no pasa nada, o sea, si su sueño es seguir como influencer, no pasa nada. Pero como meta personal, el poder terminar los estudios básicos, en este caso, pues que es la preparatoria, ¿no? Ahora, Aide, platicando aquí fuera del aire, estábamos comentando que hay casos muy particulares en el turno nocturno, ¿no? Porque obviamente se entiende que en el turno de la mañana, pues prácticamente son los jóvenes que van, digamos, ¿cómo lo puedo decir para que no se escuche raro? Van en tiempo y forma, ¿no? Pero la vida de repente da muchas vueltas, ¿no? Entonces, ¿qué dice? El caso que mencionan los influencers que dicen, no, yo para qué estudio si la lana acá está. Bueno, ok, lo tomó la decisión, se perdió 1, 2, 3, 4, 5 años. Y dice, ¿sabes qué? ¿Por qué no estudié? O sea, si era bien fácil. Entonces ahí entra esta opción que es el turno nocturno, ¿verdad? ¿Qué horario se está manejando como horario de clases para el turno nocturno?
2: El horario de clases es de 6 a 9 p.m, pero ahorita como estamos viviendo una situación no agradable para toda la ciudadanía. Ajá. Pues estamos reduciendo media hora de clases, entonces
0: de 6 a 8:30.
2: Adecuamos, estamos dando las clases por el momento de 50 minutos.
1: Entonces en 2 horas y media, 2:40, puedes terminar la prepa así de fácil.
2: Así de fácil, con esa flexibilidad estamos.
0: Y es una preparatoria que te enseñan bien. Porque de ahí yo brinqué a la universidad. Porque acabé la prepa y me dijo mi papá, oye, pues ya acabaste la prepa, pues síguele. Dije, pues ándale, terco. No, pero lo que quiero decir es que yo estudié viejo la preparatoria, sí, la acabé. Sí. Y había junto conmigo muchos muchachos, señores, personas adultas, que por alguna circunstancia de la vida ya no terminaron su preparatoria.
1: Ya no pudieron.
0: Y aquí te dan la oportunidad de terminarla en un horario cómodo de 6 a 8:30 de la noche, de lunes a viernes.
1: Mira, vamos a poner un ejemplo real y no se me ofenda la gente. La chavalilla que salió con Domingo 7 tuvo que interrumpir sus estudios, lamentablemente, porque la crianza ya no te lo permite. Y aparte tienes tampoco, no tienes alguien que te apoye. Ya la criatura, la bendición, ya tiene sus 9 añitos. Ya, o sea, ya
0: hizo la primera comunión.
1: Ya hizo la primera comunión.
0: Acabé la prepa.
1: Así es, y ya, por ejemplo, ya puede terminar la preparatoria. Ahora, estamos aquí, tres y nuestra amiga Aide. Yo ya terminé la preparatoria, comadre.
0: ¿Tú? Yo también, comadre.
1: ¿Y tú, Alberto DiCaprio?
3: La se te borró la sonrisa.
0: No acabó la primaria, compadre.
3: La primaria
1: no, sí, primaria sí.
3: La primaria sí, la secundaria no.
1: Ah, bueno.
3: Me corrieron la secundaria.
1: Ah, bueno. Bueno, entonces ahí tenemos un caso especial. En 3 años regresamos con él.
0: No queremos escombro.
1: Okay, repítanos los requisitos, por favor. Algún número de contacto donde pueda la gente que nos está escuchando. Digo, nosotros estamos diciendo de cotorreo, pero esto es muy en serio, ¿no? Es muy en serio. Es la preparatoria de Rubén Jaramillo. Todo el mundo la conoce. Mucha historia aquí en Mazatlán. Muchos alumnos egresados y que, bueno, han triunfado. Entonces, queremos decirle que usted tiene la oportunidad de hacerlo. Requisitos rápidamente, Aide, y bueno, si hay algún número al que se puedan contactar o simplemente es ir a cierta hora allá a las instalaciones de la Rubén Jaramillo.
2: Sí, mire, se están aceptando el CUR, un CUR, correo electrónico y un número telefónico. Y si no lo tienen, yo en ese momento les saco la CUR.
1: ¿El CUR?
2: Y ya me dan nada más los datos y inmediatamente se les asigna un grupo. O sea, hoy mismo pueden iniciar ellos.
1: Pues está muy fácil eso.
0: Es que antes te pedían que 2 copias de la credencial del elector, que la mamá estuviera viva,
1: de bautismo,
0: 2 recomendaciones del padre Concho,
1: el cordón umbilical,
0: que conociera por lo menos un municipio de Sinaloa, y no, hombre,
1: un cuadro con la foto de antes cuando salía haciendo varias caras,
0: haciendo cara de niño llorando, enojado como el DiCaprio. Aquí está muy sencillo. Únicamente hay que ir o nada.
2: Sí, hay que ir, o si no, comunicarse en el transcurso del día al teléfono 6691-867967 con la maestra Aide Tostado. Yo los atiendo personalmente. Por ese mismo medio me pueden mandar la documentación y ya van en la tarde y yo ya los ingreso a que ya tomen las clases desde el día de hoy.
1: Todo por WhatsApp, ya se puede. ¿Qué tecnología?
0: Actualmente, maestra, ¿cuántos alumnos hay más o menos inscritos en la noche?
2: En la noche tenemos una matrícula aproximada de 570.
0: ¿570?
2: Sí. Casi la matrícula de una facultad aquí en la universidad.
0: ¿Y eso nomás en la noche?
2: Nada más en la noche. La preparatoria toda, en los 3 turnos, tenemos una matrícula de 3,700 el año pasado. Y así ha estado la matrícula aumentando. Y ahora con la apertura de que tenemos pues todo abierto, de que los alumnos pueden estudiar, todos los alumnos ingresaron a bachillerato.
0: Qué bien por la UAS, ¿eh?
2: Sí, la verdad, estamos haciendo un esfuerzo y estamos teniendo mucho éxito. Ahorita, pues, como mencionaban, es un contexto donde estudian de todas las edades. Tengo un alumno ahorita de 67 años.
1: Es lo que le iba a preguntar. Sí. ¿Cuál es el caso más extraordinario que tenga ahí a la mano para poder platicarnos?
2: Tengo 2. Ahorita, el año pasado egresó una generación donde había 2 adultos mayores.
1: Oh.
2: Y una persona, pues ella fue profesor promedio. Okay. Fue la que dio el discurso a los alumnos.
1: Anda, pues.
2: Y tuvo excelencia académica y ahorita se fue a la escuela de gastronomía.
1: ¿De cuántos años dijo, más o menos?
2: Ella tiene 55, es ella.
1: Ah, pues tiene 59.
0: Ahí se anda.
1: 49. Perdón, güey.
0: O sea que.
1: Perdón.
0: Son personas que sirven de ejemplo.
2: Así es. La ahorita, pues el que tengo es un adulto mayor de 65 años. Es promedio de 10. Ya va a tercer grado. Y junto con él estudia su hijo y su nuera.
1: Fíjese que ahorita que lo dice así, ahí.

0: Yo levanté la mano. ¿Qué significa?
1: ¿Qué dijiste?
0: Duro y a la cabeza.
1: No.
0: Reprobado. Hacia la cúspide, creo
1: eso
0: que.
1: Eso decía, ¿no? Calígula en romano.
0: No, compadre. No me la sabía, compadre. Yo quería sacarme. Es que había sacado un 5 y dije, pues con esta paso a 6.
1: No, compadre.
0: Y me bajó a 2.
1: No, porque el latín.
2: Ese pollo soy otra cosa.
1: El latín no es lo tuyo, compadre.
0: No. Dile. ¿Qué materias imparten allí?
3: Las materias son, en primer año se imparten 6 del primer semestre, 6 del segundo, en segundo grado lo mismo, y ya en tercero aumenta a 8 materias.
1: Ya es el grado más difícil,
3: sí,
1: ¿no?
3: Entonces son 32 materias en todos sus 3 años. El inquietud que tienen las personas cuando van y piden información es que si tiene la misma validez. Con el certificado 100%. De preparatoria nocturno, sí,
1: claro.
3: 100% pueden ingresar a cualquier universidad. Del país.
0: Sí, sí.
3: Entonces, esa es una de las inquietudes de que si tienen la misma validez por ser más poquitas materias. Pero el plan de estudios 2016 está adaptado para que ellos salgan con las competencias genéricas y laborales para que ellos puedan seguir estudiando y también ya agarrar un empleo.
1: Fíjese ahí de que hace unos meses platicaba yo con una persona acerca de su hijo, que decía que mostraba mucha inquietud en emprender. Y salió de la secundaria y la preparatoria dijo que se iba a tomar un año, por decirlo así, sabático, porque quería emprender, quería poner un negocito, el muchacho, y bueno, en algún momento, fíjate, y sale a relucir un tema parecido, y ahorita que lo tocamos, pues, cuando lo vea, lo voy a platicar, ¿no? Oye, pues, porque que estudie en la noche, ¿no? Que estudie en la noche y que, pues, a la vez siga chambeando en la tarde o en la mañana, ¿no?
0: Por eso es el horario ese.
3: Por eso es el horario, porque muchos alumnos, por ejemplo, ahorita en tercero, hay alumnos del plan de estudios 2024 que hay la necesidad ya de trabajar porque ya van a ser mayores de edad, y se van a la noche para poder seguir continuando con sus estudios. También ahorita hizo un convenio con el año pasado, la Universidad Autónoma, con el ICARCIN, donde se ofertaron cursos a mitad de precio. Entonces yo fui la encargada de ese curso y fueron 150 alumnos egresados para que adquirieron sus competencias laborales. En barbería, barbochop, una generación, el mantenimiento de aires acondicionados.
1: Sobre todo, esos son los millonarios.
3: En uñas acrílicas y en repostería. Entonces fue un éxito el curso que se ofertó y pues salen con esta competencia laboral, aparte con su bachillerato.
1: Y dejamos lo más mejor para el último con nuestro amigo Alberto DiCaprio.
0: Disculpa
1: que te despertemos, hijo, pero queremos que hagas la mejor pregunta, la más mejor pregunta. O sea, adelante.
0: Yo se lo voy a leer, comadre. A los de la preparatoria de anoche les dan beca.
1: Adelante, Alberto DiCaprio, adelante.
0: La beca, pregunta la beca, güey.
2: No, por eso tú dices.
1: Niño Nini.
2: La beca de eso de para la con aseguradora, no, ya sabes.
0: Y antes.
2: Sí.
0: Ya te entendió la maestra, sí te entendió. Ya no te enredes más.
2: Cuando se gradúan, pues.
0: Sí. Ándale, clarito la pregunta.
1: ¿Qué? Pues dejamos lo más mejor.
3: Sí, la universidad, la preparatoria, pues obviamente tiene la beca Benito Juárez que se le da a los estudiantes.
1: Claro.
3: Cuando ya el alumno está oficialmente registrado, se manda el padrón de alumnos al gobierno federal y pues ya el gobierno federal decide de las características y le da la beca, sí, así nos manda el listado y ya ellos tienen
0: así se todo debe ser
1: orden, todo
0: no,
1: en regla,
0: no como sí. Los niños ni que le dan a los que sí trabajan, a los que no hacen nada. ¿Era gordo? Es que está buscando otra beca y se me meto a estudiar la prepa y
1: cuando
0: pum.
1: Fue a Bienestar dijo no dijo que trabajaba ya, y pues ahí le dieron la beca, pero bueno, esa es otra historia. Maestra Aide Tostado, muchas gracias por la información,
0: muchas
1: y por
0: gracias.
1: Supuesto invitado a todos para que se sumen y terminen la preparatoria con sus amigos de la UAS Prepa Rubén Jaramillo nocturno, así que por favor váyanse, jálense para allá, porque en punto de las 6 pueden estar ahí.
0: Pues, hoy arrancamos.
1: Así es, pueden estar ahí pues preguntando toda la información y a la vez ya empezar el ciclo el día de hoy.
3: Así es. Los esperamos y muchas gracias.
1: No, hombre, para servirle a la orden, ya sabes. Gracias. Ahí le mandamos a Alberto DiCaprio luego.
0: Me lo reprueba, maestra,
1: En 3 años se lo mandamos al gordito cachetón. Pero lo dudo.
0: Vamos, regresamos con los hijos
1: de la hermana.
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0: Ya estamos de regreso, comare. Ah, qué buen desayuno, oiga. Estamos un huevito con jamón, qué rico. Bueno,
1: delicioso.
0: Que fue para la foto, güey. Oye, quiero decirle que antes de cualquier cosa, vamos a regalar 2 paquetes de útiles escolares, cortesía de Qué Buena la RJ y el Mago Maravilla, comare.
1: Ah, neta, comare. ¿Seguro?
0: Sí.
1: Seguro, comare.
0: Marca al 6699-813951 y a las primeras 2 personas que llamen se le va a regalar su paquete de útiles escolares. Hay restricciones, por ejemplo, que no haya ganado paquete escolar ya. Y nada más esa. Así que llame 6699-813951. Y rápidamente le quiero recordar que esto es importante para todos aquellos que están escuchando. 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Vaya, corra por el canje de sus útiles
1: escolares. Ahorita vengo, comare.
0: ¡Ah, comare!
1: Tenemos llamada, buenos días.
0: Buenos días.
2: Buenos días.
1: A sus órdenes.
2: Sí, hablo para lo de los útiles escolares.
0: Ah, claro.
1: Ah, claro, muy bien, claro, me claro. Parece perfecto.
0: Permíteme, gordo, una pluma, por favor.
1: Una pregunta sencilla.
3: La pluma. Sí.
0: Rápidamente, ¿no ha ganado usted útiles escolares anteriormente?
1: Bueno.
2: ¿Sí?
1: ¿No ha ganado útiles antes usted?
2: No.
0: Ok.
1: ¿Cuál es su nombre, perdón?
2: Laura Sánchez.
1: Laura Sánchez.
3: Laura.
1: Los muebles.
3: Laura, cállate.
1: Cállate.
0: Laura Sánchez, ¿qué, perdón?
2: Cruz.
0: Laura Sánchez Cruz. Ok.
1: ¿De qué colonia, Laura?
0: ¿De qué colonia?
2: Dorado de Villa.
1: Ah, Country Club. De los riquillos de los dorados.
0: Ahí no tiene alberca.
1: Sí, porque pasa el río ahí por la calle.
0: Cuando llueve pasa un veneno de agua.
1: Una pregunta sencilla, Laura.
0: Échale.
1: De trámite, nada más. Tus útiles ya son casi tuyos.
0: Tienes medio paquete.
1: Mencióname una canción que diga el nombre de Laura. Adelante.
2: Laura no está, Laura se fue.
1: Pero eso no vale porque el DiCaprio estaba cantando.
0: No. Sí, vale, cómo no.
3: A lo mejor es el mismo.
0: Señorita Laura, ¿qué pasa, desgraciado? Bueno, puede venir por su paquete escolar ya a partir de este momento. Bueno, ahorita que acaben los hijos de la remangada de las 11 a las 5 de la tarde. Y si no puede venir hoy, pues mañana se echa la vuelta con su INE en mano de las 9 a las 5, ¿sale?
1: Si viene después de las 9, traigas unos 8,000 y se la damos. Gracias, Laura.
0: Gracias, Laura.
1: Adiós.
0: Mucho.
1: Ahí está, ya se fue uno, comadre.
0: Ya se fue uno, ok.
1: Tenemos otro más, pero antes te digo que spa, MT, insumos y equipos, todo para las personas que van empezando con su spa o los estudiantes.
0: Ajá.
1: No ocupen ir a Guadalajara,
0: no,
1: a Monterrey, a México. 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
0: 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Ahora sí, comare, échale.
1: Otra llamada, buenos días.
0: Buenos días, ¿quién habla?
4: Sí, buenos días.
0: Buenos días, dígame, ¿qué le podemos ayudar?
4: Hablo con los útiles.
0: Ah, bueno, claro. Dígame, ¿cuál es su nombre, señor?
4: Iván Flowers.
1: Ah, Iván Flores.
0: ¿Iván Flores qué?
4: Iván Ruiz Velázquez.
0: ¿Iván Ruiz o Iván Flores, güey?
4: Iván Ruiz.
0: Ok, Iván Ruiz.
1: Tiene nombre de candidato, güey.
0: Velázquez. Tiene nombre de líder sindical. Oye, ¿de qué colonia, compadre?
4: Santa Teresa.
0: Uy.
1: Iván Ruiz Velázquez, candidato a presidente municipal de la Pradera 5.
0: Yo voto por Iván.
1: Yo sí voy con ¿cómo te pida, güey?
0: Ruiz Velázquez.
1: Yo voy con Ruiz.
0: La planilla Velázquez, vota, sí. Bueno, ahí está, compadre. Ponte de acuerdo para que vengas hoy después de las 11, ya que acaba el ciclo de la remangada. O mañana puede venir de 9 a 5. ¡Ojo! Pongan atención. A los 2 que ganaron ahorita solo tienen hasta mañana a las 5 de la tarde.
1: Simón.
0: Nada de que voy a juntar para ganarme otro con mi comadre. La rodillona y vamos a echar la vuelta junto a las 2. No, tienen hasta mañana. Si pueden venir hoy bien y si no hasta mañana hasta las 5, ¿sale?
4: Ya está.
0: Sirve que ves aquí el DiCaprio.
1: Mejor nada. Ay, oh, mejor nada.
0: No, está caro.
1: Ánimo, Iván, gracias.
3: Claro, eso.
1: Buen día, bye.
0: Dice Iván, mejor lo compro.
1: Mejor no voy.
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0: ¡Ajúa! Oiga, ahí le va. 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
0: Ahí está. Así que bueno, queremos decir que ahí están los patrocinadores de los hijos de la remangada, comare.
1: Y el 38. Vamos con mención.
0: Sí. Tenemos mucha, pero vamos a la sección.
3: Ay, Dios mío.
0: Ya son las 10 de la mañana, 39 minutos. Son las 10 de la mañana con 39 minutos. Un poquito atrasadita, pero es importante.
1: Pero sin sueño ya desayunado.
0: Pero es importante que podamos ayudar a una familia mazatleca. Podamos hacerlo a través de esta sección, que no vino el titular otra vez, ¿verdad? Pero
1: ay,
0: bueno.
1: No.
0: Ay, Ramiro. Bueno, en fin, queremos decirle, estos son Albertito, casos de la vida real.
1: ¿Qué es, Daniel? Tenemos una carta que dice más o menos.
0: Ah, sí. Pero 100% reales, no, fake.
3: Oh,
0: ¿qué carta?
3: Oh. ¿Quién me ayuda a esta catita? ¿Quién me ayuda?
0: ¿A ti?
1: ¡Nadie!
0: Pero chucho, medio desgraciado, que me contó eso, lo vino la mecazuela, esa maldita.
3: Porque ya no hiciste las cartas.
0: ¡Silánime!
1: Pon atención.
3: Las cartas no mandan.
1: Pon atención.
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1: ¿Qué tienes?
0: Patrocinador de la cantina.
1: ¿Qué tienes? No, nada. ¿Llegó la ansiedad o qué?
0: Sí.
1: ¿Qué pasó?
0: Échale, gordo.
1: Buenos días.
0: Buenos días.
1: Una atención, gordo. Saluda. Saluda.
3: Buenos días.
1: Buenos días, muchachos. Mi nombre es Yasmín.
0: Ah, Yasmín. Qué bonito nombre.
3: Yasmín.
0: Tiene nombre de princesa árabe.
1: Ándale, Yasmín.
0: No, la canción. Sí, llamaba la princesa árabe, ¿no?
3: No me acuerdo.
0: Yasmín, güey, la que salía con Aladín.
1: Les escribo de un pueblo cercano a Mazatlán.
0: Ok.
1: Tenía yo 2 años de casada.
3: ¿Mesa de casada?
1: Tenía 2 años de casada. 2 años,
0: güey, 2 años.
3: Ah, 2 años.
1: Dos años.
0: ¡Rápido!
1: Ah,
3: güey.
0: No,
3: entendido, 1 año.
1: Ahorita tengo 29 años.
3: 29 años, está joven.
1: ¿Como yo?
3: No, tú tienes 47.
1: Pon atención, güey. Tenía 2 años de casada. Cuando mi esposo se hizo socio de otra persona, anda, pues, emprendieron una pequeña empresita entre los dos.
0: Anda, pues, comadre.
1: Al tiempo empezó a ir las malas cosas, mal. El socio huyó y dejó a mi esposo solo con el problema de los proveedores y todo lo que habían hecho juntos. De hecho, todavía debían un crédito al banco y muchas cosas. Él no pudo pagar, ni vendiendo lo que tenía pagaba. Y lo metieron al bote.
0: ¡Ah, caray!
3: ¡Ay,
0: Dios
3: mío! ¿Por qué pasa esas cosas?
1: Espérame, bueno. No me cierres el ojo porque me excito.
0: ¿Qué está, Yasmín?
1: ¡Cállate, güey! ¡Cállate, Yasmín,
0: comadre!
1: Yasmín, trabajadora.
3: Estás en el cielo,
1: pon atención, deja de estar sonriendo a la Yasmín.
0: ¿Cómo en el cielo? ¿Ando buscando a tu papá o qué?
1: ¡Oh, la canción, güey! Y estoy en la cárcel. Híjole. En lo que se aclara, se paga, ya cerca van de 10 meses que está ahí.
0: ¡Ay, caray! Qué mala onda.
1: Pinta muy mala cosa, pero yo siempre le dije a mi esposo, no te redes con esa gente, te vas a fraudear, ese amigo no es de aquí. Y fue lo que le pasó. Ahora él me dice que, pues, que lo espere, que va a salir, que se va a solucionar. Yo he tratado de ayudarlo, uh-huh, y lo he respetado todo lo que he podido. Pero ¿qué va a pasar si no sale? ¿Qué pasa si parece hablar que de 5 a 10 años de cárcel le dan a la persona por ese tipo, hasta que no pague el dinero y él no tiene para pagar?
0: Por ese tipo de delito.
1: Por
0: y la pena, ¿no?
1: Por dinero, pues. ¿Qué hago, muchachos?
0: Híjole, qué difícil.
1: Yo estoy en mi esposo, en mi casa, en mi cama, pues sí, en mi vida.
0: Tu vida cambió para siempre.
3: ¿Y ella, dónde está viviendo ahorita?
1: Ah, ¿qué te importa?
0: ¡Épale! ¡Qué abusivo eres, güey! ¡Oye, qué abusivo eres!
3: A lo mejor con la
0: gordo, ¿y qué tiene que ver eso, güey?
3: Bueno, con la mamá, perdón. Con la mamá,
0: gordo,
3: con la mamá.
0: Gordo, ¿qué tiene que ver eso con la ayuda, güey?
1: Compadre,
0: no, qué abusivo este.
3: No, es que ella dice que estuvo casado 2 años.
0: ¿Sabes qué? Yo cometí un error de enseñarle la foto antes de dar el consejo, güey.
1: Y lo tenemos por el que le falta un 5 para el peso, güey. ¿Dónde vive?
0: Lo tenemos como que no le llega el agua al tinaco.
3: No, la canción.
0: Como que es el niño Nini.
1: ¿A dónde vive?
0: Como que es el capacitado. Ya,
1: por lo menos malicia la, güey.
0: No mames.
3: ¿Dónde vive? Una de esas.
0: A ver, espérate. ¿Para qué preguntas dónde vive?
1: ¿Vas a visitar?
3: No.
0: ¿Quieres ser Sancho o qué?
3: No, lo estoy diciendo.
1: Sí, comadre, sí.
3: Es que quiero saber si está viviendo sola, porque.
0: ¿Pero por qué?
3: Porque estuvo casada 2 años.
0: ¿Y por qué quieres saber si está viviendo sola, güey? Qué bote tiene.
3: A ver, ya. Estuvo.
0: Eres un chapulín.
1: Llamada, buenos días.
0: Buenos días.
3: Con la mamá, yo creo.
5: Buenos días.
1: Ey.
5: Oiga, queremos escuchar el Cochito del Sur.
1: Ah, vamos a hacer la novela también, ya vamos a empezarla.
5: Ándale, ay, saludos, buenos días.
1: Gracias.
3: Ah, pues,
1: el Cochito del Sur ya arranca el lunes.
0: Gracias por interrumpirnos la cartita,
3: Ahora estamos a luna, ahora.
0: Qué prudente, diga el que habló.
1: Pero falta, bueno, que llegue, en fin, Ramiro, güey.
0: Entonces,
1: quiero decirle entonces. El Cochi del Sur.
0: ¿Qué fregado tienes que andar preguntando eso tan imprudente?
1: ¿Dónde vive la muchacha?
0: Ahora, ¿qué consejo le das?
3: Es que...
0: ¡Gordo! ¡Gordo! Ya, ¿qué consejo le das?
3: Pues que viva con la mamá y ya todo.
1: No, no, no.
0: No, güey, fíjate lo que preguntó.
1: Buenos días.
0: Buenos días.
5: No, mala cara, pues tiene, te veo más vivo que
3: cualquiera. Ay, ya, cállese.
0: Bueno,
3: ya.
0: Gordo.
3: Toma la cartita,
0: gordo,
3: estoy enfadado. Gordo,
0: la pregunta de Yasmín es, ¿qué hace? ¿Lo espera a que salga de la cárcel? O rehace su vida prácticamente, la pregunta. La hizo así como disfrazada porque como que le da pena, ¿no?
1: Sí, le da pena.
0: Pero, ¿tú qué le recomendarías, güey? Ya sé qué vas a decir, pero no, porque se case con un gordito.
3: No, ¿qué pasó?
0: Que lo espere a que le resuelvan ahí, que pase la pena y los años en la cárcel.
1: Buenos días.
0: O que haga su vida otra vez.
3: ¿Qué haga, Miguel, su vida?
0: ¡Ey!
5: Yo sí le hago el paro a mi cuñada. ¡Ay, perdón, en otra carta!
0: ¡Épale! ¡Espérate! ¿Viste, güey?
3: Pura de esa.
1: Era otra carta.
0: Era otra carta esa, güey. No, espérate. Oye, es parecido a ti también, güey. Son botetes. Bueno, ok, ya. Entonces, tú dices que lo deje. Ahí en la cárcel, que se divorcie.
3: Que se divorcie, niño.
0: Y que busque. Pues,
3: si no le funciona. Espérate. Si no le funciona el matrimonio, que se divorcie ya.
1: Está en el bote, no es que no haya funcionado. Está en la cárcel, güey.
0: Pero no le hizo caso a su esposa.
1: Tú prometiste, ¿verdad? Cuando te casas, que dices, te prometo estar en las buenas, en las malas, en la salud y en la adversidad. Ahorita el esposo está en la adversidad.
0: Omar,
1: ¿por qué le salí adelante?
0: ¿Cómo le fregaron? ¿Cómo le quieres tratar de explicar a este amigo que le robó 500 pesos a su mamá?
1: Hasta no, el flujo me pegó,
0: comadre.
3: Me encontré en el suelo.
0: No. Eres un desvergonzado cínico. Ok, entonces dices tú que se divorcie.
3: Que se divorcie.
0: Que busque otro hombre.
3: O que me busque a mí.
0: Ha salido el peine. Ay, eres un botete, güey. Bueno, Yamil,
1: espera, tú prometiste estar en las buenas.
0: Yamil, creo que mi comadre y yo estamos de acuerdo en ese momento. No vino la parte ácida del programa, nuestro amigo Ramiro, pero hubiera gustado escuchar la opinión de él. Pero así como dice mi comadre, pues en las buenas y en las malas, ¿no? Ahora bien, él cometió un error porque no te hizo caso. Y yo sé que eres una mujer y tienes necesidades fisiológicas y biológicas, ¿no?
1: Tenemos otra llamada. Bueno,
0: pero para eso hay visitas conyugales. Así ya.
1: Mucha gente está interesada. Buenos días.
3: A mí me falló
4: ayer que era mujer gordo.
3: Ya cállese.
0: Ya cállate tú, güey.
3: Estoy hablando y abre.
0: Bueno, ¿qué estás diciendo, pues?
3: Tía, a mí, te voy a decir una cosa. A mí.
0: He tenido mucho fracaso.
3: Pues sí, a mí no me funcionaron muy bien los noviazgos.
0: Sí.
3: Porque, pues.
0: Porque era muy cacique, güey.
3: No. Ahora resulta.
0: ¿Cuándo has invitado a una muchacha al cine y le has pagado todo, güey?
3: ¿Cómo voy a invitar si he tenido fracasos?
0: No, te entendió nada, güey.
3: He tenido fracasos, estoy
0: por
3: diciendo,
0: eso.
1: He tenido fracasos.
0: ¿Por qué no invitas a la prima al cine y le invitas todo, güey? A ver, a lo mejor chiqui pega.
1: Buenos días.
4: No tiene pirrín.
0: Mira, ya cállate tú, güey.
3: Ya cállese usted.
0: Mira, tú quieres, fíjate, tú quieres invitar a una mujer cuando ya está segura. Pero tú no sabes que el arte del coqueteo y de cortejar a una persona...
3: No, no soy coqueto, yo no soy coqueto.
0: Pero escúchame, güey. Si tú quieres salir con una mujer, tienes que coquetearle, ganártela, y te la ganas invitándola a salir.
3: No, significa por la buena. Muy bien así.
0: Pero ¿cómo te vas a enamorar de alguien si no la conoces, güey? O sea, ¿me explico? Tienes que salir con ella, saber de ella, platicar con ella. Y es lo que tú no quieres gastar.
3: O invitarle una nieve, algo.
0: Ah, el otro, está como el otro refresco en bolsa. Ay, amigo. Yo la verdad digo con mi comadre, hay que esperar, hay que aguantar vara. A lo mejor sale antes, a lo mejor por buena conducta, a lo mejor hay que conseguir un buen abogado. La verdad, es un panorama difícil. Sin embargo, pues tienes que echarle muchas ganas. Y hasta el último, cuando ves que las cosas no funcionan, pues entonces sí, tomar la decisión de dejarlo y que él pues pague por su culpa, ¿no?
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0: ¡Vamos a una canción, comadre!
1: ¡Estamos comando los hijos!
0: ¡De la remangada!
1: ¿Dónde vive? Dice el gordo.

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2: ¿Ya se va a comer o qué?
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2: ¡Vámonos!
3: Ahí estuvimos el sábado.
0: ¡Vámonos, compadre! ¡Vámonos, gordo cachetón!
2: ¡Hasta mañana, misión una madre de los hijos!
3: ¡Adiós,
2: mi amor!
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3: Cuenta la leyenda de los indios Cherokees, que todo padre lleva al bosque a su hijo con los ojos vendados y lo deja solo cuando el hijo cumple la mayoría de edad. El joven tiene la obligación de sentarse en un tronco toda la noche y no quitarse la venda hasta que los rayos del sol brillen hasta la mañana siguiente. El joven naturalmente está aterrorizado. Puede oír toda clase de ruidos, sentir bestias salvajes que rondan a su alrededor e incluso pensar que algún humano puede hacerle daño. Y así pasa la noche escuchando el viento soplar y la hierba crujir, pero se mantiene sentado estoicamente en el tronco sin quitarse la venda. No puede pedir auxilio a nadie y si sobrevive a la noche se considera que ya es un hombre. Él no puede contar a los otros muchachos de su tribu acerca de esta experiencia, debido a que cada joven debe enfrentar una prueba similar. Por último, después de una noche terrible, el sol aparece y cuando el joven se quita la venda descubre algo impresionante. Su padre siempre estuvo sentado junto a él. El padre veló toda la noche para protegerlo de cualquier peligro. Esa actitud es la misma que el autor de la vida tiene con cada uno de sus hijos, porque en ningún momento nos deja solos ni aparta su mirada de nosotros. Sus oídos siempre están atentos a nuestro clamor y aunque muchas veces su respuesta no es como la que esperamos, siempre es la mejor. Hoy quiero que apartes unos minutos para pensar en las grandes obras y milagros que Dios ha hecho en tu vida. ¿Acaso no te libró otras veces? Si lo hizo antes, ¿por qué no lo hará ahora otra vez, siempre y cuando vayas en el camino correcto? Piénsalo, medítalo todos los días. Soy Meche Contreras, gracias por escuchar y hasta la próxima.
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0: tengan increíble, de verdad, increíble semana para todos ustedes. Estamos en la recta final del mes de agosto, esperando de todo corazón que el mes sea un mes bonito para la familia, pese a tantas adversidades, pese al calorón.
1: Claro.
0: Y pese a tanto, creo que tenemos que tener la mente positiva y saber que vamos a estar bien, porque también de la actitud dependen muchas cosas.
1: Claro.
0: Estamos completamente en vivo a través del 105.1 FM de su radio, y ahorita venía yo platicando con el señor del
1: Didi.
0: Del InDriver.
1: Sí.
0: Ya me dijo su nombre, sí lo dijo. La chica de Dinamita. Y de la Puente, ¿cómo estás?
1: Hola, Ingrid, buenas tardes.
0: La gente te sigue diciendo chica dinamita.
1: Fíjate que sí, qué chistoso, ya no estoy ni chica y ya no soy tan dinamita como antes. Pero bueno, le mando saludos, mande.
0: Te voy a quitar el derecho al micrófono, no vuelvas a hacerte menos ante eso. No, eres no mucha dinamita, eres una mujer muy vital y claro que somos chicas, hija.
1: Muy bien, gracias. ¡Auch! Chicas, bueno, yo de tamaño. Oye, sí, es cierto.
0: Oye, nomás que conocido personaje aquí, no tome la palabra ahorita.
1: Oye, no, le mando saludos especiales a Sergio Tirado, que.
0: ¿Cuál de todos?
1: Me dio un raite, fíjate que es músico de Pancho Barraza, me dio un raite ahorita. Muchas gracias, amigo Sergio, a mi amigo Rubén Tirado, a Alex.
0: Mañana puedes pasar por
1: los
0: Insurgentes.
1: De los Jugos y Licuados, aquí le mando un saludo con mucho cariño. Fíjate, muy buena onda, estuvimos platicando,
0: No se acaba la plática con un músico,
1: No, olvídate. Ni con ellos ni con nosotros, porque pues nosotros locutoras de toda la vida y el músico de Pancho Barraza.
0: Yo a veces me sorprendo con algo calladita, viendo las redes.
1: La verdad, sí, hay tantas cosas, hija, te traigo cada mitote ahorita.
0: Está grueso. Oiga, bueno, ¿con qué empezamos? Escuchando La Hora de la Papa, espectáculos y tema del día, quédese con nosotros, no se nos mueva, porque obviamente queremos arrancar con La Casa de los Famosos, donde era de esperarse, bueno, no, yo sí apostaba que se iba a ese, pero después.
1: Yo también.
0: Después de esta manipulación por parte que la que dio la cara fue Galilea, que de parte de la producción, que ella le pidió a la jefa que no hubiera, por favor. O sea, yo entiendo que eres la conductora, pero ahí los que mandan son los productores.
1: Es como el día que dijo que también que la jefa no le había dado permiso, pero que la jefa no le había dicho nada, pero que era una casa muy aburrida. O sea, también obviamente todo es la producción, Ingrid. ¿Cómo vas a decir
0: ¿Dónde
1: como,
0: sí?
1: ¿Cómo vas a decir como conductor algo si la producción no te autoriza? No, obviamente
0: están los patrocinadores.
1: No.
0: ¿Dónde sí? Decía lo que le daba su gana, fue un Big Brother, y la conductora se llama Verónica Castro.
1: Pero ese era otro rollo.
0: Ella, cuando estuvieron anunciando unas, no se me olvida, una marca de zapatos, estaba ella hablando, y en eso le meten patrocinado por no sé qué. Estoy hablando, ya porque esos zapatitos están anunciando aquí, me interrumpiste, no seas grosero, le dijo el de la producción. Sí. Verónica Castro, ¿verdad? Pues oye, sí. Pues ayer se va Moisés. Y creo
1: qué bueno que se fue.
0: Sí, yo creo que no había más que hacer ahí. Lo que sí es que qué agotador es estarlos viendo en vivo, porque no hablan entre ellos y ahí ya no aguantan las ganas de pipí. Pero también qué listo cuando Galilea empieza a hablar y le dice que necesitan, que están muy aburridos, empiezan a mostrar los temas y ahí empieza a tener una
1: sonrisa burlona,
0: sarcástica, como diciendo, burlona. Ya sé qué es lo que están diciendo. Y le dijo, y están ahí los textos, o sea, están los videos. Yo no soy esa persona que viene aquí a pelear ni a agarrarse con los demás. Yo soy conciliador. Yo puedo tener una diferencia y lo platico. Yo vengo aquí a esto y esto otro. Yo no soy ese personaje que ustedes están solicitando. No, y le habló por la tajante.
1: Sí.
0: Pero creo que la producción no es tonta. Se da cuenta que ayer está fuertísimo. Y tan fuerte está que cuando regresó a la casa, yo le dije a mis amigos con los que estaba viendo La Casa de los Famosos, todos los demás sí se van a acercar a recibir a Yair a las escaleras. No me equivoqué.
1: Sí, porque no más.
0: Le hace Yair todo. Gritar.
1: Cuando empiezan a llegar, por ejemplo, esta Flor, cuando empieza a salir. Cuando sale. No, qué fuerte cuando llegó Cintia. Que nadie la peló. Almazán también. O
0: qué
1: sea,
0: ánimos,
1: oye,
0: les
1: que por Cintia. Cierto, me está cayendo gordita la Karina, el Aldo y la Gema. Son como que quieren ser el
0: los malos de la película.
1: Los malos de la película, y la neta no les queda.
0: No, sí les queda muy bien.
1: A mí no me gustan, la verdad. No me gusta lo que están haciendo.
0: Seguramente así son.
1: No me gusta lo que están haciendo porque, por ejemplo, Karina le está siguiendo el rollo a Aldo. Gema se está dejando llevar por Aldo
0: por ellos,
1: y Karina. Y obviamente están apoyando a Alese Pérez, y entonces cuando baja ese Pérez, la Karina se desboca y lo defiende ante Massad y todo el rollo.
0: Pero porque, ¿qué manera de meterse en un asunto que no era ni de ella?
1: Por eso, o sea, entonces es... la gente dice, Karina, qué mal te estás viendo, defendiendo algo indefendible, porque el vato es grosero, es corriente, es naco, es todo, la verdad, todo el mundo decimos.
0: Voy a ver, ahí, ¿a ti te madre, va a gustar que te dice, de tu mamá?
1: Claro que no.
0: Le estás pide, pide. Entonces...
1: Claro que no, y dijo, es que en México así no es cierto, no. Señor, cuando te mienta la madre, es una grosería, y es una
0: mentada de madre.
1: Claro, no deja de ser una mentada de madre.
0: Bueno, en contexto ayer. Ajá. Bueno, las redes desde anoche se cayeron contra Karina y Aldo, ¿eh?
1: Sí, claro.
0: Dijeron, qué pena, era de mis favoritas la licenciada, pero quedó muy mal parada, corriente, defendía. Luego estaba criticando cuando llegó Cintia Clitbo, dijo, ay, qué bárbaro, bienvenida, te hubiera sido un convento. O sea, no ya manches. No haya de qué manera demostrar, obviamente, su apatía para contra Cintia Clitbo, pero lo de Massad, donde está Massad enfrentar, porque tiene.

0: cojones el tipo. Sí, enfrentando claro. a ese, ¿qué? ¿Qué más se va a decir? Ay, chica, tu madre, le volvió
1: como
0: a decir
1: tres veces,
0: otra vez.
1: Y en cadena nacional, así digo, la casa está a las 24/7, pero cuando estaban en la transmisión de la eliminación, le vuelve a mentar la madre.
0: Lo o sea, aquí, qué mal, aquí el, qué mal. El rey mago, o sea, se vuelve a burlar de él y de su vestimenta.
1: Luego cuando se ríen de la vestimenta, ya, eso. Ya quítate el vestido, no sé qué le dijo.
0: Karina.
1: La Karina
0: qué
1: le dijo.
0: Qué chistosa, pues ella también traía uno y es hombre.
1: Por supuesto.
0: O sea, ay,
1: no me quiero.
0: No
1: morir.
0: Entiendo esa parte.
1: O sea,
0: yo le dijo,
1: ¿por qué lo critican?
0: No eres mexicano. Y Cintia le dijo, ey, más respeto a los extranjeros. Uh-huh. No, que no sé qué tanto. La señora ya se enojó porque estamos aquí en la cocina. Sí. Que, mire, yo sé que es un reality y es show, pero yo no me identifico con muchos personajes de ahí.
1: Ni yo.
0: Porque creo que a la gente, cuando te piden más respeto, es más, no necesitan ni siquiera pedírtelo. Simplemente tienes que respetar, porque nosotros venimos de una educación. Si te creaste con tu abuela, si te creaste con tu mami, o sea, de verdad, tenemos otra educación. No puedes estar en la vida ofendiendo a los demás, uh-huh. y menos cuando estás alcoholizado. Qué mala peda entonces tiene.
1: Claro.
0: Sáquenle la vuelta. ¿Saben qué me dio mucha pena?
1: ¿Qué?
0: Que hizo un video... Edwin Cass de Grupo Firme apoyando a ese Pérez. ¡Mi sangre! Edwin, no se puede ser tan corriente y tan vulgar en la vida. Y luego ahí estaba también el canijo de Jerry Belicón, uh-huh. que dije yo, este yo lo conozco, pues claro, es el Jerry Belicón, que me ha tocado hacer cosas con él aquí en Mazatlán, que en un tiempo estuvo muy pegado a los del Mazatlán y al uh-huh. Simón Pollo, y ahora ya no, trae uh-huh. su proyecto. Y fue el que ayer estuvo presente ahí por parte de...
1: A defender
0: de
1: ese a ese Pérez. Pérez.
0: Ajá. Ahora... ¿Por qué no iban a sacar ese Pérez? Porque ayer Marianita abrió la boca muy bien, Mariana Ochoa, porque dijo lo que muchos pensamos, que Flor está utilizando ese Pérez.
1: Sí, pero también Ernesto La Guardia dijo al revés. Dijo que el ese Pérez estaba utilizando a Flor.
0: No, sí lo dijo tal cual.
1: O también lo dijeron
0: sí,
1: los dos igual.
0: Sí, nada más
1: igual.
0: Que no lo he entendido. Dijo, mi estimación, yo creo lo que dijo Mariana, que aquí hay alguien... O sea, que lo está utilizando, más que dijo con otro contexto.
1: Sí,
0: dijo,
1: porque no incluso es cierto, porque Ernesto La Guardia en algún momento dijo, no es, me entendiste mal, le dijo. Yo te dije que quería que saliera Flor, y que, cuál es la sorpresa que la primera que regresa es Flor. Y cabe aclarar algo, o sea, no se trata de quién tenga más votos a la hora de regresarlos a la casa. Porque yo vi, por ejemplo, unas encuestas y el que iba a la cabeza de los que podrían ser eliminados ayer, el menos, el que más quiere la gente de todos los que supuestamente podrían salir,
0: para que se vaya.
1: Era Yair.
0: El que más quiere la gente,
1: o sea,
0: para que se quede.
1: Obviamente. Ah. Entonces, la gente, o sea, regresaron a Flor Vigna porque estaba llorando, chalala. Y
0: no,
1: uno de los que
0: show,
1: se rió.
0: Va a ser show.
1: Claro, y uno de los que se rió fue Yair. Entonces, como que lo dejaron hasta el último, que para que no se creyera tan papita.
0: Estábamos en la casa de una amiga y estábamos de verdad diciendo, Yair va a decir, mira Galilea. O sea, yo lo veía con esos cojones a Yair para decir lo que estaba pensando, porque él entendió. De verdad que desde el principio entendió con sarcasmo lo que estaban diciendo.
1: Claro.
0: Ahora, los mensajes que estuvieron disque leyendo, es una producción que se presta a hacerlo, porque traen sueldo, traen línea. Lo que sí les voy a decir es que al final de cuentas, entreténgase, y si tomamos partido o no, yo tomo partido para el lado, obviamente, de un buen tipo, que es un Yair.
1: Claro.
0: Que se notó cuando regresó.
1: Claro.
0: Cómo lo ovacionaron y Aldo casi.
1: Qué guapo se veía ayer, ¿eh? El pantalón que traía acampanado se veía hermoso.
0: Qué bárbaro.
1: La
0: qué
1: camisa
0: hermoso.
1: Pegadita. Es un cuerazo y me encantaría, y lo dije en mis redes sociales, en la red, bueno, en mi Aide de la Puente, en mi muro de Aide de la Puente, comenté que deberían de ponerle una guitarrita a Yair y que dé un pequeño concierto. Ese sería dar muy buen contenido por parte de Yair.
0: No sé si toca la guitarra.
1: Sí, toca la guitarra,
0: no,
1: y tiene mucho que aportar. Te enseño unas fotitos aquí que tengo, de hecho.
0: Ay,
1: la subí.
0: También con una guitarra.
1: Mira,
0: y no la toco.
1: Está hermoso, ah, está sí, tocado, sí, sí, o sea, toca perfectamente bien la guitarra.
0: Ah,
1: entonces,
0: tiene que hacer algo ahí, ¿no?
1: Estaría muy padre, porque Yair
0: muy
1: puede
0: show.
1: Dar muchísimo contenido. Imagínate qué padre que Yair cantara, que nos diera
0: ahí
1: un
0: viene,
1: concertito
0: mira.
1: de una media hora, por ejemplo.
0: Claro, por favor.
1: Sí, ay,
0: y
1: ya
0: también
1: urge.
0: Oye, y también unas indicaciones. ¿Qué, lo tuyo nada más es la cocina? Le preguntó Galilea, pero está
1: claro
0: en la cocina.
1: Que, no.
0: que puedan comer y administrar, no es cualquier cosa. Si en la casa de uno, para que rinda la comida, te aventas un round, ahora con un mundo de canijos que no son ni tus parientes.
1: Ahora, hablando de Yair agarra a Masada en un momento.
0: Muy bien,
1: Y le dijo muchas cosas muy padres, y le dijo, ¿sabes qué? No te prestes a sus insultos, no caigas en sus provocaciones.
0: No les
1: él
0: hables.
1: Te está provocando, le dijo, no tiene necesidad de estar chocando con él, simplemente no le hables. O sea, y él
0: se
1: va a entender.
0: Se fue Yair al cuarto junto con Masada.
1: Claro.
0: Lo que está diciendo ahí es correcto, y le dice, mira, ellos son un team. Ellos se van a apoyar entre ellos.
1: Por supuesto.
0: Entonces ellos te están tocando a ti. Para para que tú caigas. No les hagas caso, güey. No lo peles. La gente no es tonta. La gente está viendo, deja que se empine solo el SPR.
1: Claro.
0: La gente está viendo su comportamiento y tú tienes que ser respetuoso. Tú tienes que hacer esto y lo otro. Déjalos que solito lo hagan. Ellos van a estar apoyando a ese. Y cada que tú quieras pelear, ahí van a estar ellos.
1: Claro, no defendiéndolo. Que malamente lo defiende. O sea, no ocupa
0: pero
1: defensa.
0: Karina, ayer cayó de la gracia de muchísima gente. Si la licenciada de verdad le gustaba a mucha gente, no es para un primer lugar.
1: No, ya no.
0: Definitivamente.
1: Ni Aldo.
0: Había pintado,
1: Ni Aldo, ni ella, ni él. A menos que hagan algo distinto y que se pongan las pilas. La verdad, que den contenido.
0: Las posiciones ya sean Yair primero, segundo Massad y Memo tres.
1: Bueno, y la otra es, ¿qué le decía, qué se decían Flor Vigna y y ese cuando estaban ahí en la gala de eliminación? No, así es, le dice, literalmente, Flor le dice, bueno, primero le dice ese, a ver, ¿qué nos estamos, a ver, dice, que no estamos casados? Y le dice Flor, molesta y confundida, oye, quisiera irme para desde afuera poder entenderte, le dice. Entonces, la tensión entre hombros obviamente estuvo bien cañona, y entonces le dijo, oye, es que tú me estás toqueteando por las noches, así le dijo ella. O sea, no manches, en las noches me toqueteas y ahora aquí me estás diciendo de todo y tú te quedas callado. O sea, la gente le estaba atacando y que él no la defendió. Entonces, ¿tú qué piensas acerca de eso?
0: Pues que no se deje toquetear. O sea.
1: ¿O sí?
0: Si te gusta no el pasa vato, nada. No vas a poner pelos. Pero si realmente nomás estás cuidándote la cámara. Ahora, la balconearon feo de que le decimos que ayude, que haga esto y el otro. No, yo nada más vine aquí a crear contenido. No, mi hija también se lava la luz, ¿sabes? Se trapeza.
1: Claro, ahora, fíjate, Apio, ¿qué dice? Apio Quijano, que también fue integrante de la Casa de los Famosos, dice, porque a veces que dijo, es que aquí en México todo mundo miente a la madre, no pasa nada, lo que le dijo, lo justificando. Ya ves que justificaron al S. Pérez cuando dijo esta
0: también
1: grosería.
0: ¿También los conductores?
1: Entonces, no los conductores, bueno, tampoco lo atacaron, porque, por ejemplo, Galilea, cuando vio esa grosería, dijo, no, nunca dijo, es una grosería, nunca dijo,
0: ni
1: no
0: Wendy,
1: está bien.
0: Con el que está con
1: no
0: otro
1: lo defendieron, no lo defendieron para nada, o sea, al contrario, se quedaron callados y no está bien, porque realmente sí es una ofensa que te miente la madre en México.
0: Es que eso, y bueno, se llama un doble cara.
1: ¿Qué dice Apio Quijano en su cuenta de ex? Dice, en tu colonia, no en la mía. O sea, en tu colonia, naca, etcétera, ahí sí se groserean y todo y no pasa nada, pero en la mía no.
0: Ahora, voy a decir algo. Hay colonias de un sector popular bajo, y quiero decirles algo. No se siente ofendido que en tu colonia.
1: No tiene.
0: Hay gente en las
1: eso.
0: Colonias populares que son realmente muy educadas y que se quitan hasta el pan de la boca cuando pasas. Gusta agua, gusta una silla, son amables. Este muchacho, es su estilo, le ha funcionado bien en las redes, tiene muchísimos seguidores. A mí en lo personal su rollo no me gusta, no me parece ni siquiera que tenga un carisma, ni siquiera me atrapa. Hay gente que a lo mejor sin tratarla te cae bien. Uh-huh. Y yo ayer decía, qué gusto me daría que se quede Mariana.
1: ¿Qué va? Y bueno, se quedó.
0: Y se quedó. Vamos a ver, esta semana se supone que la Casa de los Famosos tiene que ser un poco más intensa, con las historias contadas.
1: Hoy, el ser mueble tiene consecuencias en la casa. Eso dijo Galilea Montijo. Así que
0: en ese tono.
1: Vamos a ver qué pasa el día de hoy. Va a haber sorpresas. Yo realmente no creo que expulsen al que sea más mueble de la casa. Más bien que creo que lo pudieran mandar al, ¿cómo se llama? La casita esa vieja, no sé cómo se llama.
0: El exilio.
1: Lo pudieran mandar al exilio o podría haber alguna sanción para el mueble. No sé qué vaya a pasar.
0: Piensan.
1: No sé qué vaya a pasar, pero hoy se decide qué van a hacer con el más mueble de la casa.
0: Ahora, vamos a ver una cosa. Galilea puso de ejemplos a Adrián Marcelo. Puso a Ninel. Uh-huh. Y mencionan otros, pero ninguno de los que mencionó ganaron la Casa de los Famosos.
1: No.
0: O sea,
1: cierto.
0: Dieron contenido, sí, pero no ganaron.
1: Uh-huh.
0: A ver, Galilea cuando ganó Big Brother, ¿era peleonera?
1: No.
0: Era conciliadora. No, era tranquila. Y ganó un Big Brother.
1: Así es.
0: Entonces, los demás que Wendy era cosa diferente, ¿no?
1: Pero que aclaraban bueno. A cada rato que ellos no querían pleitos y que ellos no querían agresiones y que no era eso, que no se trataba de eso. Pero cuando empieza a atacar ese Pérez y que le mienta la madre otra vez a Massad, callaban todo y ponían, o sea, le daban enfoque a la escena lo que estaba pasando. ¿Quieren peleas o no quieren peleas?
0: Hecho, vamos. En ese momento.
1: Ahorita regresamos.
0: Hay más que platicar.
1: Eso es la hora de la papa. ¿Por qué buena? Es la RJ, no se vaya.
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1: La tarde con 41 minutos aquí en el programa, el tiempo siempre se nos va volando.
2: Y a la gente que quería saber la hora, bueno, pues ahí está.
1: Ya lo comentamos, sí, porque
2: si lleva prisa, voy a comer.
1: Antes, fíjate, como la, bueno, siempre ha habido relojes y todo, pero no usábamos tanto los teléfonos, y a veces, ¿qué hora dicen en la radio que es? O sea, así como que la gente también utilizaba mucho la radio para saber la hora.
2: Usan el reloj todavía de pulso, qué bonito se ve, ¿eh?
1: Sí, claro. A mí me gusta mucho. Y ¿sabes qué? En ese tiempo, cada media hora, la hora, decían las, o sea, la 1:50, la 1:30, y hasta ponían comercial y toda la
2: cosa. Saludos al Gabriel Gavito, que hace muchos años le daba la hora en el 93.1.
1: Sí, le mandamos un saludo al Gabriel
2: Gavito.
1: No,
2: y la practicaba, ¿qué te pasa?
1: Bien lindo. Oye, fueron,
2: Oye, para comentar nada más, ya para rematar lo de la Casa de los Famosos, creo que le ha llovido sobre mojado a Karina Torres. La primera es por meterse en un asunto que no era de ella,
1: que no le corresponde.
2: Dos, por decirle a Massad de manera ofensiva, vete para allá, quítate el vestido, o sea, con tu vestido, cuando ella es trans y usa vestido.
1: Ajá.
2: Pareces vieja, lo usó como si fuera una ofensa ser mujer.
1: También ofendió a Cintia.
2: Ofendió a Cintia cuando pidió que ya le bajaran el ruido de la cocina y los pleitos. Ay, la señora, esto y el otro. También se burló de Cintia
1: Clitbo. Cuando regresaron sus compañeros, no abrazó a quien ella quiso y nada más sale ese Pérez casi.
2: Pero en el tema de las ofensas, dijo, tienes que aguantar porque aparte, o sea, estás en México y México así es, siendo él un extranjero, no, las cosas no son así. Creo de verdad, independientemente de un reality show, creo que al final de cuentas sale a flote la persona que eres ahí.
1: Claro, sí.
2: ¿No?
1: Es que esa es la parte. O sea, ¿cómo ya ir siendo tan auténtico el día de ayer cuando le reclamaron del por qué la casa estaba tan aburrida y por qué no hacían tanto ruido? O sea,
2: que no se pelean, se agarran de las greñas.
1: Pero lo que me brinca es, si es una casa que está aburrida y que no tiene rating y que no se...
2: Hablan de millones de votos.
1: Dice, 14 millones de votos, dice Galilea Montijo.
2: Sí, no hay congruencia.
1: No, o sea, no hay congruencia. Cuando tú dices que una casa está aburrida, es...

0: millones de votos.
1: Que se preocupen el día que la gente no los vea y no llame por teléfono para votar. O sea,
0: ¿en qué se basarán para decir eso? ¿En el rating o en los comentarios de la gente?
1: Yo creo que están presionando también por el tema de los patrocinios, que son muy caros, ¿no?
0: Ajá, no sé.
1: Yo quiero pensar.
0: Y aparte los pagos que se le hace a cada uno de los que están dentro, ¿no?
1: Cuando no hablas de una persona es porque es un mueble. Yo creo que el mueble va a ser Janet o va a ser Diana.
0: Podría ser hoy. ¿Tú crees que podría ser este Memo Chutz?
1: No, para nada.
0: Para nada. Porque también aporta, ¿no? Porque es buena onda, su personalidad está chida.
1: Qué guapo.
0: Luis,
1: es, ¿eh?
0: Luis.
1: Por mí que lo, ya lo saquen. No, no,
0: o sea, podría ser Luis, Brianda.
1: Ni me quita, Brianda, ni me
0: Janet,
1: deja.
0: Janet, no Ernesto, no Yair. Tampoco Aldo. Yo no considero que Aldo podría salir. No me gusta su nefastez.
1: Elitismo.
0: Su elitismo
1: está cañón, el Aldo,
0: sí,
1: con elitismo.
0: Más fuerte incluso que Adrián Marcelo, sus comentarios. Nada más que como él lo dice de una manera de broma, la gente se lo toma bien o nos lo tomamos a bien. A mí no me cae mal él. La que me está empezando a caer mal es Karina. O sea, la verdad, ojalá que se corrija a tiempo para que retome el camino y pueda llegar a la final, porque acuérdate que esto es de sobrevivencia y llegar al, o sea, al mayor tiempo posible dentro de la...
1: ¿Qué más tenemos ahí?
0: Oye, Clint Eastwood, con Clint Eastwood.
1: Así, gran
0: Clint,
1: actor.
0: Clint Eastwood. Este cumple 100 años, 100 ¿qué? Años ya, 100 años.
1: ¿De edad?
0: De edad, wow. Está festejando sus 100 años.
1: Voy a voltear para ver esa
0: mira,
1: foto.
0: Velo, o sea, ya se ve, si se ve grandecito.
1: Wow.
0: Este, la verdad, qué lindo. Y bueno, pues yo estaba admirando por ahí las fotos, estaba viendo los comentarios de la gente de cómo lo quieren, cómo ha sido su trayectoria, su carrera. La verdad, actorazo estadounidense que le ha ido bastante bien en la vida, y ya 100 años es una cosa maravillosa. Y bueno, fíjate que me llamó mucho la atención esta nota. Hay un chavo que se llama José Luis, que es invidente, y resulta que Alexis Oman, que es un productor, etcétera, etcétera, le dice a Eden Muñoz, ¿sabes qué? Porque lo ve cantando en las calles de San Luis Potosí. Lo lleva a Eden Muñoz. Y entonces Eden dijo, ¿sabes qué? Sí, acepto el reto. Vamos a grabar a este chico que se llama José Luis. Entonces, gracias a Eden Muñoz, gracias a Alexis Oman, van a grabar un tema, van a grabar algunos temas con este chico. Le van a abrir la puerta incluso con el primer concierto de Eden Muñoz, el primero que tengan estos días, lo van a meter. Dicen que el chavo tiene una voz privilegiada. O sea, no por nada, Eden Muñoz lo está dejando grabar en su estudio y le está dando esta oportunidad. Si fuera cualquiera, yo te aseguro que esto no pasara. Entonces, está padre que Eden Muñoz esté apoyando a este chico invidente que tiene un gran talento. Y la verdad es que el tener algún tipo de discapacidad no te limita para nada. O sea, así si tienes es. Una... Ahí está. Estamos hablando de grandes talentos de la ópera, como este, ¿cómo se llama?
1: ¿De la ópera?
0: Es invidente, sí.
1: Ah,
0: se me fue
1: Andrea
0: el nombre.
1: Bocelli.
0: Andrea Bocelli.
1: Claro.
0: Que es un gran cantante, que la gente lo ama, que cuando estuvo en Viña del Mar la gente coreaba sus canciones.
1: Lo ovacionaron.
0: O sea, en italiano, en español, como canta el señor, es un gran cantante, y pues le deseamos toda la suerte a José Luis.
1: Feliciano.
0: Y correcto, y le agradecemos por supuesto a nuestro amigo Eden que haga esto, qué padre, qué orgullo para nosotros, ¿verdad? Que lo esté haciendo. Y por otra parte también, déjenme les contamos que esta nota está fea, la lanzó Viva la Noticia, nuestro noticiero.
1: ¿Qué pasó?
0: En donde atacaron a balazos a Edilberto Portillo, vocalista de Beto y sus Canarios. A lo mejor usted pues no los conoce a Beto y sus Canarios, pero es un grupo que tiene muchísimos años de trayectoria, y este señor Edilberto Portillo es el fundador y vocalista de esta agrupación.
1: Sí.
0: Este fue atacado a balazos en la noche del sábado 22 de agosto cuando llegaba al Rodeo Texcoco en Chicoloapan, en el Estado de México, y tenía programada una presentación. De acuerdo a los primeros reportes, el cantante recibió al menos 5 impactos de bala y fue trasladado de emergencia a un hospital.
1: No, pues
0: su estado de salud fue reportado como delicado. La agrupación originaria de Huetamo, Michoacán, es una de las referentes de la música de Tierra Caliente y cuenta con una trayectoria de casi 4 décadas. Estamos hablando de casi 40 años de este grupo, así que pues hasta el momento no se ha informado oficialmente el motivo de la agresión. Y bueno, al parecer, pues está en un estado muy delicado, pero sigue vivo, y ojalá le deseamos pronta recuperación a Edilberto Portillo, fundador y vocalista de Beto y sus Canarios.
1: Creo que la semana pasada, junto con esta, hemos tenido la información, la noticia de que músicos, compositores, arreglistas, jefes de sonido, etcétera, etcétera, han tenido tragedias, o sea, tras un accidente automovilístico, etcétera, etcétera. De verdad, yo sé que las familias, no nada más de los policías o de los militares, etcétera, etcétera, siempre están pidiéndole a Dios, ¿verdad? O en que usted crea, que sus seres queridos regresen a casa. También ocurre con la musicada, porque se exponen día con día al salir a otros estados del país para poder trabajar. El sustento de las familias, de un tubero, de la trompeta, del trombón, son obviamente los riesgos que ellos corren al estar en la carretera. A lo mejor el conductor ve perfectas condiciones, pero nunca sabes cómo vienen de enfrente.
0: Dios bendiga, ¿no?, a los músicos, a los cantantes, de a todos los que el mundo, se exponen. En especial a nuestros queridos colegas sinaloenses.
1: Claro.
0: Oye, Ingrid.
1: Y a todos, a los amigos automovilistas y a los amigos de los autobuses que trabajan día con día en las rutas Mazatlán-Guadalajara, Guadalajara-Cuernavaca, Cuernavaca. O sea, se exponen andando en carretera.
0: Ayer comentaste una nota en tus redes sociales, ahorita nos vamos a ir a un corte comercial, y hablaste precisamente de que Ángeles de Arranque va a tener 25 años.
1: Oye, si lo invitamos mañana.
0: Igual y sí, está
1: ya le padrísimo. ya le dije que si mañana tiene tiempo que se venga con nosotros al programa.
0: 25 años de Rey de la Alegría.
1: Así
0: y
1: es.
0: Celia Correa también fue coronada en ese año como la reina de la feria. Ahorita vamos a contar esa historia que está muy buena. No se vaya porque Ingrid les tiene el mitote, porque ya se lo sabe porque estuvo en la campaña. Ya sabrán lo que nos va a platicar
1: en el 2002.
0: Por favor, no se vaya, quédese con nosotros. Ese año fue reina del carnaval Rocío Osuna Soler, también prima hermana de Rosalba Osuna, mi compañera Rosalba Osuna.
1: Ahí Rosalba, sí. Todos son sus parientes.
0: También Claudia Yajaira.
1: Ah, sí,
0: es ella era segunda prima política de Rosalba, y Rosalba estuvo en su campaña. Sí. Vámonos con música, ahorita regresamos, quédese con nosotros, no se vaya. Estamos en la hora de la papa aquí, porque buena es la RJ.
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0: 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Adelante, Paña.
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0: Bueno, esas son las recomendaciones y por supuesto, miren, la música siempre tiene que ser para el amor, para la reconciliación, para una serenata. Claro. También se usan las canciones de despecho. Estamos conscientes de ello. Claro. 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
0: Bueno, el día de ayer, nada más para comentar rápidamente, el día de ayer, entre tantas cosas que han habido con asuntos del próximo carnaval, les comento que me entero que el pasado martes citaron a los que van a ser homenajeados por 25 años de reinado, así como de 50 años. Por ejemplo, de 25 años de reinado del carnaval, entre ellos Ángel de Arranque como rey de la alegría. Recuerdo perfecto que íbamos camino a las cabras cuando nos íbamos a conducir allá. Le dije, Ángel, debería de entrar al carnaval. Se te hace, morra. Pues se hizo un desmadre padrísimo, y Ángel fue, también ya se usaba lo de por dinero. Fue el rey de la alegría contra el Piquis y el Hugo Limón, que estuvo padrísima la convivencia y todo.
2: Oye,
0: y
2: entonces, pues el Hugo Limón sí lo veo muy seguido.
0: De repente me lo encuentro el Piquis, pero nunca hemos platicado ni nada. Bueno, entonces, platicando con Ángel ayer, le mando un mensaje, le dije, Ángel, mándame una foto donde estés con Celia Correa, porque yo recuerdo que en el Salón Bacanora, que ya desapareció lamentablemente, los coronaron la misma noche, Ángel como rey de la alegría y Celia como reina de la Feria del Carnaval. La gente dice, ay, eso se lo sacaron de la manga. No, no le han dado continuidad las administraciones del Instituto de Cultura, que antes era Codetur, pero ya han habido reinas de la Feria del Carnaval. Una referencia del 85, por ejemplo, Cosette Hernández Kelly, que concursó junto con mi hermana, fue reina de la Feria del Carnaval, y otros años han entregado también ese reconocimiento. Repito, desconozco por qué no le han dado seguimiento. La Feria del Carnaval es un lugar con puertas abiertas, digo, se paga la entrada, pero para que todas las familias puedan entrar y disfrutar, con mecánicos, convivencia, teatro del pueblo, etcétera, etcétera. Celia Correa fue nombrada reina y fue coronada por Pati Chapoy. Bueno, han pasado 25 años. Yo pregunté, ¿y Celia será homenajeada? Porque no la mandaban llamar, ¿eh? O sea, llamaron a Rocío, a 25 de carnaval, llamaron a Fabiola, que ganó Juegos Florales. Quiero decirles que la noche de la elección, que fue en el Teatro Ángela Peralta, Celia se vea hermosa, y por una mínima diferencia entre ella y Fabiola Ortega, de los jueces, no gana la corona de Juegos Florales, pero al final de cuentas hizo mucho ruido. Creo que fue la candidata que más ruido hizo, seguramente por ser novia de Poncho Lizárraga en aquel entonces, donde las manifestaciones, tocaba la banda, salían los trailers de la banda Recodo, ella arriba, apenas eran novios, claro. Y obviamente ya se hizo muchísimo ruido. No sé por qué, Aide, tengo yo siempre mi percepción de que la gente, bueno, las mujeres somos muy crueles porque criticando a otra mujer.
2: Sí, no somos autocríticas, criticamos a otras. Sí. Y no nos vemos la cola que traemos atrás, la verdad. Para mí Celia, guapísima.
0: También muy buena Rocio, onda.
2: Rocio es una solera y la reina del carnaval, todas guapísimas. Rocío. La reina del juego florales, perdón. Todas guapísimas. La verdad, las tres merecían ganar. Y qué padre que salió ese título, que ya, como dices tú, ya se había implementado. Entonces, ¿por qué no tener una tercera reina de la feria? ¿Por qué no? Estaría padre.
0: Claro, que le dieran continuidad. Digo, si lo,
2: a lo no, mejor no lleva los carros.
0: Mañana no. Mira, antes era muy... Ahí les va. Ahora son varias candidatas las que se disputan la corona, ¿no? Pero antes, usted recuerda, algunos años nada más eran dos candidatas. Oye, pues sí. Qué chingones. Una ya era carnaval y la otra era Juegos Florales.
2: Sí.
0: No eran las más bellas, perdón. Tengo referencia a algunas. Ni las más preparadas. Pero como nada más eran dos candidatas, pues a fuerza te tocaba una corona.
2: Te tocaba.
0: Ya quedaste para la posteridad, haciéndote homenajes cuando dices, oye, ¿contra quién competís? No, es que nada más éramos dos.
2: Y es que quedas en la historia del carnaval como la reina de los Juegos Florales y la reina del carnaval. No importa cuántas hayan competido, si llevaste princesas, ¿no?
0: Pero cuando compiten nada más contra otra, pues tú me
2: llamas. No hay gracia, porque ya tienes una corona.
0: Sí. En fin, yo ayer escribí en mi página de Ingrid Retiro Oficial de que si le iban a hacer un homenaje a Celia, yo preguntando esto a la nueva administración de cultura que está encabezada por nuestro querido Oscar García, que le mando un abrazo, y menciono a Ángel de Arranque, pero yo menciono detalles en el texto que no se dieron a conocer en aquel entonces, como diciendo, como por ejemplo, la reunión junta con el que con Chiquitita Hermosa, en paz descansa, Roberto es una mezcla, dirigía cultura, nos comentó que hubo una junta y que las candidatas no querían que Ángel de Arranque y Celia, porque hicieron una campaña publicitaria juntos, padrísima. les prohibieron una campaña juntos del carnaval. O sea, todos se lo estaban prohibiendo hacer en aquel entonces. Yo creo que los celos son muy canijos ahí. Uh-huh. Señalada, primero, que porque era la Cruz del Oro. Pero la mujer tenía años viviendo aquí. Y aparte,
2: ¿y eso qué? Han ganado otras que son extranjeras.
0: El Ángel no es de Mazatlán.
2: No es Mazatlán.
0: Y de Alegría.
2: Ahora, fíjense bien, vamos a tener Ángel el de arranque dentro del programa uno de estos días. Para que
0: ojalá sea mañana, ¿eh?
2: Ojalá sea mañana, aunque nos toquen el Aureliano de la Noria. No sé si. No, a ver si. A ver, espérame, vamos a ver.
0: Mientras le marca, le sigo comentando. Antes, sí. Yo comenté eso en el texto que publiqué ayer, de que hubo esa junta donde estaban pidiendo que no hicieran campaña juntos. Y bueno, dije, ¿será acaso homenajeada como los demás? No la mandaban llamar, pero creo que estaría bien entrar en un reconocimiento a 25 de aquel reinado y tan polémico carnaval. Lo que sí es que Ángel ya recibió la invitación y le comenté ayer que hablé con él, que por cierto, gracias porque la fotografía que publiqué, él me la dio. Otros portales tomaron parte de mi texto y subieron, ayer se les ocurrió también escribir sobre Celia, a lo mejor la tienen al olvido, pero gracias.
2: Es que
0: por
2: fue
0: la
2: una coincidencia que todos se acordaran de lo mismo. Ay, en el mismo momento.
0: La foto.
2: Por eso te digo. Y que era del Ángel el de arranque. Y hola, Angelito, buenas tardes.
0: Ángel, ¿qué onda? ¿Te vienes mañana al programa?
2: ¿O cuándo vienes?
3: Hola, buenas tardes.
0: Ángel de arranque en línea.
2: ¿Cuándo te vienes al programa a platicar un poquito de cómo fue el proceso de Rey de la Alegría en su momento? Porque ya son 25 años. Bueno, ya van a ser 25 años. Ya viene tu homenaje. La verdad, éramos unos polluelos todos, aunque seguimos siendo, pero éramos unos polluelos en aquellos entonces.
0: Invitado para mañana,
3: mañana los visito.
2: ¿Mande?
3: Mañana los visito, ¿cómo ven?
2: Eso. Ok, mañana nos cuentas todo, ¿qué te parece?
3: Ya está.
2: Y la polémica de Celia, que también estuvo padre y que fue reina de la feria, todo eso nos va, todo el chisme, o sea, fresquecito, de muy buena fuente, que es Ángeles de Arranque, que lo vivió, la verdad, en persona.
0: Vivimos, sí, vivimos.
2: Ok, bueno, pues acá te esperamos mañana en el programa, Angelito. Bye.
3: Ya está, un abrazo, saludos.
2: Abrazo, saludos.
0: Beso, bye, Angelic. Sí, porque dije, capaz de que ahorita se suelta opinando, no lo queremos, pero en vivo mañana.
2: No, es que mañana nos tiene que contar todo el chisme, va a estar muy bueno. Quédense, porque la verdad es que mañana de 1 a 3, uy, o sea, todo el programa va a estar buenísimo. 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Vámonos al corte. Ahorita regresamos. Quédese con nosotros. Seguimos aquí, por supuesto, en Qué Buena es la RJ. En el programa de La Hora de la Papa con Aide de la Puente, Ingrid Rentería y Toño Núñez.
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3: Continuamos, saludos para toda la gente que viene escuchándonos. Saludos Martita, gracias por tu mensaje, mi reina. 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
3: Se me antojó un cafecito de olla, querida, y de...
1: ¡Qué rico, bueno, mañana!
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3: Así es.
1: Y bueno, oigan, agradecemos a todos los patrocinadores por hacer posible este programa, porque sin ustedes este programa no fuera nada. Y agradecemos también a toda la gente que nos escucha muy amablemente todos los días, porque también sin ustedes este programa no existiera. Y bueno, una última nota ya para cerrar el programa. Es que Tania Pimentel, ¿quién es esta? Pues es la novia de Lupillo. Rompió el silencio tras cancelar la boda de Lupillo Rivera, tras cancelar la boda y confirmar el fin de su relación con Lupillo. Él hablaba que estaba muy enamorado, que estaba muy feliz, que no sé qué. ¿Qué es lo que ocurriría? Porque no dicen
3: que Lupillo ya deje de enamorarse.
1: Ay, no creo.
3: Se enamora muy seguido.
1: Es muy enamorado y hasta se tatúa las caras de las mujeres que le gustan.
3: Oye, sigue ese proceso,
1: Ajá.
3: Sigue el proceso de Lupillo Rivera con el tema de Belinda, donde Belinda sigue demandándolo por haber hablado de ella en su libro.
1: Sí, qué fuerte, ¿no? Y bueno, pues aparte se la tatuó, que por cierto me imagino que se ha de haber arrepentido un millón de veces Lupillo de haberse tatuado la cara de Belinda, que es una mujer bellísima, guapísima.
3: Ya trae sus arreglitos desde hace muchos años.
1: Sí.
3: Oye, quedó cancelada la presentación de Lucero, de los Mochis de Sinaloa, sí, y también en Hermosillo. No hay una explicación.
1: Ajá.
3: Se supone que ella se iba a presentar el próximo 5 de septiembre, y sin embargo, no va a haber absolutamente nada. También la están cancelando para Hermosillo, Sonora. Y no sé si esto esté ocurriendo. Es un efecto de Lucero donde no está teniendo la gran venta. No, repito, no lo anuncian como tal, pero qué mala onda que se cancelen los eventos, que esto le genera también pues ganancias a toda la gente que trabaja en los estadios.
1: Claro.
3: Para atendernos. Y por último, Aide, me ha sorprendido Silvestre Stallone a sus 80 años de edad.
1: ¡Qué bárbaro!
3: Transmitieron imágenes donde está haciendo la grabación de una nueva cinta, donde él mismo hace las escenas de acción, brincando y saltando entre los jeeps, entre las camionetas. Sí. ¿Qué fortalece y qué condición la del eterno Rocky?
1: Es admirable, igual que Tom Cruise hace también sus escenas.
3: Que no tiene 80.
1: No le gusta, no le gusta hacer. Sí, tiene sus 65, yo creo.
3: 6'3", creo.
1: Sí, ya
3: está,
1: tiene
3: hermoso.
1: Sus años. Está guapísimo Tom Cruise, y también le gusta hacer sus escenas. No le gusta que casi nadie doble por él, a menos que sea una escena de plano muy arriesgada. Pero fíjate, ¿cuántos artistas no han muerto grabando películas? Por ejemplo, el caso de ¿cómo se llama? Bruce Lee.
3: No, el hijo de Bruce Lee.
1: El hijo de Bruce Lee, que estaba grabando una película, la del cuervo, ¿te acuerdas? Cuando en eso un arma, detonaron un arma que desafortunadamente lo mató, o sea,
3: porque ¿qué fue lo que pasó? No era bala de salva, era una bala de verdad, o sea, es increíble, creo que sigue en investigación,
1: Sí, siguen en
3: Brandon Lee, su nombre.
1: Correcto.
3: Porque, ¿cómo es posible que usen un arma con balas de veras para hacer una escena de película y el chavo muere filmando una película? Brandon Lee,
1: que deberían ser armas de utilería.
3: Lo acababa de mencionar una revista muy importante en la Unión Americana, cuando todos leíamos las revistas, como el actor que llegó, o sea, para ponerse de moda. La guapura, el hijo
1: de
3: Bruce Lee. Y resulta que en su primer protagónico lo matan en una vil escena de película.
1: Qué fuerte.
3: Pero también han muerto muchos que no tienen nombre para nosotros, o sea, actores.

0: que han sido de reparto, o sea, los de segunda o los actores de doblaje, etcétera, etcétera, uh-huh. que han habido muchos accidentes, han muerto y no les hemos dado el reconocimiento que se merecen porque al final de cuentas estaban trabajando.
1: Así es.
0: ¿Verdad que duro? Ya nos vamos.
2: Bueno, nos despedimos, pásenla bonito, agradecemos a todos ustedes su amable atención, hoy arrancamos con toda la hora de la papa y mañana les tenemos más espectáculos. Recuerden que hoy es la casa de los famosos y el ser mueble tiene un precio.
0: La gente en las redes sociales. Mañana le contamos. La gente en las redes sociales pide fuera Karina por sus comentarios. Le dijeron a Massad, tú no eres competencia. Ay, ya, adiós con ese vestido. Ay, pareces mujer. Ay, como si sí. ser mujer fuera despectivo. Creo que no se midió Karina. No,
2: y ella misma, él mismo, o sea, Karino.
0: La gente dice fuera. Vámonos pues, a
2: claro, él mismo traía vestido.
0: Mañana Ángel de Arranque de invitado con nosotros. No se lo pierda a la una mañana.
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0: cumbia, qué buena.
1: Otra más de las cumbias originales, sus compas de Fuerza Régida y Grupo Frontera. Vuélvele a marcar, compa Carlos.

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7: Ojo con este rumor. Victoria Rufo habló sobre la posibilidad de entrar a una futura temporada de La Casa de los Famosos México. La actriz reveló bajo qué condiciones estaría dispuesta a participar. Por ahora no hay confirmación de que vaya a entrar, pero sus declaraciones ya encendieron las redes. Imagínese a Victoria dentro de la casa.
8: La banda MS canta el tema Mi Mayor Anhelo en el Estadio Banorte durante el partido del América y San Diego, un partido amistoso. Sin embargo, no dejan de lamentar que esta canción no la pudieron cantar durante el Mundial, aquel partido de México contra Inglaterra. Aunque estaban en el estadio, no hubo tiempo para hacerlo.
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21: Julián Álvarez volvió a hacer historia al agotar en minutos las entradas para su próxima presentación en Monterrey. El cantante chapaneco suma otro sold out a su lista y se consolida como uno de los artistas más taquilleros del regional mexicano en 2026. Fans ya piden nuevas fechas. Tras una rueda de prensa para anunciar en Mazatlán a una cantante conocida, el empresario anunció que podría negociar con la oficina del cantante Ricky Martin para poder traerlo a Mazatlán, Sinaloa. El cantante boricua no viene a Mazatlán desde un carnaval en los años 90 en el estadio de la Saop. ¿Irían a verlo?
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14: Ojo con este rumor. Victoria Rufo habló sobre la posibilidad de entrar a una futura temporada de La Casa de los Famosos México. La actriz reveló bajo qué condiciones estaría dispuesta a participar. Por ahora no hay confirmación de que vaya a entrar, pero sus declaraciones ya encendieron las redes. Imagínese a Victoria dentro de la casa.
15: La banda MS canta el tema Mi Mayor Anhelo en el Estadio Banorte durante el partido del América y San Diego, un partido amistoso. Sin embargo, no dejan de lamentar que esta canción no la pudieron cantar durante el Mundial, aquel partido de México contra Inglaterra. Aunque estaban en el estadio, no hubo tiempo para hacerlo.
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0: cosa. 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
1: Qué bonito.
0: ¿Para qué? ¿Pero qué? ¿Qué cosa?

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10: Vamos, si estuvieras.
11: Julián Álvarez volvió a hacer historia al agotar en minutos las entradas para su próxima presentación en Monterrey. El cantante chapaneco suma otro sold out a su lista y se consolida como uno de los artistas más taquilleros del regional mexicano en 2026. Fans ya piden nuevas fechas.
12: Tras una rueda de prensa para anunciar en Mazatlán a una cantante conocida, el empresario anunció que podría negociar con la oficina del cantante Ricky Martin para poder traerlo a Mazatlán, Sinaloa. El cantante boricua no viene a Mazatlán desde un carnaval en los años 90 en el estadio de la Sao. ¿Y viene a verlo?
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